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1: Thank you so much.
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¿Cómo estás? ¿Qué decís? Muy buenas. Aquí estamos estoicamente saliendo de una gripe que no me permitió venir la semana pasada. Aquí estamos nuevamente en este revuelto de música y palabras que se sirve en la radio. Estamos en esta mesa larga a la que sos muy bienvenida, muy bienvenido. En un día muy particular, parece que se cae la ley de entrega de tierras. Sí, ¿viste? Algunos andan reculando porque amenaza el pueblo en la calle y eso no está bueno, ¿viste? Y no hablamos de Capital Federal solamente. En cada territorio se siente la bronca, el hastío cada vez más. Tarde, pero va llegando. Y no hablo solamente de la movilización de mañana, todas las semanas en esta radio damos cuenta de las luchas y resistencias en todo el territorio. Sí, sin ir más lejos, anoche, después de La Deriva, programa insigne, programa pionero en traer a la agenda lo que en los territorios sucede y se invisibiliza en tantos lugares. Pasa que a veces andamos un poquito distraídos y no miramos bien lo importante. Lo importante es la gente movilizada, los colectivos haciendo. ¿Viste? Para los que dicen que no es el momento de reclamar, que hay que esperar al año que viene. Si esperás al año que viene, ya vendieron todo. No hay patria que defender el año que viene. Sí, parece que se cae la ley de entrega, pero no aflojemos igual, no aflojemos, porque vos viste cómo son. Aflojas un poquito y te duerme. Hay mucho legislador, hay gobernador, que entienden que la traición es parte de la política, como una parte válida de la política. ¿Y será? ¿Será así? La traición es tan antigua como la humanidad misma. Viste, rompe la confianza entre amigos, entre pueblos, entre socios. ¿Quién no ha sufrido alguna vez la traición? Iba a preguntar también, ¿quién no ha traicionado alguna vez? Es difícil eso, preguntártelo, ¿no? Porque uno supone que nunca ha traicionado, pero supone. ¿Quién no ha sufrido la traición? ¿Quién no ha traicionado alguna vez? Bueno, quizás la traición más famosa en nuestra cultura judeocristiana sea la de Judas Iscariote, que vendió a Jesús por plata. Y supongo yo que habrá sido muy buena la paga, porque si no, ¿cómo podés traicionar a un amigo que convertía el agua en vino? Es un sacrilegio separarte de ese tipo. Y vos sabés que en la historia universal de la infamia, Borges acerca biografías de ladrones, de rufianes, de personajes traidores, pero a la vez también heroicos. Como es el caso de Monk Eastman, un célebre criminal de la ciudad de Nueva York, jefe de pandillas allí por finales del siglo XIX. En una oportunidad, Monk es herido por 5 hombres y a pesar de estar al borde de la muerte, sus labios no se rebajaron a delatar a nadie. No delatar es quizá el acto supremo de lealtad, mientras que lo contrario se considera tal vez la traición definitiva. Esto lo aprendemos, creo, desde el aula, en la primaria, cuando falta el alfajor del bolsillo del delantal de un compañero y dicen quién fue. Y todos sabemos ahí que debemos estar en silencio a costa de ser los traidores de por vida. Es un aprendizaje que tenemos. Pero ojo, la lealtad no es garantía de reciprocidad, de ninguna manera. Porque, vuelvo a Eastman, el mismísimo Eastman servía en su vida a políticos con sus actos delictivos.
Y estos a su vez le retribuían negando la existencia de sus bandas, de todos los delincuentes de la ciudad de Nueva York, como que no existían, los cubrían unos a otros, no trabajaban para mancomunadamente. Sin embargo, luego de la escandalosa batalla de Rivington y el posterior arresto de Monk, los protectores se distrajeron de él, dejándolo solo frente a una condena que tuvo que afrontar de 10 años de cárcel. Así que la lealtad, a veces, se paga con traición. Y de vuelta, me pregunto, ¿cuántas veces tu lealtad fue pagada con traición? ¿Cuántas veces traicionaste una lealtad? Bueno, ¿qué preguntas son estas para el inicio de un programa de radio? Lo que sí estoy seguro que es conveniente estarse atento al voto de nuestros representantes mañana en el Congreso, porque pueden distraerse un poco en un rato de tertulia, de discusiones y discursos para la gilada. Así, como quien no quiere la cosa, alguno levanta la mano y, viste, de golpe, venden la patria.

Ya sabés lo que suena, ¿no? Ahí viene. Un poquito de candombe. El negro Rada en la mirada. El gran Lito de Pumer. Ese es Abel Rogantini en el piano. Y dice: ¡ahí vamos! Bienvenida, bienvenido al revuelto. Le mando un abrazo a la negra Chagra que me invitó a su programa de radio El Canto y la Palabra en la radio de la Biblioteca del Congreso de la Nación, BCN Radio. Allí estuve en una charla muy linda, un programa dedicado a la difusión de nuestros artistas populares, con algunas excepciones, como la de quien habla como invitado, no es ni artista popular, no sé, una charla bonita hablando de artistas populares. Y entre otras cosas, me hizo convidar música ahí en el programa y llevé esta joyita de Lito de Pumer del disco Nehuen.

Carbonera presentando su disco Andando Latinoamérica, un viaje por la voz de nuestra tierra, el jueves 13 de agosto. No hay que perderse eso, che. 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Qué linda versión. ¿Sabes qué la sorprendía la Negra Chagra? No había escuchado nunca esta versión de Lito de Pumer, que a mí me acompaña desde los inicios de este programa. Este disco tiene ya sus años, debe ser de 2002, 2004, por ahí. Y fue de los primeros que escuchaba este programa. Nació en 2001, así que de lo primero que andaba llegando de estas hermosas músicas, de estos lindos cruces musicales. Por ahí te toso cada tanto, Uli, porque estoy con la gripe, ¿viste? Vos cortás el aire y yo toso, a ver, da. ¿Viste? Ahí tosí un poquito y ahí volví. Este honorable programa cuenta con un grupo de terroristas. Salud. Grupo de terroristas disfrazados de distintas cosas, como dice el presidente. Aquí se disfraza, por ejemplo, de operador técnico y de editor, Ulises Violato. Tenemos a un terrorista, pero así, capo terrorista, a cargo de la técnica de cámaras y streaming, que nos ha salvado esta semana porque reventaron algunas computadoras. Estamos saliendo como podemos hasta que podamos juntar un mango y comprar algo nuevo, pero estamos, acá estamos. Facunde, el Facu Martínez Gordo, que dice, acá hubo un hackeo, sí, de Olga, de Gelatina, toda esa gente que atenta contra Revuelto Radio, porque estamos en crecimiento absoluto. Estamos en una cosa que le estamos sacando los suscriptores al destape. Tiembla Navarro también. Disfrazada de coordinadora de piso y encargada de redes, otra gran terrorista de un carácter duro de llevar, que es Santi Simonazzi, que hará el sábado el ingreso de alguien de apellido Simonazzi al establecimiento de las escuelas terciarias de estudio radiofónico. Se anotó en Éter, Violato, se anotó en Éter, no sé para qué.

Acá es donde realmente pone todo y es Eugenia Rossi Gallo. Tenemos columnistas de lujo: el Nico Falcoff, Santiago Durante, Edu Nachman, Alejandro Swartman, Iván Chausovsky. La tenemos también en Andalgará a Ana Raduski, que ya está escuchando. Dice: hola, revueltos, mañana hay que estar.

minutos antes que largue el programa. Eso, lealtad, claro, Raduski, que espera siempre el revuelto. Y vos estás ahí, hacémelo saber con un dedito arriba, con un pulgar arriba en el YouTube. Qué lindo esto, che. Bueno, y aparte de toda esta gente, un servidor, por supuesto. Mi nombre es Ale Simonazzi y vengo desde el oeste del conurbano. Por ahora puedo venir aquí a los estudios que están en la ciudad de Buenos Aires hasta que Jorge Macri levante los muros y nos cerque en el conurbano y algún otro libertario ponga en práctica esta idea de rociarnos con napalm a todos los del conurbano. Así que por ahora estamos. Mirá qué lindo, me escribió el Rafa Dorish. Y dice el Rafa, gran artista, ¿eh? Ahí me olvidé el pueblo donde es él, sé que es cerca de Bolívar siempre, pero nunca el nombre exacto del pueblo. El Rafa Dorish me dice, Ale querido, ¿cómo estás? Quiero contarte algo lindazo, che. El domingo 9 de agosto armé un concierto en Capital. Así el tipo se levantó, armó un concierto en Capital, donde voy a celebrar 15 años de canciones. A la miércoles. Urdampilleta, es de Urdampis. ¿Conoces Urdampilleta? ¿Cuál es la producción, la actividad más conocida de Urdampilleta? Averígüemelo, por favor, después me cuenta. 15 años de canciones, Doris, lo conozco de chiquito entonces, cuando empezaba a cantar el tipo y vino al programa. Allá van a estar celebrando estos 15 años. Paraná Berreta, Norita Lezano, entre otros amigos. ¿Dónde? En Cultural Tamis. El concierto entonces el 9 de agosto a las 20 horas. Me dice, venite, ahí vamos a tratar de estar, mi querido. Esperemos recuperar un poco más y empezar a salir un chiquitín más por los conciertos que se los pasa tan lindo. Pero si la casa de Rafa es una canción, las canciones del Rafa, a mí me gusta mucho convidarlas y compartirlas. Así que arrancá, Rafa, nomás, y convidame algo de ese Molino. No, Mudanza, del disco Molino. Hermosísimo tema que quiero compartir ahora. Escucha.

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1: Y arrancamos por Urdampilleta, disfrutando la música del querido Rafa Doris, hermoso, hermoso tema, Mudanza. Y de Urdampilleta te invito a que vayamos hasta Tras la Sierra, ahí al pie del Champa, aquí donde nos espera una vez cada 15 días nuestro querido amigo, nuestro viajero clandestino, con algún destino en manos que visitaremos musicalmente hoy. Nuestro viajero clandestino es Nico Falkov y ya lo estamos saludando. Anda por ahí. Lo escucho muy bajito. Espere, empezamos de vuelta. Porque lo escucho así en la lejanía, como un susurro de Falkov, que también él disfruta justamente del susurro. Usted vaya hablando, no deje de hablar, que en algún momento

0: lo escucharé más fuerte. A ver. No, no lo escucho más fuerte. Vamos a hacer radio pura. Vamos a venir con el celular al micrófono. Como si usted estuviese acá, mi querido amigo. Ahí está. Salúdeme.
1: Sí, a ver, ¿ahí me escucha?
0: Lo escucho perfecto, lo vamos a hacer siempre así. Mire, le voy a mostrar bien cómo es la imagen. La imagen completa del estudio es así. Usted es una especie de ente metido en el cuerpo de Santina. Entonces yo converso. ¿Sí? Está lindo porque así lo veo. Y yo me hago la cara de acá del viajero.
1: Bueno,
0: ¿cómo le va, Falkov? Qué bello ha venido
1: bien,
0: hoy.
1: Bien,
0: qué bien arreglado ha venido al estudio hoy.
1: Sí, bueno, yo hay que arreglarse para la ocasión, no es para menos. Un viaje clandestino es un acontecimiento siempre, que cada 15 días nos sucede, así que hay que estar preparado siempre para propiciar lo que la música dispone.
0: Vamos a probar algo más que me gusta. Amigo, Violato, usted puede poner cámara de dos y cuando habla Falkov, Santina tiene que mover la boca como si fuese Falco. A ver, probemos un chiquitín nomás, a ver si sale y ya estamos.
1: La transmigración de los cuerpos, esto sería, ¿no? Estamos aplicando, ya ciencia ficción es esto prácticamente, no es streaming, es ciencia ficción.
0: Es una inteligencia artificial que tenemos, muy casera, pero bueno, también podemos tener la nuestra. El que necesite y quiera suscribirse a nuestra inteligencia artificial se la mandamos. Dígame, Falkov, ¿cómo anda?
1: Bien, bien, bien, todo bien acá, preparado para viajar nuevamente, para compartir hermosas músicas de nuestro continente latinoamericano.
0: Cuénteme si el frío ha azotado tras la sierra en estos días.
1: No, para nada, para nada. Acá casi le diría que la primavera primedió. Ya están los brotes de los duraznos, ¿no?, de los damascos, ya hay una especie de viento sonda, eso sí, empezó a haber un viento. Agosto es el mes de los vientos acá, el mes de la Pachamama, el mes de los vientos, entonces empezó a haber un viento que bueno, ya nos trae aires de primavera, le diría, así que no prendo la salamandra, no prendo la estufa desde que llegué básicamente de Buenos Aires.
0: Qué maravilla, bueno, si vamos a buscar entonces el calor, y lléveme a algún lugar donde podamos tener algún clima que me abrace más, porque estoy cursando una gripe a causa del frío y la humedad de Buenos Aires. Necesito viajar a otros lugares, mi amigo. Así que, si le parece, bueno, iniciamos.
1: Que mejor eso.
0: Estamos en eso, estamos poniéndole toda la onda y este viaje creo me va a hacer bien, con lo cual nos disponemos a viajar, como bien sabemos hacerlo en la radio, que es cerrando los ojos y abriendo el alma.

0: Y aquí estamos, el clima más calorcito llega desde la música. Al toque nos damos cuenta que estamos llegando a climas más más amigos que la fresca del invierno,
1: Sí, estamos en la cuenca, más precisamente, yo no sé si ya supo vislumbrar por dónde andamos. Estamos en la cuenca de un río. ¿Me escuchas bien?
0: Lo escucho perfecto, lo escucho perfectísimo y creo saber a dónde estamos llegando por algunas músicas que hemos compartido ya en Revuelto.
1: Bien, bien,

0: Sí, de hecho, yo le tengo que decir que este grupo lo hemos escuchado en algún viaje clandestino de hace años,
1: claro, atrás, que sí.
0: Capaz que 5, capaz que 6 años, pero que siempre es oportunidad para volver, porque la cantante de este grupo me escribió haciéndome llegar su nuevo tema, y yo dije, bueno, qué buena oportunidad para volver a hablar de este grupo, porque estamos en la cuenca del río Orinoco, que es un río que comprende toda la región llanera, es decir, de alguna manera es un puente entre Colombia y Venezuela, ¿no? Más allá de los países, más allá de las naciones, sabemos muy bien que las geografías de la música no respetan las mismas aduanas, los mismos pasaportes. Entonces podemos decir que estamos ahí en una región entre Colombia y Venezuela, la región de los Llanos Orientales, ¿sí? Y una música que es resultado de un mestizaje cultural profundo entre las tradiciones de quienes llegaron de Europa, pero también con los pueblos indígenas locales, con los ritmos de las comunidades incluso afrodescendientes, lo que se conoce como música llanera, una polirritmia hermosa. Y el grupo que estamos escuchando es el grupo Cimarrón, uno de los grupos representantes de la nueva música de Orinoco, ¿no? De la Orinoquía, como se denomina allá, donde el arpa llanera es protagonista, donde también hay maracas, hay cuatro. Cimarrón es una de las agrupaciones más reconocidas por llevar el joropo, uno de los ritmos tradicionales de esta zona, y la música de los Llanos Orientales a escenarios de todo el mundo. La cantante Ana Beidó, junto con Carlos Cuco Rojas, que falleció en el 2020, fundaron este grupo. A pesar de que Carlos Rojas falleció hace algunos años, el grupo sigue en actividad, se va reinventando y siguen de alguna manera representando la música de los Llanos Orientales.
1: Los Llanos que justamente unen a Venezuela y a Colombia, que es una sabana, una llanura, de ahí viene, ¿no? La música llanera de una llanura casi sin árboles y de ahí viene también el llanero. Enseguida hacemos referencia al llanero solitario. Si vos lo agarrás al llanero solitario, un tipo ahí vestido medio de tipo de esos campos, ¿no? De domar animales, de ganadería, y tiene un lazo, porque justamente es el laburo fundamental de esas zonas. De ahí el llanero, de ahí el arpa llanera y esta preciosa música llanera que llega hoy.
0: La arpa llanera llevando siempre la melodía, una compleja armonía. El cuatro también es un instrumento muy presente en esta música, esa pequeña guitarra de cuatro cuerdas, que es uno de los instrumentos nacionales de Venezuela. Las maracas particulares, que también van marcando unas polirritmas con las semillas, necesita un virtuosismo técnico muy grande, ¿no? El maraquero, para ir marcando y sosteniendo el ritmo. El Cimarrón realmente es uno de los grupos que está representando esta música en todo el mundo. Ana Beidó es su director y vocalista principal, y al arpa, al cuatro, a las maracas, en este caso le suman también cajón peruano, le suman la tambora afrocolombiana, también el zapateo como instrumento de percusión y como instrumento particular del grupo Cimarrón. Y no estamos presentando hoy un disco, porque no, hace mucho que no sacan disco nuevo. Su último disco se llama La Recia y es un disco que ya tiene prácticamente 5 años, pero sí están editando nuevos temas, ¿no? Ahí creo que estamos escuchando de fondo, no lo escucho muy bien, pero creo que está el tema Superba.
1: Sí, es Superba.
0: Que fue lanzado el 25 de febrero de este año, ¿sí? Esta producción, que es realmente una evolución muy interesante, presentándose ahí como una especie de tonada llanera contemporánea, y bueno, ahí escuchamos la voz de Ana Beidó también cantando en este tema, y ese fue uno de los temas de este año, pero acaba de salir lo que vamos a presentar en un ratito, que es el nuevo single. Eso me dio a mí la excusa para traerte un poco de esta música. Vamos a escuchar igual otro tema antes, un tema anterior, pero vamos a escuchar un poco cómo suena instrumentalmente también este grupo, que tiene desde lo vocal y desde lo instrumental una riqueza rítmica y melódica impresionante. Para quienes no conocen aún la música de los Llanos Orientales, creo que Cimarrón es una excelente puerta de entrada.
1: Y Cimarrón también desde su música nos ayuda a sacar algunas penas, entonces qué mejor para seguir recorriendo la música de Cimarrón, para hacer este viaje por Venezuela, por Colombia, por el Orinoco, nada menos que el joropo quitapesares, la parranda quitapesares con zapateo, que es lo que propone el amigo Falcoff, para mover un poquito con la música llanera. Ahí está.

0: o aquí estamos disfrutando precisamente esos tres instrumentos que nombró en un principio, el cuatro, las maracas y el arpa llanera, en ese virtuosismo que es parte de esta música.
1: Exacto, un virtuosismo, pero a su vez un corazón, ¿no? Una atracción a sangre impresionante, la que se escucha en Cimarrón, estas polirritmias que conviven y que cuando se suma la voz cantante, también le suma una textura, ¿no? A este tejido realmente más que interesante. Así que, bueno, más que recomendable el grupo Cimarrón para poder entrar a la música de los llanos orientales, para poder conocer un poquito de esta otra música que también nos trae Colombia. A veces se habla de la cumbia, ¿no? De los bullerengues, del vallenato, pero Colombia también tiene una excelente música en la zona de los llanos orientales, compartida ahí con Venezuela. Y justamente la llegada de una colaboración muy reciente que tuvo Cimarrón con un grupo, podríamos decir, de rock, ¿no?, emblemático de Colombia, fue la excusa para que lo traigamos en este viaje clandestino. Me refiero al grupo Aterciopelados, un grupo emblemático, claro. ¿Sí? Y que entonces de alguna manera nos trae algo también del rock de Colombia en conjunción con el folclore. Escuchamos algo ahí de Cimarrón en su vertiente folclórica, en su vertiente más tradicional, para que indaguen ahí en Cimarrón, que escuchen por ahí el disco La Recia, que es el último disco hasta el momento. Tienen pocos discos, ¿no? Desde que se fundó esta banda. Tiene unos 4 o 5 discos nomás, así como álbumes, pero tienen temas como esta colaboración, que es un tema en realidad de Aterciopelados, el que vamos a escuchar, que salió hace muy poquito, se estrenó el mes pasado, y justamente es una colaboración, una especie de retrospectiva, porque ya había grabado Aterciopelados, cuando sacaron un disco que fue emblemático, que se llamó La Pipa de la Paz, habían grabado este tema que se llama La Culpable, con Carlos Cuco Rojas en el arpa. Ahora volvieron a hacer este tema, La Culpable, Aterciopelados, con Cimarrón. Lamentablemente ya no está Carlos Rojas, pero sí le buscaron una vuelta interesantísima también en la interacción vocal entre Ana Beidó, cantando junto a justamente a Terciopelado, ¿no? Esta banda, este dúo en realidad, que fue un dúo emblemático, que sacaron este disco, La Pipa de La Paz, y esa primera chispa cuando se conocieron allá por 1996, y Andrea Echeverri cantando, empezó a jugar sobre la base de la música llanera, con el arpa de Rojas. Ahora Andrea Echeverri se pone a jugar con la voz también de Ana Beidó y hacer un dúo hermoso. Con motivo de los 30 años, aniversarios de La Pipa de la Paz, ambas agrupaciones decidieron reencontrarse, con la producción también de Héctor Buitrago, el otro integrante de Aterciopelados junto a Andrea Echeverri. Así que realmente retomando la canción original en esta reedición, consolidando una nueva versión. Y bueno, yo le quiero agradecer mucho a Ana Beidó, que me acercó a este material y que incluso tuvo la deferencia de mandarnos un saludo y de presentar el tema ella misma. Así que tenemos esa perlita también en este viaje.
0: No solo le agradecemos que nos haga llegar este tema y lo podamos compartir, sino a excusa de este tema darnos una vuelta por la historia de Cimarrón, una historia profunda de compromiso con la cultura de la música llanera, una banda con muchísima energía, e insisto en esto, ¿no? El compromiso con su tierra, con su cultura, con su pueblo.
1: Exactamente, tal cual, es como traer música del terruño, música del pueblo, una música que nos va contando esas otras historias, que va delineando esas otras fronteras, esas músicas que nos gustan, ¿no? Esas músicas sin mapa, que siempre nos traen nuevos tesoros para descubrir, más allá de los algoritmos. Tenemos ahí un montón de música excelente que está saliendo día a día, y en este caso una hermosa interacción entre el folclore y el rock, que desde Colombia llegan al sur del sur de la mano de este viaje clandestino que hoy estamos compartiendo.
0: Recién salidito nomás, y no lo presenta Nico Falcoff, que es nuestro viajero clandestino, que lo podés escuchar los sábados a las 19 horas en Revuelto Radio, o verlo también en nuestro canal de YouTube y disfrutar de los viajes que propone, que lo podés seguir en Instagram para que haya más viajes musicales, sino que en este caso lo presenta nada menos que bueno, que la voz de Cimarrón, Ana Beidó, nada menos. Así que lo despido a usted y me quedo disfrutando.
1: Un abrazo grande y a disfrutar de Cimarrón y de todo lo que esta música les dispare para seguir indagando en los bellos tesoros que tienen los llanos orientales para propiciar.
2: Hola, mi nombre es Ana Beidó, cantante y directora de Cimarrón, y quiero invitarles a escuchar La Culpable, la nueva colaboración de Aterciopelados con Cimarrón. Aprovecho para enviar un saludo muy especial a toda la Argentina, al viajero clandestino y al programa Revuelto Gramajo de Argentina.

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Escuchá qué bonito. Me traigo a Tomás Torres. Luna se llama el tema del disco Lunas. Música que ningún algoritmo te va a traer, pero en esta vida te va a traer esto. Si no buscas o si te lo acerca alguien. Acá en Revuelto hacemos eso, convidamos, acercamos diversas musiquitas, bellas musiquitas.

Tomás Torres es guitarrista, compositor y productor. Lunas es un lanzamiento, el más reciente de este año, y ya el tema Lunas es el más escuchado del disco, después de otros discos que ha editado como La Mano en el 2024, Bife en el 2025. Tomás Torres se presenta en Quinteto en la actualidad.

qué lujo de oyencia que tenemos en Andalgalá, a Narraduzqui, en Villurca. Villurca no, ¿de Parque Chas? No, no es Parque Chas. ¿Dónde es el barrio exacto que habita el amigo Cucuza Castillo que está escuchando? Urchas Donía, así se llama el barrio amplio, una región cultural de la ciudad de Buenos Aires que fundó él mismo, Urchas Donía, y desde allí nos está escuchando Cucuza Castillo, a quien le mando un abrazo grande. Y sabe qué casualidad, hoy pensaba, voy a pasar un disco que una vez le recomendé a Cucuza, se acordará, le gustará, en un ratito va a estar sonando. Mira qué casualidad, justo el tipo escuchando. Ahí está el violero, Tomás Torres, más o menos. La Nati Concina desde La Paternal dice, acá también estamos, levanta la mano y dice, pará, ¿qué me venís a hablar de Parque Chá, de Villurca? Paternal, donde también sabemos de Castielo porque ha sido, bueno, un ilustre jugador portando la casaca de Argentinos Juniors. ¿Y vos de dónde estás escuchando? ¿O desde dónde estás mirando si te enganchás en YouTube? Sabé que la música que compartimos acá está en nuestra página web, en la discoteca, en revueltoradio.com.ar. Ahí también podés suscribirte y darnos una mano para bancar esto. Para bancar la técnica nomás, porque no es que estamos buscando para ver dónde nos vamos de vacaciones. Nos queríamos ir a Brasil, pero ahora que sacaron el embajador, cagamos Brasil. No peleemos con Trump, así podemos ir a Miami. Esos son los proyectos de la clase media argentina. A nadie le jode, en la clase media no jode el tema del embajador. Jode si nos prohíben ir a

a Camboriú, ¿viste? Eso está jorobado. Bueno, pero queda Miami, no te hagas problema, vas a poder ir a comprar cosas, lo que vos quieras. Sí, si no explota todo antes. En la página hay recortes de la programación, de todos los muy lindos programas, martes, después de la deriva. Hoy estuvo hermosísimo el Chamamé Club, qué lindo, qué lindo. Jueves, si no es criar con rock, te encontrás con Abrazo Brujo. Y después, más tarde, palabras cantadas. Canta en la ducha, es parte de este programa. También Entredicha, gambeteando el algoritmo. Y el Quique Pessoa con su desconcierto. Entre toda la programación musical y otros programas que salen solo en la radio, no en YouTube. La excusa de surcar algunas músicas tiene que ver con convidarte un poco a la agenda revuelta. Hay mucha música en vivo que aquí se comparte. Y justamente Tomás Torre, que estás escuchando, toca el 7 de agosto en Nempla, se estará presentando. Y el mismísimo 7 de agosto, pero en La Carbonera, de Palermo me voy a San Telmo, podés disfrutar de un festejo de enormes músicos, tremendos músicos. Ellos se dan en llamar Trigémino.

rock progresivo argentino, te lo digo bien de radio. Género que en los 70 tomó ingredientes del rock sinfónico y inglés y las cruzó con la escena under de Buenos Aires. Hablo de un festejo porque esta banda se creó en el 76. 50 años de Trigémino. Tomá.

Barry voces, Fernando Samalea en batería, Héctor Cote Conrado en voces y Lalo Calelo en bajo y voces. Trigémino festeja 50 años de música de Camino Compartido en La Carbonera y lo estás disfrutando acá. Hace el viernes pasado estuvieron en Entredicha con Gabriela Stoppelman en una charla hermosísima que está subida en nuestro YouTube, en nuestra página web.

otras fechas que encontrás en la agenda, entre muchas, ¿eh? 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Camila Warner estará en el Alambique, en Villa Pueyrredón. El dúo Ranas, con el Chino Laborde y el Cardenal Domínguez, van a hacer tangos redondos en el CAF. 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Hoy me envió un mensaje invitándome y trataremos de estar allí en Trilce. 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

Nosotros corremos hacia la música. De Trigémino pasó a otro convite. Y sí, amigo Cucuza, como si fuésemos una pareja que se conoce hace años y convive y no necesitamos decirnos nada más que mirarnos. Y le digo, traje un disco que a usted le va a gustar. Y usted me responde acá en mensaje, el del pianista que hace los temas de Radiohead. ¿Qué hijo de...? Escucha, sí, Marco Sanguinético. Sí, sí, la agarraste. Un poquito de Radiohead en la mirada de Marco Sanguinetti. Discazo para mí, ¿eh? Cómo desaparecer completamente. Disco doble para los que tenemos el físico, ¿no? El tango vuelve al barrio, ese ciclo maravilloso de Cucuza. Cumple 19 años este año, ¿eh? ¡Qué maravilla! Ahí tenés un batallador del Rioba, de la gente, de la cultura popular.

voy a decir una bestialidad y me la banco. A mí este disco de Marco Sanguinetti haciendo la obra de Radiohead me gusta más que Radiohead. Me la banco.

¡Qué maravilla! ¡Qué lindo! Bueno, entra a nuestra discoteca, que todos estos discos los podés escuchar completos. Marco Sanguinetti junto a Pablo Butelman en guitarra, Milena Largentier en voz, Tomás Papasiuk en batería, van a recorrer el repertorio de este disco doble porque cumple 10 años este disco. Es 2016. El 8 de agosto, donde en Galpombe estará sonando esto.

0: ¿Dónde está Galpón B? Está en el barrio de San Cristóbal, en uno de los barrios porteños con más tradición de galpones, de talleres que se han reconvertido en espacios culturales autogestivos. Y uno de ellos es Galpón B. Ahí en Cochabamba, al 2536, llegás a un lugar precioso donde entre otra gente te puede estar recibiendo Ceci Díaz, por ejemplo. ¿Qué tal? ¿Está Ceci Díaz?
1: Aquí estoy.
0: Ah, ¿cómo le va? Encantado de llegar a Galpón B. Gracias por atendernos.
1: No, por favor, somos una

0: casa cooperativa, una sala de conciertos, atendida por sus propios dueños, porque bueno, funcionamos como cooperativa, así que estamos muy felices.
1: Bueno, ahí hay una contradicción que me dice usted, porque es una cooperativa, entonces no puede utilizar la palabra dueño.
0: Lo sé, pero bueno.
1: Atendido por sus propios anfitriones cooperantes.
0: Exacto. Así que bueno, a mí también me gusta mucho el disco este, ¿eh?
1: Hermoso. No sé si más. Lo que va a sonar, lo que va a sonar en esa sala este disco, por Dios, aparte tienen un piano maravilloso.
0: Sí, tenemos un piano cuarto de cola en el escenario central. Y la verdad, les digo, yo soy bastante old school. Estaba en mi casa escuchando el disco físico, el CD de Marco, y le digo acá a mi marido, a Luciano Esaín, quienes quizás lo conozcan por ser baterista de Valle de Muñecas y Acorazado Potemkin, que digo, che, este disco de Marco, ¿cuándo se hizo? Y doy vuelta así la cajita y decía 2016, le digo, está cumpliendo 10 años, le voy a escribir a Marco para ver si lo quiere celebrar en Galpón B, y así nació esa fecha tan hermosa que tenemos este sábado.
1: Qué maravilla, bueno, y que tiene que ver también con una identidad de Galpón B que nace por ahí, uno lo relaciona al tango, porque Ciudad Baigón, sí, la orquesta típica Ciudad Baigón, es quienes iniciaron este espacio y que llevan adelante, ¿no?, este espacio autogestivo, y no, se fue ampliando, es una casa que recibe todo tipo de manifestación cultural.
0: Sí, la verdad es que sí, yo estoy hace poquito, estoy la verdad que muy orgullosa del trabajo que podemos hacer en equipo. Me sumé el año pasado como prensa en realidad y después de noviembre ya asumí la responsabilidad de programadora. Somos dentro de la ciudad un par de programadoras, conozco ahí colegas que admiro muchísimo como Victoria Ferreira de La Tangente, pero está buenísimo la verdad. Tenemos ahí una pata de tango, como decís, que es como anfitriona, como la que dio puntapié. Y tenemos también como un espacio, tratamos de garantizar un espacio para la música popular, ¿viste? Para la música del barrio. Entonces tenemos desde las bandas que son murgueras de la ciudad, que siempre son como perseguidas, ¿no? Por los gobiernos, los diferentes gobiernos.
1: Ni te cuento en este momento, claro.
0: Claro,
1: siempre pienso lo mismo. Hoy te persiguen si vendés una palta, imagínate si te salís con la murga, ¿no?
0: Claro, entonces bueno, tenemos ciclos de bandas murgueras y de murgas porteñas que van a Galpón y le damos un espacio con sonido profesional, con todo un equipo, y porque realmente valoramos un montón el aporte cultural que hacen las murgas. Entonces tenemos murgas porteñas, tenemos, no sé, para 9 de julio hicimos un festival que se llamó Sin Cadenas y que fue música argentina en coincidencia con el 9 de julio, y tuvimos ahí algo maravilloso que fue una camerata de guitarras criollas y es esa música como de cámara o esa música clásica que a veces lo asociamos a lugares más de la alta sociedad, pero que no es de la alta sociedad.
1: No, la música no sabe de altas y bajas sociedades.
0: Así que bueno, por eso quisimos como tener toda esa música popular, esa música de la tierra con sus distintas expresiones y bueno, y en años así tan difíciles, ¿no?
1: Eso es lo que, mira, se nos ocurrió con Euge, la productora del programa, esta recorrida por espacios culturales y sobre todo, más que nada, los espacios autogestivos para preguntar en esta situación compleja para todos cómo es seguir adelante con una sala como es Galpón B, una sala que tiene para más de 200 personas, una segunda sala más chica para otro tipo de propuestas más íntimas. ¿Cuánto de energía, cuánto de momentos en que ya no dan ganas de seguir, bronca, y volver a intentarlo?
0: Mira, el espacio, como en Galpón B como espacio, tiene más de 10 años, uh-huh, y siempre desde la autogestión y siempre remando. Somos, como te decía, una cooperativa. Son momentos muy difíciles, yo lo hablo con colegas de otras salas y con gestores culturales y sabemos que el corte de entrada está difícil porque, bueno, la gente no tiene para...

0: comer, imagínate que
1: claro.
0: Todo cultural queda ahí como en un segundo plano. Pero bueno, le metemos y lo que podemos como ahí mantenernos y ganar, también lo apostamos a mejorar la sala. El escenario siempre está con cositas nuevas y las personas que vienen a tocar vuelven después de, no sé, de un año y se dan cuenta y dicen, ah, y esto no estaba, qué bueno, esto creció. Yo creo que el espíritu de los chicos y la seriedad con la que se labura en Galpón B nos permite, por suerte, mantenernos bien y bueno, y lucharla, pero también un poco de a poquito crecer. No me pasó de estar en trabajando y que la gente esté enojada o preocupada o triste.
1: Qué bueno.
0: Obviamente nos ocupamos un montón de las cosas y hay momentos en los que no se pueden hacer muchos aumentos de sueldo y esas cosas, pero la verdad es que estamos ahí luchando y es un lindo grupo humano, la verdad, para trabajar desde la persona que está en la cocina hasta el que hace sonido y bueno, estamos ahí.
1: Sí, uno llega a Galpón B y encuentra eso. Primero, que te anfitrionan lindo, que la sala suena muy bien, es muy cómoda y suena muy bien, y que las empanadas son riquísimas.
0: Y que no estamos en Palermo, o sea,
1: no,
0: también,
1: ¿viste? Ay, que no están en Palermo. No, eso. Con las disculpas del caso, para los que somos más oeste, sabemos que ahí bajamos la autopista, estamos para estacionar cerquita y nos queda cómodo, claro, está muy bueno eso también, está muy bueno esto. Nombramos a Ciudad Baigón como lugar, como banda emblemática y fundadora de este hermoso espacio, y yo quería cerrar musicalmente. Hoy vamos a hablar mucho de Galpón, pues salimos con Marco Sanguinetti, vamos a escuchar ahora Ciudad Baigón, y en un rato nos está visitando la Flor Dávalos para presentar la peña a la Dávalos, que va a ser en Galpón B, justamente. Vamos a estar charlando con ellos.
0: Este fin de semana tenemos el sábado a Marco, que es un amigo de años y que estoy muy feliz de que pueda hacer este disco de Radiohead, en homenaje a Radiohead reversionado, porque lo dejó de tocar y hace un montón que lo toca y no creo que lo vuelva a tocar, así que quienes quieran vayan. Y la Dávalos, todo lo que sea peñas, a nosotros música de raíz en Galpón B siempre hay de calidad y va a ser una peña increíble, están trabajando un montón desde la Produ, así.
1: Vamos a estar charlándolo con la mismísima Dávalos en un rato, así que quédate escuchando. Ahora, hablando de escuchar, la orquesta típica Ciudad Baigón es la que va a cerrar este momento con un tema que ya lleva más de 10 años, unos 12 años, que es letra del Indio Solari. El Indio Solari le regaló un par de letras a la orquesta típica, y esta es una manera difícil de imitar un gallo, una de las letras que le ha regalado a la orquesta y que la orquesta la versionó con su mirada. Y ahí está ese cruce constante entre el tango y el rock nacional, ¿no? Ese cruce de identidades donde se reconocen. Suena muy lindo, suena muy bien. Y aparte sabemos que ahí tenemos la poesía del Indio en manos de Ciudad Baigón. Te agradezco mucho este ratito y ahí estamos siempre en la agenda revuelta, en revueltoradio.com.ar. Las fechas de Galpón B están todas para que uno pueda desde ahí reservar, ir al link directo y saber qué es lo que está pasando en estos lugares que vienen remando tan bien la cultura popular. Te mando un abrazo grande. Sí.
0: Un abrazo a todos, gracias.
1: Ceci Díaz de Galpón B, programadora de Galpón B, estuvo aquí charlando con nosotros. Y ¿cómo no vamos a escuchar a Ciudad Baigón si hablamos de Galpón B? Ahí está, escuchá.

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está pasando, porque nos queda un rato hermoso, precioso. Imagínate si arrancamos este momento de revuelto acompañado de este sonido que abraza, una guitarra amiga que uno ha cruzado en tantos escenarios, entre tanta gente, y siempre dispuesta a la conversación. La guitarra en manos de Manu Navarro, charla de cerca, es fueguito que alimenta el encuentro. ¿Y qué te digo si en esos cruces de repente aparece una querida amiga de caminos cruzados y compartidos mucho tiempo? La alegría de recibirle acá y que este encuentro se dé en Revuelto. Sí, está la flor Dávalos. Y así es que te prometo un hermoso momento, porque hay charla, pero sobre todo hay música.

0: Bienvenida, bienvenido. Qué gustazo.
1: Buenas noches.
0: Qué lindo lo que han elegido para arrancar. Medio al.
2: Sí,
0: no es que di mucho tiempo para elegirlo. Dijiste Río de Tigre, sigue Río de Tigre. Vos sabés que a veces los temas pasan y no te detenés un ratito en la poesía cuando estás de escucha, por supuesto, ustedes para elegir el repertorio ni hablar. Y me quedé ahí en fecundar la muerte. No, habla en esa palabrita nomás, estar hablando del nacimiento y la muerte, o darle nacimiento a la muerte. Una maravilla.
2: Fecundar la muerte con una canción, además. Se le dice oxímoron a eso, ¿no? En claro. Literatura.
0: Claro, fecundar la muerte es claro. Sería un oxímoron.
2: Sería un oxímoron.
0: O no, porque en algún momento empieza a nacer la muerte, ¿no?
1: Sí, claro.
0: Cuando nos ponemos depresivos, yo digo que en la vida empieza la muerte, cuando naces.
2: O la vida es con la muerte.
0: Empezás a morir.
2: Claro.
0: El día que naciste.
2: Exactamente.
0: Oh. Que para domingo a la tarde esto.

0: fuerte.
1: Para el vino, está bien, para el vino y el queso está bárbaro.
0: Para el corchazo.
2: Claro. ¿Quién escribió esa cosa tan hermosa?
0: ¡Qué hermoso!
2: ¿Quién puede escribir algo así?
0: ¡Soy mi padre!
2: ¡Qué hermoso mi padre!
0: ¡Mi padre!
2: Don Jaime Dávalos, nada menos.
0: Mi padre a mi mamá.
2: Eso.
0: Y yo nací de esos... De este río de tigres.
2: Esta es una carta de amor a tú.
0: Que le simbra las venas.
2: Pero él la hizo canción o esto es un poema luego musicalizado.
0: No, es una canción. La música es de Eduardo Falú.
2: Bueno, es de esa dupla.
0: Y por lo que... De esta en particular no tengo ninguna anécdota así que haya podido leer, pero en general componían medio...
1: A la par, ¿no?
0: A la par, uno iba hablando y el otro iba silbando y salía la melodía y Jaime iba y...
2: Acá imagino que habrán nacido primero en la soledad, porque para dedicarla a la compañera habrán nacido en la introspección y después charlado.
0: Parece con... más un poema luego musicalizado,
2: claro,
0: para mí.
2: Tiene esa idea, ¿no? Uh-huh. ¿Y qué sentiste la primera vez que cantaste este tema que para... Cualquiera que lo interpreta es un tema de una carta de amor, pero en tu caso es la carta de amor de tu viejo a tu vieja. Me imagino.
0: La verdad es que es una canción que canto de muy chica. Justamente esto me pasaba lo mismo que acabas de decir vos al iniciar la charla, que creo que no tenía
2: la noción de esto.
0: No tenía la capacidad, porque era chica, de entender fecundar la muerte, por ejemplo. De que eso me huele la cabeza. Eso me empezó a pasar más de grande cuando ya tomé un rumbo de cantora y
2: pero no hablo de la profundidad de la poesía, sino que del hecho de estar cantando una carta de tu viejo a tu vieja. O sea, te atraviesa distinto a cualquiera que... Estoy haciendo un tema de amor de Jaime Dávalos a su señora. No, vos, tu vieja y tu viejo.
0: Y es hermoso, qué sé yo. Yo los vi... Los vi enamorados, los vi a mi padre mirándolo a mi madre así.
2: ¿En serio?
0: Y le hacía así ojitos y...
2: Qué lindo.
0: Era medio personaje, Jaime. Y bueno, acá aparece otra cosa, que no es ese amor por ahí que es el que veíamos nosotros como hijos, sino lo de la pasión. Como... Uh-huh. Y la sensualidad y todo lo que le despierta a esta mujer, que bueno, que viene a ser mi madre.
2: Por eso te digo, es como abrir la puerta a la sapia
0: sí,
2: en un momento comprometido.
0: Sí. Pero bueno, por suerte lo entendí ahora que soy grande. Ya tenía la edad suficiente para ponerme en el lugar de ellos y decir, qué bueno que yo vengo también de ese amor, de esa pasión. Y no de dos seres que no se querían, sino que se amaron profundamente. Y eso me parece que agrega
2: don Jaime
0: amor.
2: Se fue cuando vos eras chica. ¿Qué tenías? ¿11, 12?
0: 11
2: años. ¿Y cuál es el último recuerdo que tenés, además de este que dijiste de verlos enamorados, de mirarse? ¿Qué recuerdo con respecto a vos, padre e hija?
0: Bueno, siempre cuento lo mismo porque, bueno...
2: Porque
0: se ve que cuando uno es chico no sé si retiene todo. No, a mi viejo le gustaba mucho jugar, por ejemplo, o leernos. De repente nos sentaba o nos ponía alrededor de él así, porque era un oso gigante, en la cama, en el respaldo de la cama, y bajaba ponía una luz baja y empezaba a contar anécdotas así... O cuentos de aparecidos y duendes y cosas que nos daban miedo, pero él lo hacía así con... Se lo creía lo que estaba diciendo, entonces nosotros también. Y cagarte de miedo de solo escucharlo, ¿no?
2: Porque tenía mucho de actor.
0: Por eso, las tenía todas.
2: Claro.
0: Y después, bueno, en la casa de mis abuelos, que es donde vivimos hasta que yo tuve 9 años, que después... Compraron una casa en el centro de Zárate.
2: Esto es en Zárate.
0: Sí. Vivíamos en casa de mis abuelos, que tenían un negocio, Casa Poggi, que era un negocio de ferretería, ramos generales, que vendían desde...
2: Casa Poggi.
0: Casa Poggi, que era
2: el
0: mi abuelo.
2: El apellido de tu abuelo,
0: mi
2: claro.
0: abuelo materno. Y atrás de ese negocio que ocupaba, todo ese predio ocupaba como un cuarto de manzana.

0: Manzana era
1: A la
0: enorme,
1: mierda,
0: todo era
1: sí.
0: grande, grande. Y teníamos muchos patios. Entonces era el lugar ideal para las escondidas. A mi viejo le gustaba jugar a las escondidas, pero resulta que todos lo buscábamos al gordo, que se supondría que era alguien
1: Y se sabía
0: fácil
1: esconder.
0: de divisar. Pero no, se escabullía
1: Era
0: y
1: un pin de
0: me
1: mar.
0: acuerdo una escena que es muy buena, que nosotros buscando por todo el patio, entre los árboles, atrás del quincho, ¿viste? No, el tipo estaba mirando la tele en el comedor. De repente entramos, ¿viste?
1: Ah, rajaba en los patios, por eso se escondía fácil.
0: Hijo de
1: Bueno, no
0: puta.
1: respetaba las reglas,
0: Y
1: ¿dónde era el
0: nosotros,
1: límite? Che, Manu, ¿y cómo es esto de meterte en la guitarra, en la mirada, nada menos que de Falú en este caso?
2: no,
1: De
2: yo,
1: Eduardo Falú.
2: la verdad que soy un privilegiado de vivir estas cosas con Flor, que hoy ya somos amigos, pero siempre valoré el peso específico de Flor como artista y no por ser la hija de. Pero al mismo tiempo es verdad que tengo estos privilegios o estos regalos de que me cuente cosas así de primera mano, tanto de Jaime como de Eduardo, que es un referente para mí,
1: Claro.
2: de saber cosas de ellos, de cómo nació algún tema, de cómo. Y evidentemente también eso me interpela, como se dice hoy, de otra forma a la hora de acompañarla y a la hora de tocar con ella.
1: ¿Qué del toque de Eduardo crees vos que es la identidad de ese modo de entrar a la viola?
2: La contundencia. Ahí,
1: Apá.
2: cuando se habla a veces del peso de la mano o de la contundencia, uno escuchaba alguna. Y el sonido, él tenía un sonido muy, muy particular, pero tenía un peso. Yo se lo cuento a Flor, para mí fue el primer. Yo vengo de familia santiagueña, de mis viejos cantaban, mis tíos tocaban. A los 6, 7 años, en Radio Nacional, viste, escucho.
1: Ya le diste otro modo del toque a
2: Bueno,
1: cuando empezaste tocando vos. O sea,
2: claro.
1: le tiraste
2: Y
1: una
2: yo
1: en.
2: escuché eso, nunca había escuchado una guitarra así, a un tipo solo tocando. Y después, encima a mí también me encanta cantando, Eduardo, o
1: Sí,
2: sea, me encanta.
1: sí.
2: Y me acuerdo inocentemente que le dije a mi viejo, ¿quiénes son esos dos? Claro, papi, yo no me hacía la idea de que un tipo podía tocar así y acompañarse al mismo tiempo.
1: Qué linda la radio.
2: Claro, mi viejo, así como ella tiene sus anécdotas con su viejo, mi viejo los sábados, por ejemplo, que él ya estaba en casa, al mediodía no había tele, no había nada, nos sentábamos a comer y ponía Radio Nacional. Y escuchábamos la radio. Y Eduardo fue el primero que yo escuché ese sonidazo y dije, yo quiero tocar así. O quiero tocar eso. Después aparecieron otros con el tiempo, obviamente, pero fue el primero que yo lo escuché y dije, wow, me partió la cabeza.
1: Qué tremendo. Y qué lindo la radio como espacio
2: Uf, pero claro.
1: de hacer en un pibe.
0: No, como ahora viste que nos vemos
1: Yo no, mirá si me están mirando
0: Yo
1: una
0: no me
1: cosa que
0: quiero ver. Me gusta la radio porque
1: no.
0: no nos vemos.
1: No nos vemos, vos olvidate de eso. Acá la charla va por la palabra y por la música. Che, ¿te acordás cuando nos conocimos allá, lejos de hace tiempo, 2010
0: En
1: habrá
0: Radio
1: sido? En
0: Nacional.
1: Radio Nacional, justamente, nombrabas a Radio Nacional, cuando el revuelto estaba allí en las madrugadas de los sábados, pero a la vez hacíamos todos los jueves en el auditorio con entrada gratuita unos conciertos muy bonitos donde
0: Pero
1: transmitíamos.
0: pará, ¿y lo de la otra radio donde
1: La
0: estabas?
1: folclórica, la
0: No,
1: tribu.
0: la
1: Y bueno,
0: tribu.
1: porque nos vimos en toda la radio. Donde estuve, vinieron, che, obvio.
0: Claro, pero no me acuerdo si
1: Vos viniste a
0: fue.
1: Nacional a hacer el concierto en vivo de Memoria de la Semilla, la presentación de ese
0: Pero vos
1: disco.
0: estabas en la tribu en ese momento,
1: No,
0: ¿no?
1: nunca dejé de estar en la tribu. De
0: Ah,
1: hecho,
0: ok.
1: seguimos estando en la tribu, gracias a Dios.
0: Ahora.
1: Este programa lo retransmite también la tribu, que siempre les agradezco a todas las radios que retransmiten este espacio, y en particular
0: Si
1: uno
0: es
1: tiene su
0: hermoso.
1: corazoncito ahí.
0: Si es hermoso este programa.
1: A pesar De los que no somos hermosos. Bueno. Lo hacen hermoso, claro. Digo, Memoria de la Semilla presentabas, ese hermoso homenaje a tu viejo, donde yo caí porque veía un programa donde el jazz tenía mucha presencia y me encuentro con un disco que, desde la mirada jazzística se está metiendo en la obra de Dávalos. ¿Qué es esto? ¿Qué preciosura? Quiero que esto suene. Y bueno, hicieron el concierto. Esa Memoria de la Semilla, que lo llamaste así y no lo llamaste el legado o el homenaje a Dávalos, habla, lo mismo esto de fecundar la muerte, ¿no? Habla del para adelante tuyo, y no de que vengo con la mochila de Dávalos y me quedo acá con todo este peso a ver qué puedo hacer, ¿no?
0: ¿Es una pregunta?
1: Sí, si hiciste eso, no, porque me podés decir, no, el peso de la mochila.
0: La verdad que no me lo tomo así. En el único momento que eso a mí me empezó a pasar, primero porque mi viejo no era un cantor que yo tuviera que superarlo, como cuando me decía, mirá, ser la hija de Gardel, por ejemplo.
1: Claro, no, no.
0: Estás re jodido.
1: Cantaba ahí.
0: Cantaba, hermoso, pero tampoco era que, viste, no era su mayor virtud. Entonces, como cantora, a mí no me pasaba eso, sí, y en un momento decía, bueno, está bueno cantar otras cosas, ¿viste? No solo quedarme con este repertorio. Pero donde sí me empezó a pasar un poco que me costaba mucho era mostrar mis canciones.
1: Claro.
0: Cuando empecé a escribir, que hace un montón que lo hago, pero ¿quién soy yo para ponerme a componer? Y por otro lado decía, pero sí, mi viejo nunca fue a estudiar. Yo decía, yo no estudié nada, no estudié, literatura, no estudié música. Soy una, viste, una mandada, me decía a mí misma.
1: Y después dijiste, mi viejo también.
0: Y después dije, sí, mi viejo, o sea, más allá de todo lo que se leyó, que leyó bastante mucho más que yo, no es que es un músico que fue a un conservatorio o a la, no sé, a la carrera de literatura, ni... Uh-huh. ¿Y cuántos artistas así que vienen digamos, de la música popular han hecho obras increíbles? Y no digo que las mías sean increíbles, digo que...
1: Que te animaste a creer en eso.
0: Que al menos, darme el permiso de hacerlo, ¿viste? Y uh-huh. Con toda esa mochila, sí, es como un montón, ¿no? Mi abuelo, mi viejo, re grosos escritores.
1: Pará, tiraste a mi abuelo y muchos no tienen idea.
0: Juan Carlos Dávalos.
1: Claro, pero lo que pasa es que Jaime fue muy fuerte y como que plantó el apellido ahí. Y para atrás algunos ni saben que había un Juan Carlos Dávalos. Y
0: Juan Carlos Dávalos, bueno, poeta, escritor salteño, que era, le decían Don Zancas. Bueno, a la casa de mi abuelo iban todos los, o sea, Castilla,
1: Pucci.
0: Todos. Todos los poetas de esa época eran admiradores de mi abuelo.
1: Mierda.
0: ¿Entendés? Entonces el viejo se sentaba ahí en su patio de la 20 en Salta y...
2: Flojita de nombre la juntada.
0: Claro, sí. Pero era como que era un genio, ¿entendés? Sin creerse un genio. Así como son ellos, ¿viste?
1: ¿Y qué tienes de escritos de tu abuelo?
0: Y ahí está, obras completas. Tomos así de grosos ahí de...
1: Poesía, cuento,
0: ¿qué hacía? Poesía, cuento, La cola del gato, nunca la leíste en la escuela seguramente.
1: Puede ser.
0: La leyenda de Coquena.
1: Sí, claro.
0: El viento blanco.
1: Ah, la miércoles.
0: Airampo.
1: Sí, ¿y hay musicalizadas poemas de tu abuelo?
0: No, que yo sepa.
1: ¿Nunca se te ocurrió hacerlo?
0: Todavía no.
1: Todavía.
0: Pero sí hay un disco, que estaría bueno, te lo voy a acercar, que... donde mi viejo recita poesías de él y de mi abuelo.
1: Ah, está bueno.
0: Eso sí hay. Bueno, de todos esos locos, los locos Dávalos le decían en Salta a la familia, porque no eran gente muy normal.
1: ¿Te reconoces en el apodo?
0: Qué sé yo, a veces me siento medio sapo de otro pozo, digamos, como que no encajo. Pero bueno, como yo, mi mamá fue como la que puso el
1: orden.
0: El orden. que mi viejo era un desbole. Entonces mi vieja, viste, capricorniana, kinesióloga, todo, viste, tuki, tuki, se levantan temprano, van a la escuela, o sea, hacíamos todo lo que había que hacer, y en eso, creo que eso nos dio un cierto orden. Si lo hubiésemos seguido a mi viejo nada más, no sé qué hubiese sido de nosotros.
1: Pero por ahí se hubiesen divertido
0: mi
1: mucho.
0: Mi viejo cae, claro. No, no, yo recuerdo los viajes, o sea, los viajes a... Ponele que nos íbamos a Salta. No, eran siderales los viajes, ¿no? No ibas en línea recta más o menos en dirección a Salta. Podías llegar a pasar por Misiones.
2: Por Neuquén, claro.
0: No, no. Eran, viste, unas curvas extrañas, este, y se paraba en todos lados, viste. Un río, hacía calor, listo. Nos bajábamos en el río, nos tirábamos al río, no bañábamos, no comíamos la sandía al costado de la ruta. Y después seguíamos viaje. ¿Entendí? Entonces eso era, eso es lo que decía mi abuelo, que lo pone Galeano en un libro, que lo menciona mi abuelo Juan Carlos, y dice que mi abuelo decía, yo no voy o no viajo por llegar, sino que lo que importa es
1: el viaje,
0: el ir, el estar yendo. Entonces, disfrutar el recorrido. Y eso va para el viaje.
1: Va para la vida.
0: Para la vida misma. Este, va para la música, ¿no? Cuando se habla de carrera artística o carrera... ¿Qué carrera
1: claro,
0: estamos corriendo,
1: meta?
0: ¿No? Y ahí, sí. Bueno, todo lo que hay que desandar también, este, lo que de uno debería hacer para ser un artista de valor o no todas las cosas que tenés que cumplir, este,
2: el manual del artista,
0: claro. Y ya, qué sé yo, yo voy a mi ritmo, la verdad es que me encantaría poder grabar mis canciones, sí. No pude hacerlo, las condiciones no están dadas.
1: No están dadas para el disco, no están.
0: No están dadas porque no, porque no esté la música está, sí, pero sí. Lo que hay que tener un, ¿entendés? Tener que ser un millonario, no sé, para ponerte a grabar. Ahora grabamos con Las Migrantes, pero porque tenemos a un...
1: Tienen un técnico que le pueden pagar en cuotas.
0: Un cuarto, Beatle.
1: Claro, lo tiene a Gustavo Segal, que le dicen, te vamos a ir pagando... En mates.
0: Claro, nos armó el estudio en el living de la casa de George, y bueno, y logramos ahí meter próximamente EP de Las Migrantes, de Georgina Hassan y Mishka, y conmigo, de ese proyecto tan lindo. Pero digo, no es tan sencillo, viste, como...
1: Está lindo que no angustie eso, ¿no? Que uno pueda seguir en el camino y haciendo cosas, porque en un ratito vamos a estar charlando de lo que es la Dávalos, la peña que se viene.
0: Ah, eso.
1: ¿Eh? Vamos a charlar
0: sos ordenado, viste.
1: Específicamente, porque es seguir haciendo, de las maneras que la situación nos lo permitan. Bueno, en eso un poquito... nos parecemos los tres, ¿no? Seguir
0: por
1: remando,
0: supuesto.
1: Como tanta gente, ¿no? En esta situación seguimos muchos remando, sino la cosa estaría muchísimo peor. No solo en lo económico, sino además en lo que es la cultura popular, ¿no?
2: Sí,
1: estaríamos
2: claro.
1: Largando toda la miércoles. Sin embargo, como que se le pone un poquito más de garra en estos tiempos. A tu ritmo, Flor, a tu ritmo, Manu, regálenos algo para escuchar. Me gusta, vos sabés que no trajeron, no es que dijeron vamos a hacer.
0: No sé, yo tengo acá la. ¿Querés una huella mía?
1: Claro, dejá
0: una huella. Se rifa una huella.
1: Aparte, estuviste hablando de lo que te costó mostrar tus composiciones en un momento. Bueno, ahora no cuesta nada. Tenemos el espacio, tenemos el lugar y las ganas de escucharte.
0: La huella de los amores se llama. Ah, viene con un poema. 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Tramé mil formas de llegar a vos, y aunque parecía que estabas, no estabas. Te desvanecías una y otra vez. Entonces te amé en el aire y fui polvo, partícula.

0: Hermosísimo, dice Cristian Narváez. Grande la Dávalos, dice Lázaro Belinco, y me da tanta alegría saberlo ahí a Lázaro escuchando.
1: Ah, Lázaro, el papá de Marina.
0: Claro. Dice Ana Radusky, qué lindo el ritmo y los tiempos de la canción de la flor. Viste que estaba bueno que muestres tus temas.
1: Pero ¿no? Claro, la pucha, sí. Digo.
0: Y bueno, y si todo esto te gustó, quédate un rato más, vamos a seguir charlando con Manu Navarro y con Flor Dávalos en El Revuelto.
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0: Músicas bien de por acá, che. Tan de por acá que van a estar cerquita de la radio. Se está armando la peña de la Dávalos, aquí nomás, en Galpón B.
1: A pasitos de revuelto.
0: A pasitos de revuelto, que no decimos nunca dónde está, porque, viste, si no nos ponemos.
1: No, nos van a venir a buscar.
0: Nos van a venir a buscar un día. Che, ¿qué es esto de armar una peña, de convocar al encuentro, de seguir persistiendo en convidar la música y en abrir las puertas? ¿Qué es esto?
1: Esto de juntarse, ¿no? Y bueno, yo lo aprendí de muy chiquita. Mi casa era un lugar donde venía mucha gente y hoy me acordaba escribiendo anoche, en realidad me quedé hasta las 3 de la mañana escribiendo el guión de la peña, porque...
0: Va guionado.
1: Va con guión, con todo, ¿no?
4: Telón.
1: Telón que se cierra, telón que se abre, efectos.
0: Vamos.
1: Audio.
0: Tiene todo.
1: Te lo pido, ¿sí?, por favor, que vengas. Necesito que veas eso.
0: Estoy ahí. Es el 9 de agosto, el día del cumpleaños. ¿Sabes que es el día del cumpleaños del Quique Pessoa?
1: ¿Ah, sí?
0: Sí, lo aviso.
1: Pero lo tenemos en Córdoba, Quique Pessoa.
0: Le vamos a mandar saludos y le vamos a mandar video desde la peña.

0: Vamos a tener mirá que ir a visitarla.
1: Estamos festejando tu cumple, Pessoa.
0: Ahí va. Bueno, como un espacio de me acordaba eso de que mi viejo, cuando hizo la casa de Lencón en la punta de un cerro en Salta, Lencón es un, no sé, como un paraje, digamos, podríamos uh-huh. decir, yendo para Campo Quijano, La Silleta. Y abajo, antes de hacer esa casa, abajo había hecho un rancho con techo de paja y todo, donde vivimos. Yo era muy chiquita, iba al jardín. Y en ese rancho, la María Rosa, se llamaba por mi madre, hacían encuentros, guitarreadas, y doña Lela, que es la madre de Mónica Pacheco, una de las invitadas a la peña que se vino especialmente de San Salvador de Jujuy.
1: Qué lindo.
0: Llegó hoy. Lela hacía el locro y mi viejo recitaba, cantaba, hacía su actuación ahí, y se ve que se juntaban. Es algo que, bueno, que lo traigo medio en lo familiar y un poco recrear eso. Creo que es un momento tan difícil que nos está tocando atravesar como argentinos y a nivel
1: mundial,
0: global, donde lo individual, sí, el sálvese quien pueda y no agarrar ahí la tabla solito, creo que volver a estos espacios de encuentro donde valorizamos la palabra, la música, la poesía, donde todos podemos cantar y todos podemos bailar y no hace falta ser un artista para hacerlo. Un poco propone esto esta peña. Si bien hay un escenario, va a haber momentos donde el público también se entrevera con los artistas, y abajo y arriba, arriba y abajo.
1: Cuando decís con los artistas es que bueno, que va a haber así participación de muchos invitados, pero todo nace en el trío.
0: La banda anfitriona, compuesta por el caballero
1: Manu
0: Navarro en la guitarra y Mariana, que no pudo venir hoy, pero es nuestra amiga percusionista, Mariana Mariñel Arena.
1: ¿Cuánto te llevó nombrarla así de corrido a Mariana en el apellido?
0: Nunca me llevó a nada, yo puedo.
1: Jamás pude.
0: Yo puedo.
1: Para mí es la negra Mariana.
2: Sí, la negra, sí.
0: Y le dicen la negra porque a nadie le sale. Totalmente. Pero mirá que gente grosa de la locución.
1: Otros le dicen la
0: no puede decir de corrido Mariniel Arena.
1: Otros le dicen la afroamericana.
2: Para no discriminarla. Mariana,
1: para no discriminarla, claro. Y, sí.
0: Vengo de ensayar con ella justo, con el ensamble.
1: ¿Qué tipa esa? Además de gran música, tremenda. Hay algo que me encanta cuando la veo en escena, que la tipa, la sonrisa se le sale de la cara cuando está tocando.
0: Sí,
1: es disfruta
0: tremendo.
1: Lo que está haciendo, que te transmite eso. Por eso es tremendo. Muy lindo también. Sigo apostando y defendiendo el ir a, y acompañar la música en vivo. Porque estas cosas te las perdés escuchando.
0: Totalmente.
1: El momento en que por ahí está ahí la dávalo buscando algún tono y mientras están mirando el Manu con la negra y juegan algo. Y se cagan de risa un rato.
0: Sí, bueno, ya tenemos creo los tres esa confianza, amistad. Y mucho tiempo ya que venimos tocando juntos, es medio como que no nos sacamos la ficha rápido. Yo canto tranquila, entonces claro. Con estos dos atrás voy a todos lados.
1: Bueno, y esos dos se empiezan a ampliar.
0: Claro,
1: nombraste acá.
0: Ahí lo invitamos a Mauro Ciabattini, uh-huh. Gran vientista, gran. Cordobés, pero que va y viene todo el tiempo, ¿no? Porque da clases en el Falla. Bueno, un tipo que es multifacético en cuanto a vientos, pues no es que toca un solo instrumento de viento, toca el sicu, la quena, el traversa, el clarón. Lo cual también hace que sea interesante convocarlo porque
1: una paleta de colores
0: tiene una paleta ahí muy muy interesante para hacer varias cositas, así que eso vamos a estar compartiendo. Después, bueno, Tomás Lipán, ni más ni menos. Artista jujeño de Purmamarca. Bueno, Tomás fue uno de los artistas que cuando yo empecé mi camino de dedicarme a la música, él me invitó a su escenario varias veces. Muy generoso conmigo.
1: ¿Y es ese recuerdo que lo trae hoy? Porque... A ver,

0: Estás armando una peña que va a tener seguro sus fechas, pero cuando pensás la primera, tenés que pensar la primera. Y pensás ahí los invitados. Y te cae el nombre en Tomás.
1: Sí, sí, fue uno de los nombres que estaban, digamos, también de los artistas con mayor trayectoria. Es un hombre grande ya. Está casi por cumplir 80 años.
0: Mirá. Y en plena actividad.
1: Él fue cantor de Jaime Torres, entonces a través de Jaime también nos conocimos.
0: Bueno, vos has tenido un vínculo
1: muy cercano. Entonces, bueno, también eso, ¿no? Además sé que él es muy amante, admirador de Jaime, o sea, por varios motivos. Quería que estuviera y bueno, y ya les nombré a Mónica Pacheco, que es una hermana, una amiga, una cantoraza. Y que tenemos toda esta relación, digamos, de nuestros padres y esa amistad que perdura en el tiempo y nos une la música. Y en la danza va a estar Flor Vignovich, otra tremenda bailarina, con las Quimeras, que son bailarinas con las que ella tiene un grupo que hace mucho tiempo bailan, una es Lola Funes.
0: ¿Y vos vas a dar algo así como un taller de canto con caja?
1: Sí, señor.
0: Entonces, ¿cómo es la onda? ¿El que tiene caja lleva y el que no golpea la mesa? ¿Cómo hacemos? Yo
1: va
0: no tengo
1: así.
0: Caja, voy con el cajón
1: los
0: peruano.
1: Que quieren hacer los que quieren hacer el taller, o sea, cualquiera, no hace falta
0: no
1: saber
0: nada,
1: música, ni
0: nada.
1: Ser músico, ni saber cantar, ni nada. Los que quieren hacer el taller de canto con caja, conmigo y Mariana, vamos a abrir la sala a las 20 horas. Se va a hacer ese taller, vamos a hacer unas coplas mías que después van a ser parte del concierto. Si tenés caja chayera, tráela. Si no tenés, no pasa nada. Tocan los que tienen y los
0: y
1: que no.
0: Y cantan los otros.
1: Sí.
0: ¿Y tengo que garpar algo extra para
1: no,
0: el taller?
1: No, con el pago de la entrada ya podés acceder también al... La peña va a empezar a las 21, o sea que una hora antes hacemos la clase y después a las 21 ya le dan sala a los que quieran entrar a formar parte de la peña. Y el chiste es que los que hagan ese taller van a cantar después.
0: Ah, con el taller ya estás habilitado, sacás el título intermedio de cantor con caja.
1: Claro,
0: de
1: título
0: la dama,
1: habilitante.
2: Damos un carnet y todo.
0: Bien.
1: Va a ser un momento así de canto colectivo lindo.
0: Bueno, todo esto lo venís craneando hace tiempo y te llevó a estar hasta las 3 de la mañana armando una rutina.
1: ¿Sabés todas las desveladas que tengo en estos 2 meses últimos? Porque a mí me pasa algo, me pasa siempre que hago un concierto. Por suerte esta vez me pasó con bastante tiempo de antelación. Es que me cuesta mucho que me baje la info, digamos, de cómo tiene que ser ese concierto. No es que yo repito el mismo, aunque sean las mismas canciones. Nunca repito un concierto igual a otro.
0: Pensás ahí cómo tiene que
1: todo,
0: ser la historia.
1: Todo, todo. ¿Qué va uniendo una cosa
0: tiene
1: con
0: que
1: otra?
0: Un relato.
1: ¿Por qué esto va primero? ¿Por qué va después? ¿Qué voy a decir? Todo voy pensando. Y en este caso de la peña también.
0: Minuciosa, ¿eh? Eso no lo sacó de Jaime, sino de
1: Virgo.
0: La kinesióloga. Eso es de la kinesióloga, no tenemos dudas.
1: Yo creo que de mi etapa vestuarística y de productora también laburé con muchos directores de cine, de teatro, y tengo toda esa info también que me copa. Para esta peña convoqué a un gran amigo, director de arte en cine, Sebastián Roses, que hizo un montón de pelis. Por ejemplo, Pizza Birra Faso, por nombrar una. Ahí,
0: por tirar algo.
1: Pero bueno, lo convoqué para que me ayude un poco a bajar cómo íbamos a iluminar, si íbamos a poner una escenografía, proyecciones, cosas que van a suceder. Entonces él también me ayudó a bajar a todo lo que yo tenía en mi cabecita y fui redactando en ese guión cada escena, bueno, llevarla a la acción, ¿no?
0: Digamos que es un espectáculo muy pautado, pensado, pero a la vez que en esos espacios pretende una libertad.
1: Claro.
0: Esto, ¿no? De van a subir a cantar los que estuvieron en el taller un rato antes, va a haber lugar para el baile de quien no sepa bailar, está todo bien, seguramente todos, va a haber esos temas que todos vamos a poder cantar, aunque no sepamos cantar.
1: Exactamente.
0: La obra

0: Sé que es eso, ¿no? Es ir al recuerdo de ese patio en Jujuy, de esa casa con el techo de paja, del patio en Zárate, e intentar recrearlo en Galpón B este 9 de agosto, ¿no?
1: Ahí vamos.
0: Como primer fecha. Como primer fecha.
1: Como primer fecha, después ya veremos cómo sigue.
0: Depende de las noches de desvelo que tenga.
1: Dios mío. La idea es hacer una cada dos meses, pero bueno, vamos a ir viendo cómo se van dando las cosas, por ahí después podemos aumentar la frecuencia.
2: La dosis.
1: La dosis.
0: Está muy bien, son esas dosis, esas sobredosis que necesitamos y que nos hacen bien. Che, ahí estaremos el 9 de agosto, entonces va a ser muy hermoso encontrarnos con ustedes y con toda esta gente que estás proponiendo, y aparte del modo en que anfitrionan ustedes desde el cariño y nada, ese amor profundo por nuestra música. Lo vamos a pasar lindo.
1: No, pasar
2: mal, sin dudas.
0: Che, tendríamos que ir cerrando.
1: ¿Qué hace?
0: Yo quiero así un dávalo, pero de esos dávalos que estoy en casa y me pongo a cantar un cacho, como dijo Flor. No sabía que era de él, pero la sé. En algún lado sé, la profe de música de la primaria, una vez lo escuché y me quedó, y yo no sabía de quién era. Eso me pasó una vez con esta zambita andariega. Que después me enteré que se llamaba Copla del Valle. Para mí era esta zambita andariega toda la vida, porque me lo enseñó la profe de música en la primaria. Y un día lo conozco a Ramón Navarro, que yo lo tenía por Chayita el Vidalero.
1: Mi sí, amor. Claro.
0: Y ahí me dicen, no, pero también hizo Copla del Valle. Copla del Valle no la conozco.
1: Don Rosa
0: Torero. Esta zambita andariega. Y para mí estaba Dios ahí. Con Ramón, sí. Pero.
1: Genio.
2: ¿Qué hacemos? Dávalo, que se me va el tren. ¿Qué hacemos?
1: Vamos.
0: ¿El tren a dónde?
1: Elegí vos.
2: Para el sur.
1: Bursaco.
0: Pensé que iba a decir Bahía Blanca.
2: No.
0: A Bursaco, el querido Bursaco, pueblo de mi amigo Nicolás Dolcacher. Pueblo de claro. Sebastián Monk.
2: Exactamente.
0: Pueblo de grandes personalidades de la cultura argentina.
2: Bueno, Juanjo Domínguez vivió.
0: Juanjo Domínguez, 40. Manu Navarro.
2: Pero claro.
0: El tren Roca.
1: ¿Cuál es?
0: Qué maravilla el tren Roca.
1: ¿Cuál querés? De Dávalos.
0: Y a mí la golondrina me puede y la samba de la minera también me puede, pero la golondrina va.
1: Dale, vamos con la golondrina. Amo las golondrinas porque son como mi alma. Fugaces visitantes de lo desconocido.

0: Gracias.
1: Por favor. A vos,
0: hermoso, gracias.
1: A vos.
0: Gracias también a todos los que nos acompañaron, a todos los que en un ratito, o sea, agradecemos a todos menos a YouTube, que en un ratito nos cortó por derechos y todas esas cosas que creen los algoritmos que son dueños de eso. Y la gente sigue acá firme, escuchando y siguiendo, y nos avisaron. Hay un ratito que YouTube te sacó, acá estamos. Manu Navarro, muchas gracias.
2: Gracias, Ale, como siempre.
1: Gracias, Ale. 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
0: Más fácil que Passline.
2: Hay promos para grupos de cuatro, sí. hay distintas, hay que chusmear ahí porque hay promos.
0: No, te digo, más fácil, vos te metes en Passline y es un mundo de cosas. Pero si te metes en revueltoradio.com.ar en la agenda, está directo ahí para que vayas a buscar el link. Y te vas directo
1: a buscar la peña. Simonazzi, por Dios.
0: Somos una gran empresa.
1: Son una gran empresa familiar.
0: Por más que YouTube nos levante en algunos momentos. Flor Dávalos.
1: Está tu hija. Qué lindo.
0: Manu Navarro y Flor Dávalos. Parte hermosa de este revuelto de hoy.
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0: Muchas gracias.
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17: Hola, hola, ¿cómo están? Bienvenidas, bienvenidos a Expreso Farco, el programa semanal del Foro Argentino de Radios Comunitarias. Esta producción que ya tiene más de 19 años y que nos encuentra cada 7 días compartiendo historias que producen nuestras radios comunitarias en todo el país. En el programa de hoy hablamos de la primera ley sancionada por una provincia para prevenir la violencia digital. Conocemos el trabajo que viene preparando un grupo de científicos para intentar parar la contaminación de uno de los lagos más conocidos del país. Analizamos lo que hay detrás del desaforado decreto que firmaron los que venden el país contra los que hablen mal del país. Y también conocemos lo que tienen para decir y ofrecer los que a falta de plata se juntan a intercambiar cosas con otros para intentar salir adelante frente a tanta malaria. Compartimos el Expreso Farco de hoy.
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17: Podemos hablar y analizar lo mal que estamos, pero cuando vuelve el trueque no hay mucho más que agregar. Santa Rosa La Pampa y un club de trueque que es refugio y también signo de estos malos tiempos. La producción de Mauro Monteiro desde Radio Kermés de Santa Rosa.
18: Frente a la malaria, la creatividad y la memoria también son una forma de lucha. En tiempos de economía en derrumbe y panoramas oscuros, en La Pampa vuelve a ver la luz el sistema del trueque, que fue un alivio en los comienzos del siglo, cuando el país vivía una de sus cíclicas crisis.
19: El Club del Trueque nació como una respuesta a la realidad que muchas familias estamos atravesando. Sabemos que la situación económica de nuestro país es compleja y que cada vez cuesta más llegar a fin de mes. Por eso decidimos crear un espacio donde el intercambio vuelva a ser una herramienta para ayudarnos entre vecinos sin la necesidad de utilizar dinero.
18: Sectores populares y trabajadores ya activan en Santa Rosa, la capital de La Pampa, clubes del trueque donde además de intercambiar objetos y servicios, se produce el milagro del encuentro.
20: Y la idea es trocar,

0: Venirnos todos los sábados, se va a hacer también en los barrios. Y bueno, que la gente lleve sus cosas y troque por cosas que le interesen, canje por cosas que le interesen.
1: Bien, está bien aclarado que acá no hay plata.
0: No hay plata y no hay bonos, no hay créditos. Bien. Es solamente cambiar por cambiar, o sea, mano a mano.
1: Bien, ¿y qué hay?
0: Encontramos alimentos, hay panificados, hay alimentos secos, no perecederos, hay ropa, sí, calzado, cosas del hogar, no sé, cascos, por ejemplo, yo tengo un casco de bicicleta.
2: Cara a cara y cuerpo a cuerpo, vecinos y vecinas conversan, conocen sus necesidades y se organizan solidariamente para parar la olla y enfrentar el mal tiempo.
3: Y yo estoy vendiendo en la vereda de mi casa. Empecé con verdura y los vecinos empezaron a pedir mercadería. Bueno, y busco ofertas como Changomá, Carrefour, La Anónima, Diarco.
1: ¿Dónde vive usted? ¿En qué barrio vive?
3: Zona Oeste Quinta.
1: ¿Y está viviendo de esto o tiene otro trabajo?
3: No, el único trabajo que tengo yo, soy guardia en la municipalidad. Ajá. Y mi hijo está sin trabajo y mi señora también. Y bueno, gracias a Dios, con eso digamos, podemos de alguna manera llegar a fin de mes.
2: Personas sin trabajo, con un laburito a medias, con un sueldo que apenas alcanza el medio mes o con changas que siempre son insuficientes, llevan y traen no solo sus penas y sus panificados, también sus esperanzas, sus propuestas, sus zapatillas o sus artesanías para llevarse a cambio algún objeto que sirva o un abrazo que también es útil en esta época.
1: Están en el puesto, en el trueque, ¿qué trajeron para cambiar?
4: Pepisa, picochuelo, una mercadería. Bien. Ropa, zapato.
1: Sí. Bien. Y la verdad que... ¿Han podido trocar algo? ¿Han podido cambiar algo
4: en este rato? Sí, a la señora le cambiamos.
1: ¿Y qué cambiaron?
4: Le cambiaron ropa, bien, ¿no? Por alimento. Bien. ¿Sí? Bien. Y después cambiaron al sal, le cambió mi hija también. Y está bueno el troque, la verdad. Claro. Acá falta que traigan verduras, todo eso, ¿vio? Porque esto la verdad que está buenísimo.
2: En las charlas entre pasillos e intercambios resaltan referencias y recuerdos. Se refresca aquel viejo trueque de principio de los años 2000.
0: Por lo menos la idea mía era cambiar ropa que a mi hija le había quedado chica por otra más grande. Y después nos dimos cuenta porque escuchamos que había gente que precisaba comida. Que tenía que cambiar por comida. Así que sí, verdura, fruta. Sé de gente que iba a traer atados de lechuga, ¿sí?
5: Hoy traje milanesa de soja, me queda una sola bandejita. También traje legumbres, que es también de mi producción de hamburguesas de verduras y legumbres. También troco por, es decir, intercambio por almohadones. Yo durante toda la semana intercambié. Bien. Yo necesito ir a un gimnasio, por ejemplo, y ya conseguí la campera deportiva, dos calzas deportivas. A la tarde me llevan por unos almohadones, voy a intercambiar unas zapatillas.
2: Han regresado esos días de deudas, trabajo escaso y fondo monetario.
3: Estoy tratando de salir de tarjeta porque ya me queda un año para jubilarme y no quiero endeudarme.
1: Y de con más. Trabajo en blanco y todo necesita tener otra cosa.
3: Claro, otra cosa, sí, claro, para pagar los impuestos y lo demás.
2: A veces parece que todo tiempo pasado fue mejor.
6: Sí, no, y sin trabajo, bueno, yo anteriormente trabajando en la empresa de limpieza, bueno, siempre me tomaba con 3 meses y después me quedaba sin laburo.
1: Claro.
6: Así que lo mío es dedicarme a salir y guardar más por domicilio, claro, así a la gente. Y siempre me ayuda a mi papá a vender lo que es mercadería ahí en casa, en la vereda.
5: Yo soy jubilada. Bien, jubilada. Yo soy jubilada y tengo un trabajo administrativo también, claro, y no me alcanza. O sea,
1: con una jubilación y un trabajo no te alcanza.
5: Una jubilación intermedia tengo. Claro. No es la mínima, pero es un poco más alta. Claro. Y con un trabajo de poca plata, pues son pocos días que voy, no me alcanza.
2: Pero a veces, por aquello de que todo cambia, en esas mismas reuniones donde va un paraguas y viene un libro, o un pantalón se entrega mano a mano por una gorra, también aparece la idea de que en una de esas, con organización y solidaridad, también hay un futuro que valga la pena.

0: Roberto Parco.
1: Cuando el daño está hecho, parece demasiado tarde, y por eso la idea es prevenir, educar y cambiar. La provincia de Santa Fe y una ley que nació de un hecho dramático para empezar a prevenir la violencia digital en las escuelas. Félix García Colombi, desde Aire Libre de Rosario.
2: Che, mirá la foto que me llegó. Esta no es la chica con la que vos...
3: Está buena, ¿no? Está buena.
2: Pero boludo, ¿y esta foto? ¿Ella sabe?
3: ¿Qué, que se la saqué? Sí, obvio, boludo, ¿cómo no vas a ver? Igual después empezó con no, borrala.
2: ¿Sabés cómo me llegó?
3: ¿De alguno de los chicos?
2: No. Me la mandó mi hermano. Que le llegó al grupo de WhatsApp de fútbol por otro pibe que le llegó por otro grupo, ¿entendés?
3: Bueno, entonces tienes razón, está buena. Está buenísima.
2: ¿Pero no es compañera tuya del curso?
3: Sí, bueno, ¿qué tienes? Una foto.
2: Sí, de la mina en bolas. Te pidió que la borraras. Vos hiciste lo contrario, la mandaste y ahora está en todos lados.
3: Aguantá, ¿qué estábamos jugando? Además ella se dejó. Ni que fuera mi novia tampoco, che.
4: El 24 de marzo de 2024, un adolescente de 15 años se quitó la vida. Un día antes, un compañero de la escuela había difundido un video íntimo sin su consentimiento. La legislatura santafesina acaba de aprobar la ley EMA, la primera ley del país en crear un sistema integral para prevenir y abordar la violencia digital en las escuelas. Además, la ley contempla protocolos de actuación, asistencia a las víctimas y medidas frente al ciberacoso, la difusión de imágenes íntimas sin consentimiento y los contenidos manipulados con inteligencia artificial. Laura Sánchez, la mamá de Emma Bondaruk, impulsó una ley para convertir el dolor en una causa por la vida. De esta manera, busca la protección de niños, niñas y adolescentes de la violencia digital.
5: La verdad que estamos...
4: Marina Salomón, integrante del equipo de educación sexual integral de la provincia de Santa Fe.
5: Más allá de este contexto que es sí, complejo y bueno, con un montón de desafíos por delante, la verdad que la fin de la semana pasada celebramos la aprobación de la ley provincial EMA, que justamente es una ley que adhiere al trabajo de Guía EMA, que tiene que ver con la prevención de las violencias digitales por razones de género.
6: Bien.
5: Esta ley que ya cuenta la provincia de Santa Fe es un gran avance que se suma justamente a ampliar el marco de derechos, ¿no?, de los niños, niñas y adolescentes de nuestra provincia, como así también facilita, bueno, a potenciar el trabajo de la educación sexual integral. Lo interesante, Mariano, es pensar que esta ley surge de el trabajo de una familia, de la mamá principalmente, de Laura, de la mamá de Emma Bondaruk, que era una adolescente de 15 años, que después de que un video íntimo, no consensuado, circulara por distintas redes digitales, y esto hizo que Emma, en menos de 24 horas de esa circulación, se quite la vida, se suicide.
6: Terrible.
5: Entonces, muy terrible. Esto pasó hace 2 años y medio, más o menos, y su mamá Laura tomó este dolor tremendo, que es la pérdida de una hija, y lo transformó en una oportunidad para que otros chicos y chicas puedan trabajar desde la mirada preventiva y no punitiva el cuidado en los ámbitos digitales, para trabajar justamente la prevención de las violencias digitales por razones de género, y promueve sobre todo la ciudadanía digital y el respeto por el consentimiento en la circulación de imágenes en redes sociales y entornos digitales.
4: Faro Digital fue una de las organizaciones que acompañó a la mamá de Emma para el desarrollo de la guía

0: y para la propuesta de la ley. En farodigital.org podés encontrar la guía EMA, que se encuentra en libre descarga en formato PDF. Es momento de hacernos cargo, a partir de la sanción de la ley, de difundir, acompañar y prevenir la violencia digital.
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2: La parada de ahora es Córdoba, donde investigadores del CONICET avanzan con los ensayos de un proyecto que podría frenar la preocupante contaminación del lago San Roque. Esto es lo que nos cuenta nuestra compañera Evelina Ramírez desde Villanos Radio de Carlos Paz.
3: Pese al ajuste y el desfinanciamiento del sistema de ciencia y técnica del país, un grupo de investigadores del CONICET trabaja en una innovadora estrategia para controlar la proliferación de cianobacterias en el lago San Roque mediante el uso combinado de imágenes satelitales y nanopartículas activadas por la luz solar. El equipo está integrado por profesionales de la Universidad Nacional de Córdoba, la Universidad Nacional de Río Cuarto, la CONAE y la Universidad de Barcelona. Maximiliano Burgos, experto en química ambiental, explicó que la iniciativa surge de la preocupación por el estado ambiental del embalse, principal fuente de abastecimiento de agua para la capital provincial.
4: La idea nace de la preocupación que tenemos todos en Córdoba sobre el estado de nuestro lago. El lago tiene muchas funciones importantes, por supuesto, la recreación, el turismo, pero la función principal del lago es el abastecimiento del agua para Córdoba.
3: La propuesta consiste en utilizar imágenes satelitales para monitorear permanentemente el lago y detectar el inicio de floraciones de cianobacterias mediante el seguimiento de los niveles de clorofila. Una vez identificado el foco, se desplegarían plataformas flotantes equipadas con nanopartículas capaces de degradar tanto las cianobacterias como las toxinas que producen.
4: La idea sería que cuando empiece la proliferación masiva de algas, llevar a las zonas localizadas donde está empezando ese proceso, unas plataformas donde van a estar ancladas unas nanopartículas. Unas plataformas me referirían como unos paneles flotantes, como unas boyas flotantes, más o menos. La idea en principio serían de un 1 o 2 metros cuadrados, en donde estarían ancladas unas nanopartículas. Las nanopartículas son unas sustancias diminutas que tienen la capacidad de volverse muy reactivas cuando interactúan con la luz. Entonces, estas plataformas tendrían las nanopartículas absorberían la luz solar, se activan con la luz solar y por efecto de esa activación generarían la degradación tanto o de las cianobacterias como de las toxinas que generan esas cianobacterias.
3: El proyecto aún se encuentra en fase experimental. Según Burgos, los ensayos de laboratorio ya arrojaron resultados promisorios, tanto en la degradación de toxinas como de cianobacterias.
4: Lo relativo a imágenes satelitales, tenemos mucha experiencia. El grupo de la doctora Ferral en la CONAE, ellos monitorean el estado del lago, pueden medir los niveles de clorofila. Por ese lado estamos avanzados. Y luego, por el lado de las nanopartículas las estamos probando en condición de laboratorio para ver qué tan efectivas son para la degradación de las cianobacterias. Hemos tenido resultados buenos con algunas toxinas, hemos tenido resultados buenos con algunas sustancias y tenemos resultados preliminares con las cianobacterias, que son promisorios.
3: Burgos destacó también que la investigación cuenta con el financiamiento del gobierno de Córdoba a través de organismos ambientales y de la autoridad de Cuenca en el marco de acciones impulsadas para la recuperación del lago San Roque.
4: La provincia ha sido intimada judicialmente para que hayan acciones de recuperación del lago. Dentro de las acciones que tomó la provincia, se desarrollan algunos proyectos para que se hagan investigaciones en torno al saneamiento del lago. Nuestro proyecto es una idea que ha sido presentada dentro de, dentro de esas líneas de proyectos. Entonces está financiado por el gobierno provincial, estamos en contacto siempre con la autoridad de cuencas, y sí, la idea es no quedarnos en una propuesta científica, sino que esto, nuestra idea es que se aplique, llegar a que se aplique. Si todo anda bien, esperamos que se aplique, porque queremos ofrecer una solución a la comunidad. Somos científicos que queremos involucrarnos con darle respuestas a la comunidad que nos financia, ¿no?
3: El proyecto todavía deberá superar nuevas etapas de evaluación, pero los primeros resultados son alentadores. En un contexto adverso para la ciencia argentina, la investigación pública vuelve a demostrar su capacidad para desarrollar soluciones innovadoras frente a uno de los principales desafíos ambientales de la provincia de Córdoba.
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2: Los mismos que quieren vender la Argentina quieren echar a los que hablen mal de Argentina. La discriminación hacia las personas migrantes marca la política oficial y cualquier excusa es buena para avanzar a puro decreto y por fuera de la ley. Pablo Antonini y Seba Lino desde Radio Estación Sur de La Plata.
5: Campaña anti-argentina. Abuso de la gratuidad en la salud y educación. Seguridad. Los argumentos cambian, pero la práctica siempre es la misma. La semana pasada, el gobierno volvió a modificar por decreto la ley de migraciones, subido a alguna ola emocional generada por la multiplicación de mensajes en redes contra nuestro país a partir del Mundial. En Radio Estación Sur hablamos con Pablo Seriani, que es magíster en Migraciones Internacionales de la Universidad de Madrid, director de especializaciones y materias sobre derechos humanos y migraciones en las Universidades de Buenos Aires, Lanús y la Universidad Andina de Bolivia, y consultor del Comité de Naciones Unidas para la Protección de los Derechos de las Personas Migrantes y sus Familiares. Con tanto título, le sobra para seguir de cerca el tema y subrayar que este no es un hecho aislado.
6: Este decreto es una continuidad de una serie de decretos que ya el gobierno venía implementando desde 2024 en tema migratorio, con reformas legislativas, tanto a la ley de migraciones como a la ley de refugiados, todas por decreto presidencial, sin pasar por el Congreso. Digo, tal vez esta es la primera y principal preocupación, o una de las preocupaciones que surge de este nuevo decreto. Digo, ¿por qué el presidente o el gobierno no lleva cualquier propuesta que tenga de reforma de una ley al Congreso tal como lo exige la Constitución, ¿no? La verdad que aprobar un DNU o cambiar una ley por DNU por como reacción a una serie de tweets o de mensajes por TikTok me parece que desnaturaliza gravemente, ¿no?, la tan nombrada y valorada división de poderes, ¿no?, y que por lo cual es la reforma de una ley por decreto debería ser una situación específicamente urgente y excepcional, no es el caso.
5: El decreto 681/2026 habilita a impedir la entrada al país a personas extranjeras que promuevan, dice textual, mensajes de odio o inciten a la violencia contra la Argentina. Y también a cancelar la residencia de personas que ya habiten nuestro suelo, intimarles a abandonar el país o disponer directamente de su expulsión. Seriani advierte que esto no solo constituye un arma potencial contra la libertad de expresión en general, sino que para algún caso grave que si pudiera meritarlo, ya existen leyes contra mensajes de odio por nacionalidad. Y lo más grave que cambia este decreto es darle todo ese poder de sanción al mismo Poder Ejecutivo, a través de la Dirección de Migraciones, sin pasar por un juez.
6: Estamos hablando acá de opiniones, entonces está el juego del derecho a la libertad de expresión, que tiene una protección muy especial en nuestra Constitución, en tratados internacionales que tiene Argentina, y que además la propia ley antidiscriminatoria, es una ley de 1988 que sigue vigente, establece en todo caso en un artículo, es el artículo 3, una sanción penal ante lo que se llama el delito de incitación al odio, incitación a la violencia contra determinadas personas por su nacionalidad, por su origen étnico, su religión, etcétera. Eso ya está en la ley antidiscriminatoria. Eventualmente, si hubiera casos de esa gravedad, se podrían hacer esas denuncias y que la justicia haga su trabajo. Lo que pasa es que acá lo grave es que no va a ser la justicia aplicando la ley antidiscriminatoria, sino va a ser la Dirección de Migraciones, es decir, el Poder Ejecutivo decidiendo qué opinión configuraría odio, configuraría incitación a la violencia, ¿no? Entonces, darle al Poder Ejecutivo una función que por Constitución y por la ley es judicial, es exclusivamente judicial, también es darle una herramienta de arbitrariedad ¿no? Al poder ejecutivo, que sí, de ninguna manera corresponde, ¿no? Entonces ahí digo, sí, realmente hay una preocupación genuina por este tipo de mensajes. Argentina y el gobierno tenían otro camino mucho más interesante. Por un lado, bueno, si hubiera casos de la suficiente gravedad, acá está esta ley antidiscriminación para usarla, pero sobre todo la respuesta ideal hubiera sido, miren, Argentina no es así, de hecho tiene una constitución que iguala derechos, tiene alguna política de prevención de la xenofobia, del odio, del racismo. Al contrario, lo que hace es echar leña al fuego, y de alguna manera es alimentar esta supuesta, real o no, campaña anti-Argentina en torno al Mundial y los mensajes circulados por redes.
5: Esta semana el Instituto Cultural de la provincia organizó en La Plata una celebración por el Día Internacional de la Mujer Afrodescendiente. Allí aprovechamos para preguntarle sobre el tema a Judith Lima, uruguaya, tallerista de baile y música para niños. Y a Lourdes Casimiro Vázquez, peruana, bailarina, con un trabajo dedicado a rescatar la identidad y cultura del pueblo afroperuano. Las dos ya con décadas de residencia en nuestro país.
7: Sobre el decreto que el presidente firmó, donde serán expulsados los extranjeros que insulten a un argentino o a la Argentina, es más de su política, de lo que él muestra como odio, como racismo institucional, que él tiene el poder de firmar un decreto y decidir quién vive y quién no, a quién echa o quién no echa. Es una lástima que seguimos luchando contra un poder que a veces no tenemos herramientas, solamente unirnos y decir basta.
8: Bueno, migrar es un derecho humano. El presidente firmó un decreto para expulsar a los hermanos migrantes con mucho mensaje de odio y menosprecio por el ser humano. Cualquier persona tendría que tener la libertad de poder vivir donde quiere y no ser expulsada como pretende este presidente. No quiero esto para mí ni para mis hijos, ni ninguna persona.
5: Desde Radio Estación Sur La Plata, Sebalino y Pablo Antonini reportaron para El Expreso Farco.

0: Y hasta aquí llegamos con Expreso Farco. Cristian Torres estuvo en los controles y en la edición final del programa. Pepe Frutos en la conducción. Hicieron el programa de hoy Radio Kermés de Santa Rosa, Villanos Radio de Villa Carlos Paz, Radio Estación Sur de La Plata y Aire Libre Radio Comunitaria de Rosario. Nos reencontramos la semana que viene con un nuevo Expreso Farco. Chau.
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16: Habitualmente, Lala, en estas conversaciones o en el arranque de estas conversaciones, se nos presentan distintas alternativas, distintas posibilidades. A veces, una de esas posibilidades es abrir la puerta de lo que denominamos las palabras o frases disparadoras, aquellas que por alguna razón seleccionamos y que seguramente van a articular el resto de la conversación. Te adelanto que hay algunas de esas frases disparadoras, pero para un después, dentro bueno. De un ratito. Por ejemplo, ser mujer es aceptar un destino de humillación en nombre de la belleza. La extraje de alguna entrevista que ahí en el Grito del Sur te hicieron no hace mucho. O, simplemente para ejemplificar, ¿de qué se habla o de qué hablas cuando mencionas rituales para ser felices? Y así podría seguir ejemplificando con este camino, el de las frases disparadoras. Otras veces nos metemos en la cocina de un libro, como surgió Maternidad, Deseo o Mandato, o La Estafa de la Feminidad. Pero a diferencia de estos dos caminos, te propongo un tercero, que es situarnos para ver qué marca, qué huella dejó tu madre y dejó ese contexto de la Emilia. Un espacio que a lo mejor algunos vinculan con San Nicolás y a lo mejor para otros es un espacio geográfico, cultural, político, social desconocido. Si te parece, arrancamos por ahí y nos vas describiendo ese ambiente de formación familiar y todo lo que después va a venir.
17: La Emilia es un pueblo que está a poquitos kilómetros de San Nicolás, como vos decías, en la provincia de Buenos Aires, al norte, en el límite con Santa Fe. Y bueno, es el pueblo donde yo nací y viví hasta los 5 años. Es un pueblo que nació a la, digamos, alrededor de una fábrica textil que fundaron una familia de españoles, los Córdoba, que bueno, a principios del siglo XX. Fundan esta fábrica en este pueblo, algo, digamos, extraño en algún sentido, ¿no? Pues no había mucho más que el pueblo y algunos parajes alrededor, y ellos fundan ahí a la margen del arroyo su fábrica, y bueno, y en torno a la fábrica empiezan a desarrollar, ¿no? Bueno, casas para las personas que, por un lado para las familias, por el otro lado para quienes eran personas solteras, y todas esas personas que vivían ahí. De hecho, al principio el pueblo estaba como cerrado, ¿no? Se cerró un portón, de hecho, y todo esto lo sé porque me lo contaba mi abuelo, y bueno, y un poco el aspiracional de la gente de los parajes de alrededor y del campo era ir a trabajar a la fábrica, porque bueno, los fundadores de alguna manera daban ciertos beneficios a la gente, ¿no?, que trabajaba ahí. Había una salita donde había un médico que atendía, bueno, había un club, no digo cosas que la gente iba que trabajaba en la fábrica podía utilizar. Y bueno, en esa fábrica trabajó mi abuelo, mi abuela, mis padres, así que bueno, un poco el pueblo se desarrolló alrededor de esa fábrica, que después obviamente con las diferentes crisis económicas del país similares a la de ahora, ¿no? O sea, los planes económicos similares a los del presente, que los distintos gobiernos fueron intentando implementar y desmantelando en cada etapa la industria nacional, hicieron que, bueno, esta fábrica se fuera reconvirtiendo, se dejaran de fabricar. Era una fábrica donde se fabricaban telas, pero también frazadas.
15: Lala Pasquinelli.
17: Y entonces, bueno, ¿no?, se fueron perdiendo los puestos de trabajo. Después muchas personas que trabajaban ahí también, que vivían en el pueblo, también trabajaban en Somisa antes de la privatización. Entonces, los Altos Hornos. Entonces, bueno, mis viejos, en una época antes de la privatización, eran, después de trabajar en la fábrica, fueron contratistas de Somisa, pero bueno, cuando Somisa empieza a dejar su actividad, obviamente que ellos, bueno, no tenían laburo. Así que, bueno, un poco como todas las historias, mi historia también está atravesada, ¿no?, por todas estas decisiones políticas y económicas que se van inscribiendo en nuestra historia, ¿no? Creo que a veces cuando la gente dice esto de, bueno, a mí no me importa la política porque yo igual tengo que ir a trabajar, bueno, sí, pero esto se escribe muy fuerte en la historia de cada uno. De hecho, bueno, mi familia tuvo que emigrar, ¿no? O sea, primero mi abuelo y después mis padres y nada, por esto, ¿no? Por las crisis económicas. Así que, y bueno, yo crecí en ese pueblo del cual tengo recuerdos hermosos, muy hermosos. Creo que la etapa más, digo, ¿no?, en términos ideales e idílicos, bueno, es ahí, ¿no? O sea, crecer en un pueblo tiene, en esa época, ¿no? Porque ahora, ni siquiera ahora tampoco es así vivir en un pueblo, por más que sea seguramente mejor que lo que es vivir en una ciudad. Pues bueno, en esa época yo tenía 5 años y iba en bicicletita, en una bicicleta que tenía, hasta la casa de mis primos, que quedaba como 5, 6, 7 cuadras, y venía y, no sé, circulaba con muchísima libertad. Y bueno, la verdad es que creo que todo, digamos, ese inicio de la vida y todo lo que implicó vivir en el pueblo, pero también tener que emigrar por la crisis económica a una ciudad y todo lo demás, creo que es algo que es una experiencia que tiene mucha huella, ¿viste? Que tiene un anclaje muy profundo en mi historia y también en el devenir posterior, ¿no? En quién me fui convirtiendo yo o en quién voy siendo a lo largo de los años. Bueno, tiene mucho que ver con la historia, con mi historia, con la historia de mi familia, que es una historia de inmigrantes italianos que bueno, que vinieron a la Argentina y a trabajar y que trabajaban de sol a sol y que igual aún trabajando no alcanzaba, ¿no? Una historia de sacrificios, de muchísimos sacrificios y injusticias también, ¿no? Bueno, pienso en mi abuelo trabajando desde los 9 años, historias duras de vida, la verdad. Creo que, bueno, que todo eso de alguna manera tiene una influencia muy grande en mi pensamiento y en mi trabajo.
7: A lo largo de la historia de nuestro país, distintos gobiernos buscaron instalar el modelo neoliberal. Por ejemplo, durante la última dictadura cívico-militar y eclesiástica, el ministro de Economía, José Alfredo Martínez de Hoz, puso en marcha un programa económico que modificó profundamente la estructura productiva y social argentina. Para que este modelo se concrete, se llevó adelante un plan sistemático de exterminio contra quienes no concordaban con este proyecto.
12: Más de una década después, Carlos Saúl Menem retomó varios de esos lineamientos. Las privatizaciones de empresas estatales, la apertura comercial y la convertibilidad marcaron la década de 1990. Ese programa menemista generó desempleo, precarización laboral y una creciente dependencia del endeudamiento externo. Años más tarde, Mauricio Macri, entre 2015 y 2019, avanzó en la eliminación de los controles cambiarios, la apertura al financiamiento internacional y el acuerdo con el Fondo Monetario Internacional. Esto provocó la caída del poder adquisitivo de amplios sectores de la comunidad y el aumento de los indicadores de pobreza. Desde la asunción del gobierno de Javier Milei y Victoria Villarruel en diciembre de 2023, se encrudeció el modelo neoliberal y se vació gran parte de los organismos estatales. En muy poco tiempo, los niveles de pobreza aumentaron exponencialmente. Para frenar las protestas, el gobierno mileísta implementó un protocolo antipiquetes que fue declarado ilegal.
16: La mencionaste, pero no la adjetivaste. ¿De quién estoy haciendo referencia? A tu mamá.
17: A mi mamá.
16: Cito algo que leí y que me impactó. Digo porque en esas adjetivaciones siempre queda algo más por decir, o por lo menos supongo que queda algo más. Mi mamá es una mujer muy fuerte y muy capaz. Es un tren, mi vieja.
17: Sí, totalmente, absolutamente. Es una persona extraordinaria que nos educó a mi hermana y a mí, no con la palabra, sino con el ejemplo en uh-huh. esta práctica de que, bueno, no había límites para nosotras, ¿viste? No había límites, no recibimos una educación estereotipada, recibimos una educación en la que siempre estuvo sobre la mesa la importancia del trabajo, la importancia de ayudar y de trabajar. Mis viejos en Junín tenían una panadería, nosotras, o sea, yo a los 9 años atendía la panadería, ¿no? Digo, vengo de una familia de laburantes y de trabajar desde chiquita para ayudar a la familia, pero siempre en esta idea de, bueno, de la importancia del trabajo, de la importancia de las responsabilidades de estudiar. Mi mamá siempre nos hablaba de que teníamos que estudiar cuando fuéramos grandes, ¿no? O sea, nunca no estuvo el proyecto de estudiar y de acceder al conocimiento como una forma de, bueno, ¿no?, de tener una vida mejor de alguna manera.
15: Lala Pasquinelli, activista, feminista y poeta.
17: Y la verdad es que yo, cuando pienso en mi mamá, pienso también en todo esto, ¿no? Bueno, en las limitaciones de la clase y en las

0: limitaciones del género para las mujeres y creo que si ella, bueno, hubiera tenido por ahí las posibilidades que tuve yo después y que tuve gracias al
1: Claro.
0: trabajo de ella, bueno, su vida hubiera sido muy otra, ¿no? Más allá de que, bueno, seguramente ella considera que ha tenido una buena vida. Nada, es una persona que realmente yo admiro muchísimo en su inteligencia, en sus capacidades, en su arrojo también, ¿no? En esto de, bueno, el coraje, en animarse a cosas que en general las mujeres, bueno, quizás de su generación, ni por casualidad se animaban y es una presencia muy, muy fuerte y muy importante para mí.
1: En ese espacio, en ese tiempo, se te cruza otra mujer, Violeta Chamorro. ¿Qué te dejó? ¿Qué te impactó? ¿Qué te puso en el espejo donde... Y dejo puntos suspensivos. No sé si ya te mirabas o imaginabas que te podías ver o... Sigo con los puntos suspensivos.
0: Sí, vos, esto yo alguna vez lo he contado, que esto que vos traes ahora, que la figura de Violeta Chamorro, yo era muy chica, tendría que chequear las fechas, ¿no? Pues no sé en qué año Violeta Chamorro fue candidata a presidenta de su país, pero yo creo que esto debe haber sido en el año 82, 83 por ahí, o sea, yo tendría 8 años, una cosa así, entre los 8 y los 10 seguro, y me acuerdo de haber visto en los diarios que Violeta Chamorro, que era una mujer, iba a ser candidata a presidenta. Y a mí se me voló la cabeza porque fue como un descubrir de repente
1: Claro.
0: que una mujer podía ser presidenta.
1: Lala Pasquinelli.
0: Que podía ser presidenta, que podía ser candidata, que podía ser elegida. O sea, si podía ser presidenta, podía ser ministra de Economía, si podía ser presidente, podía hacer muchas cosas. Y para mí fue un flash, o sea, fue como una epifanía, una revelación de eso, de las posibilidades, de mis posibilidades también. Y me parece eso, ¿no? Viste cuando te cae como un fichón, ¿no? Mirá, ok, las mujeres podemos ser presidentas, bien, me interesa. y bueno, y eso yo creo que también fue como de alguna manera, bueno, esto, ¿no? No, no, ¿no? Lo estoy pensando en este momento, pero también, ¿no? Si, digo, uniendo los puntos, ¿no? Los históricos, la historia familiar, la historia personal, en esto de pensar que bueno, que también las mujeres podemos ocupar esos lugares donde se toman las decisiones que le cambian la vida a la gente. Supongo que algo de eso debe haber reverberado en mí. Porque a mí me interesaban esos temas, porque mi historia había estado sin. O sea, yo no es que no sabía que mis viejos habían quedado sin laburo y que por eso nos habíamos ido a vivir a Junín. Y que, digo, ¿no? O sea, todo eso que pasaba y por qué pasaba, porque en mi casa se hablaba todo el tiempo, ¿no? De política, del ministro de Economía, de la economía. Y bueno, y se miraban los noticieros y yo leía las tapas de los diarios en los kioscos. Entonces entendía perfectamente que había un lugar donde se tomaban decisiones que incidían sobre la vida de la gente, sobre mi vida y la vida de mi familia. Y creo que eso también debe haber incidido mucho en eso, ¿no? En esa configuración de la identidad y de los temas que me interesaban y cómo me interesaban y los que me involucraban.
2: Trabajé por mi patria, así como ves esta mesita que ahora está con esta maceterita y estas hojitas, venía yo llena de papeles a trabajar por mi patria, trabajar por mi país y ver qué obras y qué cosas buenas podía dejar.
3: Violeta Barrios de Chamorro fue una periodista y dirigente política nicaragüense reconocida por convertirse en la primera mujer elegida democráticamente para ejercer la presidencia de un país en América Latina. En 1950 se casó con Pedro Joaquín Chamorro Cardenal, director del diario La Prensa, quien se opuso abiertamente a la dictadura de la familia Somoza. En ese contexto autoritario, comenzó a involucrarse activamente

0: activamente en la vida pública y política de su país. El 10 de enero de 1978 asesinaron a su esposo. El crimen provocó la condena de la oposición a Anastasio Somoza García y estallaron brotes de violencia contra la Guardia Nacional y las propiedades de la familia gobernante. Ese día la prensa se publicó por la tarde con los titulares «Mandaron a asesinarlo y su sangre salpica a toda Nicaragua». Un año más tarde triunfó la Revolución Sandinista. Violeta Chamorro integró la Junta de Gobierno de Reconstrucción Nacional. Poco tiempo después, se distanció del gobierno debido a diferencias políticas relacionadas con la concentración del poder económico y el rumbo que estaba tomando la revolución. En 1990 encabezó una amplia coalición de partidos políticos denominada Unión Nacional Opositora y derrotó en las elecciones presidenciales a Daniel Ortega, quien gobernaba el país desde 1979. Durante su presidencia, entre 1990 y 1997, impulsó políticas orientadas a la reconciliación nacional y la estabilización de la economía. Luego de finalizar su mandato, Violeta Chamorro se retiró progresivamente de la vida pública. El 14 de junio de 2025, falleció en el municipio de San José de Cuzmapa, a los 95 años.
1: Mencionaste una palabra que puede ser clave o disparadora, como te decía al comienzo de esta conversación, en este momento. Te quedaste pensando y te invito a posicionarte, situarte en 2012. Mujeres pensando, no molestar. ¿Qué marca, sí, si seguimos con estas cuestiones de las huellas, de las marcas, de aquello que queda de alguna manera indeleble en el ADN de lo que es tu tránsito por este espacio del activismo feminista y todo lo demás?
2: Bueno, yo siempre tuve un vínculo muy estrecho con la lectura, ¿no? Con los libros, con las bibliotecas, con todo lo que fuera algo para leer que me resultara de interés. Y la verdad es que, bueno, siempre un poco me sentí, ¿cómo decirlo, no? Una persona bastante extraña en ese sentido, ¿no? En el sentido de que, digo, hay millones de personas a las cuales les gusta leer. Pero bueno, quizás por una cuestión de los temas que a mí me interesaban o las cosas que a mí me interesaban, no era algo que, digo, no sé, me encontraba en todas partes con quienes hablar, sobre todo cuando vivís por ahí en ciudades más chicas, ¿viste? Que es más difícil tener de alguna manera una tribu, un grupo de pertenencia por afinidad de intereses y no porque fuiste a la misma escuela o porque tenés el mismo trabajo o porque, yo qué sé, tenés la misma edad, ¿no?
3: Lala Pasquinelli, abogada graduada en la Universidad de Buenos Aires.
2: Entonces, bueno, yo me mudé muchas veces a lo largo de mi vida y viví en distintos lugares y me vine a Buenos Aires a estudiar y después me volví después de muchos años y después de recibir y demás. Entonces, de alguna manera, cuando aparece esto de las redes sociales, yo me empiezo a encontrar con esto, ¿no? Con gente que bueno, que por ahí le interesaban los mismos temas que me interesaban a mí. Y entonces armé este grupo que se llamaba Mujeres Pensando, No Molestar, que bueno, que era un grupo donde básicamente lo que hacíamos era compartir lecturas feministas, contenidos feministas, películas, yo qué sé, no sé, documentales, ensayo, literatura, y también hacíamos encuentros cada tanto, o una vez por año por lo menos, había un encuentro presencial donde, bueno, eso, ¿no? Compartíamos y seguía esa conversación que se había habilitado en ese grupo y que bueno, que en el cual había mujeres de todas partes, de Argentina, pero también de otros países, y era un grupo que además crecía con, bueno, esto, ¿no? Cada una podía invitar a personas que, con un criterio que tenía el grupo, que fueran conocidas en persona por esa persona, ¿no? Era como, ajá, bueno, un anillo que se iba abriendo. Y bueno, y ese grupo la verdad es que creo que también tuvo mucho de,

lo que fue después Mujeres que no fueron tapa, o sea, muchas de las conversaciones que después se abrieron en Mujeres que no fueron tapa habían empezado varios años antes ahí, en ese grupo virtual, pero también en los encuentros presenciales. Había mucho de lo que después fue, bueno, quizás en Mujeres que no fueron tapa tuvo como una amplificación, ¿no? Pero sí, era un grupo que estaba buenísimo y que la verdad es que, bueno, intentábamos eso, ¿no? Pensar a partir de cosas que ya otras habían pensado antes que nosotras, ¿no? Que creo que es una práctica histórica el feminismo. Es una pedagogía permanente, que es la de pensar a la luz de lo que otras ya pensaron para poder seguir interpretando el mundo y pudiendo nombrar un montón de cosas que hasta ese momento no tenían nombre.

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1: Estábamos en 2012, ya avanzaste hacia 2015. Mencionaste mujeres que no fueron tapa y sus antecedentes. Y a veces nos interesa situar un texto en un contexto. El contexto es 2015 y el texto, la propuesta cuestionadora de los mandatos, cuestionadora de los estereotipos que pesan sobre las mujeres en la cultura masiva. Pareciera que ahí está el núcleo central en la fundación de Mujeres que no fueron tapa. ¿Cuánto influyó ese contexto en ese texto?
2: Un montón. O sea, el contexto 2015 es el contexto de Ni Una Menos. Uh-huh. Donde muchos de los temas que por ahí, esto, ¿no? Como yo en mis grupos, o como con otras compañeras, o quienes veníamos leyendo feministas desde hace mucho tiempo, o bueno, y nos encontramos en algunos espacios en estas conversaciones. En 2015 nos encontramos con que eso que veníamos pensando en pequeños grupos, en pequeños nichos, se volvió parte de una conversación pública.
0: Lala Pasquinelli.
2: Y de alguna manera nos sentimos, yo creo, avaladas a poder trascender eso que antes sucedía, ¿no? En lugares más íntimos o más privados. Uh-huh. A una conversación pública, a saltar a, bueno, esto, ¿no? Es decir, públicamente, compartir públicamente estas ideas que antes quizás las compartíamos solo entre conocidas o en grupos de pertenencia o lo que fuera, o militancia, bueno, compartirlos con un público más masivo, con personas desconocidas, etcétera. Creo que ese contexto de 2015 fue para muchas de nosotras eso, un aval, una legitimación de, ok, hay muchas personas que están pudiendo nombrar lo que les sucede, que están reconociendo que esto que nos pasa es violencia, que tiene una particular, es una violencia que tiene una particularidad, que tiene una estructuralidad, que hay que pensarla de esta manera, que existen estas categorías para pensarlo, que digo, todo ese conocimiento que se venía produciendo durante siglos realmente, bueno, se pudo de alguna manera compartir con grandes audiencias. Y creo que, bueno, en ese contexto también nace Mujeres que no fueron tapa, como tantas otras organizaciones que nacieron también, ¿no? A la luz y al estallido del Ni Una Menos del 2015.

género. Además, el movimiento ha denunciado las desigualdades económicas, laborales y sociales que afectan a las mujeres y que contribuyen a reproducir situaciones de violencia. A lo largo de los años, el movimiento Ni Una Menos impulsó importantes debates sobre los derechos de las mujeres y las diversidades sexuales. También tuvo un papel destacado en las movilizaciones por la legalización de la interrupción voluntaria del embarazo. Su influencia trascendió las fronteras argentinas y la consigna fue tomada en numerosos países del mundo.

0: Hace un ratito nomás mencionabas lecturas compartidas con los distintos colectivos por donde transitaste. ¿Rita Segato ya estaba presente en esas lecturas?
1: Sí, claro. Digamos, algunos textos de Segato, sobre todo los que estaban vinculados a la estructuralidad de la violencia, por ejemplo, ese que creo que se llama Estructuras, ay, me sale Elementales de la Violencia, pero no es así el nombre. Bueno, algunas lecturas de Segato que en general circulaban bastante. Sí, claro, estaban entre las lecturas porque, bueno, creo que el aporte que ella hace para poder comprender, para que podamos comprender la violencia de género, sobre todo a la luz de sus investigaciones, primero en las cárceles de Brasilia y
0: Claro.
1: después todo su trabajo sobre Ciudad Juárez, sobre los femicidios de Ciudad Juárez, es muy relevante para que podamos entender cómo funciona.
2: Lala Pasquinelli, fundadora de la organización feminista Mujeres que no fueron tapa.
1: Y es muy relevante en términos también de los links que ella establece, los puntos que ella une en términos del sistema económico, el Estado, esto, ¿no? Bueno, las lógicas patriarcales y cómo, bueno, todo esto está vinculado, ¿no? Sobre todo cómo lo establece esa vinculación en el caso de Ciudad Juárez, ¿no? Donde, bueno, ocurre, digamos, hay una manera, hay un tipo de producción, hay una forma de vida, hay un montón de puntos que se empiezan a unir ahí, y esto de la idea de la pedagogía, de la crueldad, que es algo que a mí me parece que es una idea fundamental para poder comprender esta época, cómo todas estas prácticas que en principio son sutiles, como pueden ser los mandatos y los estereotipos, forman parte de esa pedagogía de la crueldad digamos, que nos van desensibilizando y que nos van haciendo incorporar día a día, paso a paso, de una manera muy sutil y por eso muy eficiente, prácticas, gestos, hábitos y consumos que normalizan los niveles de violencia que somos capaces de aceptar y que somos capaces de infringir sobre nuestro cuerpo y sobre otros cuerpos. Me parece que, digamos, que el aporte que ella hace, por lo menos para nuestro trabajo, o sea, yo siento que hay mucho de eso que bueno, que está presente en cómo nosotras pensamos estas otras violencias y estas otras categorías sobre las que trabajamos que tienen que ver con esto, ¿no? Con lo doméstico, con lo cotidiano, con el vínculo con el cuerpo, con la belleza, con la maternidad, etcétera.
3: Cuando hablo de una pedagogía de la crueldad, me refiero a algo muy preciso, como es la captura de algo que fluía errante e imprevisible, como es la vida, para instalar allí la inercia y la esterilidad de las cosas, mensurable, vendible, comprable y obsolescente, como conviene al consumo en esta fase apocalíptica del capital. El ataque sexual y la explotación sexual a las mujeres son hoy actos de rapiña y consumición del cuerpo que constituyen el lenguaje más preciso con que la cosificación de la vida se expresa. Sus restos no van a cementerios, van a basurales. La repetición de la violencia produce un efecto de normalización de un paisaje de crueldad y con esto promueve en la gente los bajos umbrales de la empatía indispensables para la empresa predadora.

La crueldad habitual es directamente proporcional a formas de gozo narcisístico y consumista, y al aislamiento de los ciudadanos mediante su desensibilización al sufrimiento de los otros. Un proyecto histórico dirigido por la meta del vínculo como realización de la felicidad muta hacia un proyecto histórico dirigido por la meta de las cosas como forma de satisfacción. Fragmento de Contrapedagogías de la crueldad, escrito por Rita Segato y publicado por Prometeo Libros en 2018.

0: Queda a tu criterio cuál desarrollar, ¿sí? Hermana, soltá la panza, o hermana, soltá el reloj, o hermana, soltá la novela. Siguen las firmas, Nos Tenemos y otras campañas podríamos citar. Sí. ¿Por cuál querés arrancar?
1: Yo creo que hay una a la que más cariño le tengo, es a Hermana Soltá la Panza, porque fue una campaña súper importante, en la que también fuimos aprendiendo nosotras muchas cosas, inclusive sobre nuestro propio trabajo, ¿no? En esta devolución de lo que vuelve sobre el propio trabajo. Y porque también la primera edición más masiva de Hermana Soltá la Panza sucedió en el verano del 2021-2022. Yo estaba atravesando una enfermedad en ese momento, estaba enferma. Y bueno, la verdad es que la campaña me acompañó todos esos meses de tratamiento. Le puse mucho foco a ese trabajo y eso me permitió también, bueno, sacarle un poco la cabeza a esto de estar atravesando un tratamiento, de estar enferma. Así que le tengo un cariño muy particular.
2: Lala Pasquinelli.
1: Pero también porque bueno, creo que fue una campaña que tuvo un impacto muy trascendente en muchísimas vidas. A mí me sigue pasando un montón que a cualquier lugar donde voy se me acercan mujeres a decirme, yo empecé a leer Mujeres que no fueron tapas, la campaña Hermana Soltá la Panza, que a mí me cambió la vida, ahora me animo a cosas que antes no me animaba, o gracias a esa campaña yo pude salir de un vínculo violento, gracias a esa campaña me di cuenta de que tenía que animarme a ir a una entrevista de trabajo, y yo qué sé qué, o sea, de todo tipo de cosas. Entonces, bueno, la verdad es que eso hace que le tenga un gran cariño. Además, bueno, esa campaña después se convirtió en libro, se convirtió en una muestra que giró por un montón de países del mundo. Uh-huh. Fue algo muy, muy, muy lindo lo que pasó. Y bueno, le tengo particular cariño, sí.
3: En 1963, Betty Friedan, teórica y líder feminista estadounidense, escribió un libro que abrió un portal y marcó el fin de una época. Ese libro se llama La mística de la feminidad. Ahí explica la forma en la que la identidad de las mujeres era configurada por el discurso modelo de la buena mujer, una esposa y madre de familia que se realiza atendiendo a su aspecto físico, viviendo en los suburbios acomodados de las grandes ciudades, en una casa bonita, con los últimos electrodomésticos de la época, teniendo más hijos que los que había tenido su madre, sobreatendidos por ella misma, a los que lleva de acá para allá en su auto familiar último modelo, y cuyo único desafío es aprender a utilizar adecuadamente esos modernos electrodomésticos que le harían la vida más fácil y más feliz. Ese modelo de feminidad fue exitoso para devolver a las mujeres al hogar después de la primera ola del feminismo y la conquista de derechos civiles como el voto. Las mujeres de esa época, si bien con algunos derechos conquistados, en general volvieron a encerrarse en lo doméstico, se casaron más jóvenes que sus madres y tuvieron el doble de hijos. Se suponía que eso las iba a hacer felices, a diferencia de sus predecesoras o a quienes habían visto sufrir por el anhelo a la igualdad, el desarrollo y el éxito profesional, por el deseo de explorar las posibilidades de la existencia más allá del rol social que se les imponía como madres, esposas y amas de casa. Toda la cultura de la época estuvo destinada a someter a estas mujeres, con mensajes que decían que para ser felices

0: debían hacer eso que estaban haciendo, seguir ese manual de lo femenino. Pero aunque lo habían elegido libremente, esas vidas de madres, esposas y amas de casa no se podían sostener sin riesgo para su salud mental y física. Las mujeres de los años 50 y 60 acudían en masa a las consultas de médicos y profesionales de la salud mental en busca de respuestas y soluciones, sin entender por qué se sentían tan desdichadas y tristes si tenían todo lo que había que tener para ser felices, si de hecho el resto de las mujeres eran felices con eso mismo que a ellas las llenaba de angustia y ansiedad. ¿Acaso no mostraban eso las revistas, las películas, las noticias y todo lo que se consumía en la época? Entonces, ¿por qué esas palpitaciones? ¿Por qué esa falta de deseo? ¿Por qué esa bulla? Fragmento del libro La estafa de la feminidad, escrito por Lala Pasquinelli y publicados por la editorial Planeta en 2023.
1: Entramos, aunque ya hiciste una introducción, en el territorio de lo que se llama la belleza. Y te cito, la belleza no solo modela nuestros cuerpos, modela nuestros gestos, nuestra psiquis, nuestros hábitos, nuestros consumos. ¿De dónde extraigo esta frase de la estafa de la feminidad? ¿Qué es esto de la belleza? Además de lo que te acabo de compartir citándote.
2: Sí, justamente es una de las ideas fundamentales del libro que forman parte también, ¿no?, de esto que se fue trabajando a través de la campaña Hermana Solta la Panza, como tratar de politizar el vínculo con el cuerpo, con el propio cuerpo, entendiendo que el ideal femenino hoy está construido en relación a la belleza. O sea, hoy lo que más se le exige a las mujeres en nombre de la feminidad es belleza.
3: Lala Pasquinelli, entre otros, autora de los libros La estafa de la feminidad y Maternidad, Deseo o mandato.
2: ¿Qué quiere decir belleza? Belleza quiere decir delgadez, juventud, blanquitud, una gestualidad sensual o sexualizada, desnudez, cosificación, autocosificación, intervenciones en los cuerpos, cirugías, tratamientos, hambre, ejercicios extenuantes, bueno, un montón de cosas. Por eso hablo en el libro de que la belleza implica para las mujeres un conjunto de cosas, ¿no?, que tienen que ver no solo con, bueno, lo que una apariencia, sino el esfuerzo para conseguir eso. Lo que se nos exige en nombre de la belleza es una determinada gestualidad y no otra. Una gestualidad que es una gestualidad de apaciguación, por decirlo de algún modo, ¿no? Es una gestualidad de quietud, de complacencia con lo que sea que te esté sucediendo, aunque eso sea la violencia, de silencio, ¿no? Calladita te ves más bonita, y toda la iconografía de la belleza de las mujeres es una iconografía donde las mujeres están calladas, son frágiles, están quietas, son reducidas, son delgadas. Digo, ¿no? Hay una gestualidad que es de completa desvitalización, ¿no? Manos caídas, claro, en general. Si no es sexualización, es muerte, básicamente. Y entonces, bueno, ¿cómo en esa cómo a partir de ese modelo, a partir de que el ideal femenino empieza a exigir belleza, somos introducidas desde muy pequeñas en una serie de rituales, consumos, hábitos y gestos que nos son exigidos en nombre de la belleza, ¿no? Esto de justamente que te calles, que no te masculinices, entre comillas, como nos dicen cuando nuestros cuerpos adquieren más volumen, más fuerza o más potencia, si nuestra voz es más fuerte, si gritamos, si nos movemos con libertad, si tenemos disponibilidad física, ¿no? Todo eso nos afea, ¿no? Nos expropia belleza, y lo que nos restituye belleza es el silencio, quédate quieta, sea amable, callate, no te rías, sonreí, adelgazá, depilate, consumí esto, consumí lo otro. Y todo esto, además, como todo esto nos va modelando para producir unas identidades sumisas, unas identidades que no van a ir a disputar espacios, no van a ir a disputar poder, no van a tener confianza en sí mismas, porque si hay algo que la belleza es una pedagogía de la insuficiencia.

0: O sea, si hay algo que nunca vamos a poder hacer es alcanzar los estándares ideales de belleza, ninguna de nosotras, ni aún las que los cumplen, sienten que los alcanzan. Entonces siempre te sentís insuficiente y cómo eso te va configurando con una autoestima arrasada para estar al servicio de lo que se te demande, para aceptar un destino de explotación con una sonrisa, para un montón de cosas, ¿no? Para normalizar la violencia, digo, por si, imagínate si la normalizás vos sobre vos misma, ¿por qué no la vas a aceptar cuando esa violencia se ejercía por otros? O cuando, bueno, estas mismas voces que están en la cultura de que vos, como sos, estás mal, no alcanzás, sos una porquería. Bueno, después cuando te las dicen en un vínculo violento, digo, te pueden pasar muy desapercibidas al principio. Entonces, hay muchas cosas que tienen que ver con esta educación en la belleza, que justamente lo que hacen es que normalicemos también diferentes niveles de violencia que vamos a ir aceptando a lo largo de nuestra vida y un lugar en el mundo. Por eso a mí me parece tan importante justamente ejercitarnos en esta contrapedagogía, en este vínculo diferente con nuestro cuerpo, en politizar ese vínculo fundamental que es el vínculo con el cuerpo y a partir de ahí politizar todos los otros vínculos, que es un poco, bueno, la tarea que se propone ese libro, ¿no?
1: Estamos llegando al final de, por ahora, de esta conversación. Que por un lado te agradecemos el haberla podido tener y por otro lado aspiramos que la podamos continuar con otras temáticas que tienen que ver con este mundo que hoy más que nunca hay que seguir manteniéndolo vigente y defendiéndolo. Por eso te voy a tomar prestado parte del título de un podcast que realizaste con Luciana Péquer. Mujeres deseantes, pero tomo principalmente la disputa feminista del sentido. Esa frase hoy, en este contexto, ya ha pasado 2023, ya transcurrió 2024 y 2025 y estamos promediando 2026, ya no con un proyecto de gobierno, sino con un gobierno instalado en la Casa Rosada. ¿Qué significa esta disputar el sentido desde la mirada feminista?
0: Es interesante porque Luciana Péquer justamente es una periodista que se tuvo que exiliar por las amenazas que recibió de parte de la ultraderecha. Es una queridísima compañera que siempre le ha puesto el cuerpo, le puso muchísimo el cuerpo a la denuncia de Telma Fardín, lo que justamente, digamos, motivó mucho de la violencia que recibió y de la persecución, y siempre se plantó en contra de Milei desde que era candidato. Bueno, nada, y ha pagado un alto costo y lamentablemente se habla muy poco de esto. Es muy, muy valioso y muy valiente su trabajo, y ojalá pueda volver al país cuando se termine este triste y horroroso gobierno que estamos viviendo. La disputa feminista del sentido justamente creo que cobra muchísimo más sentido, no sé si más sentido, pero creo que justamente hay una disputa mucho más grande en este momento. Pensemos que este gobierno desde el momento cero en el que asumió, y podríamos decir desde antes, digamos, se plantó como un enemigo del movimiento de mujeres y diversidades, como un enemigo del feminismo y las feministas,
1: Lala Pasquinelli.
0: cual nos honra, creo, como movimiento, y justamente creo que lo que hace es dar cuenta de la potencia revolucionaria que tiene esta disputa de sentidos que nosotras venimos sosteniendo a lo largo de siglos, ¿no? Creo que justamente lo que viene a hacer el feminismo es a poner en cuestión todas esas ideas que hasta hace 30 segundos eran incuestionables. Digo, que las mujeres, desde que cuestionar que las mujeres no podían votar, cuestionar que no podían representar a sus hijos, cuestionar que no podían trabajar por propia voluntad, sino que tenían que pedirle autorización al padre o al marido, hasta hace 30 segundos, 1968, ¿no? No estamos hablando de hace 300 años. Y bueno, eso es parte de esa lógica de disputar sentido, ¿no? Entonces también disputamos el sentido de la decisión sobre nuestro propio cuerpo, pero no es solo eso, sino que justamente lo que el feminismo también viene a disputar, y por eso hay tanta tensión con el poder económico concentrado, es el sistema económico, las formas de producir, las formas de cuidar la vida. O sea, lo que el feminismo viene a decir es, muchachos, el cuidado de la vida no puede estar en la periferia de la periferia. El cuidado de la vida tiene que estar en el centro de la vida, porque si no, nos vamos a morir todos. Nos vamos a morir porque están arrasando los territorios, nos vamos a morir por el ecocidio, que es un concepto de Moira Millán que está sucediendo. Nos vamos a morir todos porque ustedes lo único que quieren es acumular riqueza y acumular riqueza y acumular riqueza, y cada vez hay gente más pobre, cada vez pasamos más hambre.

los salarios o alguien lo tiene que pagar. Pero esto no puede seguir siendo así. La vida tiene que ser cuidada. Tenemos que priorizar el cuidado de la vida. Bueno, esa es la disputa de sentido que acá no quieren dejar pasar. Entonces, bueno, después aparece todo esto de, ay, bueno, no, la caída de la natalidad, culpa de las mujeres, la cosa, la otra, culpa de las mujeres. Todos los males sociales son culpa de las mujeres, porque lo que quieren hacer es, justamente,

el cuerpo de las mujeres. Esa es la disputa de sentido para mí trascendente de este momento, que tiene que ver con la guita, fundamentalmente, tiene que ver con la acumulación de la riqueza, tiene que ver con el trabajo, tiene que ver con las formas de producción, con los roles de género en la producción, con el cuidado de la vida, con cómo estamos educando a las infancias para no cuidar la vida. Bueno, todo esto es lo que está en discusión y es lo que por supuesto al poder concentrado no le conviene que sea discutido, porque lo que conviene es que todo siga siendo igual y que aceptemos voluntariamente nuestro destino de país del tercer mundo explotado por, digo, ¿no?, la distribución geopolítica del trabajo. Entonces, bueno, esas son las discusiones también del feminismo y por eso genera tanto malestar y por eso para el presidente somos sus enemigas.

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8: ...1953, Roma fue el lugar de origen, el lugar de nacimiento de Luca George Prodan. Hoy, en este 2026, tendría 73 años... vivió apenas 34... pero hizo en ese corto lapso de su vida un ir y venir de historias que terminaron convirtiéndolo en protagonista fundamental del rock argentino a partir de la década del 80. Esta noche, su persona, su grupo, Sumo y el LP Llegando los Monos serán los que nos van a acompañar. Bienvenidos, amigas y amigos, a la emisión 427 de Mañana es Ayer, que así comienza.

Muy buenas noches, amigos y amigas. Bienvenidos, bienvenidas. Cortinas poco inusuales, llegando los monos, sirvió para abrir el programa. Hello Frank, es la que suena aquí, sin la letra, por supuesto. Tuve la suerte de encontrarla ahí. Alguno habrá hecho magia para quitarle

la voz de Luca y tenerla ahí de fondo. Misión 427, se acerca el mes de agosto, un mes en el cual, a pedido de varios amigos, vamos a salir un poquito de la década del 70, incluso de esa promesa que queda ahí pendiente de, del último disco de Sui Generis. Será para septiembre y vamos a hacer ahí pequeñas anécdotas y también el adiós Sui Generis, que se dio justamente en septiembre, los primeros días de septiembre del 75. Pero decía, en agosto lo que vamos a hacer, dos discos del 80. De aquí en adelante vamos a pasar bandas de los 80. Va a estar Soda, van a estar Los Abuelos, Hoy Está Sumo, quizás estén Los Redondos, ¿por qué no? Con el maravilloso Octubre. Ya pasamos Gulp a principio de año, sirvió para abrir la temporada, así que me parece que vamos a tener una década en la cual el rock argentino cobró una expansión en cuanto a sonidos maravillosa. Mi nombre es Cristian Ferreira, me está acompañando en la operación técnica el amigo Javier, y quiero aprovechar a mandar un enorme abrazo y agradecimiento a todas las radios que confían en este programa desde hace tantísimo tiempo y me brindan un hermoso lugar en su grilla de programación para que suene esta música cada vez más en desuso y la puedan compartir con toda su oyentada. Esas emisoras son Radio de Cultura de la ciudad de La Plata, Radio Aijuna de Bernal, FM en Tránsito de Castelar, ahí en el oeste del conurbano, FM Cric de Necochea y Coihues, de allá de la Patagonia de Coihues, justamente. Bueno, Sumo, una banda para muchos bucólica, para muchos un volcán. Vamos a tratar de ir desandando un poquitito qué era lo que pasaba con Sumo en este 1986, año en el cual se edita Llegando los Monos. Para este año los Sumo ya no eran una banda que causaba sorpresa, que hasta hacía un poquito tiempo atrás sí generaban. Luca ya había logrado trascender esa idea de es el Tano este que canta en inglés y tanto más. Algo que le había traído muchísimos problemas a la banda, sobre todo en los primeros años, ya que el desembarco de Luca y las primeras presentaciones de Sumo se empezaron a dar en lo que fue previo a Malvinas, pero sobre todo la controversia se generó en el post-Malvinas, cuando todo lo que tenía que ver con canciones en inglés estaba completamente prohibido y Luca y Sumo tenían como propuesta muchas de las canciones en ese idioma. Luca y su historia de vida habían provocado sin dudas un revuelo en el rock argentino en los primeros 80, un revuelo que tenía que ver primero un poquito con eso, con cantar en inglés, pero además también con ampliar los sonidos que ofrecía la banda, ¿no? Había una amplia gama de colores, de sonidos, me atrevo a decir, tal vez como pocas había en ese momento, más allá de que Los Abuelos en paralelo también eran una banda que ofrecía una diversidad maravillosa. Algo que para muchos, esto de no estancarse tan solo en un género, podría ser visto como negativo, o bien como yo lo considero y como fue considerado con el tiempo, un detalle que sin dudas enaltece la propuesta, puesto que todo lo que vino después en materia musical, mucho tuvo de Sumo en el rock argentino. Al momento de grabar Llegando los Monos, la banda estaba en un momento bisagra. Había una banda que ya estaba establecida como sexteto, por supuesto. Superman en la batería, Roberto Pettinato en saxo, Germán en guitarras, Diego en bajo, Ricardo Moyo en guitarras también y Luca. Tenían un álbum ya oficial en la calle, Divididos por la Felicidad, con muchas presentaciones en vivo dentro del circuito under y también un poquitito más allá, con un incremento del público que lo seguía, con canciones que ya comenzaban a sonar en las radios y con un Luca que, aún cantando en inglés, era un tipo señalado y admirado incluso por sus pares, que lo habían dejado de ver como un bicho raro, ¿no? Pero en paralelo a eso, año 1986, todos esos elogios, todos esos pergaminos que le podemos adosar a la figura de Luca Prodan también tenían su parte negativa. Había tenido una vida pasada muy pesada, en este juego de palabras, y también la vida de ese mismo presente, ese intercambio de sustancias que hubo a partir de su arribo a la Argentina, comenzaba a tallar de a poco su figura, su cuerpo, para, aún en ese 1986, de a poquito apagarlo. Seguimos escuchando Sumo, Llegando los Monos, año 1986, segundo LP oficial de la banda, la canción No Good.

Bueno, muchas gracias a aquellos que están comentando, gente un poco más joven. No lo digo esto de forma peyorativa ni en detrimento de aquellos que comentaron de manera tan hermosa sus historias con Sui Generis hace dos semanas atrás. Bueno, también invito a, sobre todo, siempre me interesa que me cuenten aquellos que vieron a Sumo, ¿cómo era la cuestión de verlos en vivo? Porque tengo ahí como alguna data de gente conocida que lo ha visto, pero bueno, siempre me interesa escuchar un poquito más allá. Cuando me preguntan qué bandas me hubiese gustado ver en vivo, de las que por supuesto no vi por una cuestión etaria, siempre hablo de tres. Pescado Rabioso, más allá de que en Spinetta y las Bandas Eternas tuve la suerte de ver, sobre todo con todas las formaciones, porque estuvo Cutaia, estuvo Confrasino, estuvo David León, pero bueno, fue una cuestión acotada, tan solo cinco temas. Otra de las bandas que me hubiese encantado ver también es La Máquina de Hacer Pájaros, de Charly García, la invención previa a Serú Girán y posterior a Sui Generis. Y más acá en el tiempo, Sumo, porque Los Redondos tuve la suerte, pero Sumo no. Tenía tan solo 10 años cuando Luca Prodan murió, y más allá de que en mi casa sonaba, sobre todo este disco en particular, porque tiene una canción que ya vamos a llegar a ella, que es un hit maravilloso, pese al descontento que tuvo Luca para con esa canción en particular, siempre digo Sumo. Y tiene que ver con esto, con el eco que me llega de personas que lo vieron. Por ejemplo, me acuerdo de Jorge, un tipo que lo vio en Villa Gesell, en un lugar muy chiquitito, y que me dijo, yo estaba muy, muy loco ese día. No voy a decir un textual porque me lo contó hace muchos años. Yo estaba muy loco ese día, entiendan por loco sustancias. Dice, pero creo que ellos estaban peor que yo. Y se daba como un ida y vuelta de miradas que por momentos se volvían así como muy tensas, muy tensas, muy tensas. Ellos entendían cómo estaba yo y yo también entendía cómo estaban ellos. Quizás estábamos en el mismo mambo, o quizás no. Pero había como una situación violenta, bien entendida, todo el tiempo. Ahí como, bueno, la famosa persecuta, ¿no? Qué sé yo. Eso por un lado. Por otro lado, tengo otra persona conocida, Dani, un amigo ahí del barrio. Bueno, también lleva como 10 años, entonces los vio también. Y me dijo que siempre me quedó en la cabeza que él decía, Sumo era un hermoso despelote en vivo. Era una banda que salían a tocar y obviamente tocaban las canciones que uno ya conocía y todo, pero se ponían a zapar o improvisar de una forma tan hermosamente desprolija y con un sonido tan sucio, tan crudo, dice que te rompían el pecho. Era increíble. Más allá de todo lo que tenía que ver con las performances de Luca Prodan. Así que, bueno, invito, si alguien, o si tiene alguna anécdota con Sumo, no hace falta, por ahí hay gente que no lo vio, pero no sé, tiene alguna conexión con Luca. Mira, ahí me escribió uno que me dice, yo vivo en Avellaneda y cada tanto me voy ahí al cementerio a llevarle unas flores a Luca. Bueno, bienvenido. Esa es otra cosa que se da muy, muy, muy loca, ¿no? Con Luca, que la gente lo va a visitar aun cuando no lo haya visto en vivo o no fue contemporáneo eso. Le lleva una flor o, como pasa muchas veces, también le llevan ahí las botellas de ginebra y todo. Es muy lindo. Yo, para toda persona que le guste Sumo o le guste el rock en particular, sin hacer hincapié en Sumo, los invito a que vayan al cementerio de Avellaneda, donde están los restos de Luca, porque está su cuerpo, lo que quede de él, está bajo una piedra que alguna vez me dijeron que la mandaron a traer de allá detrás de la sierra, que fue el lugar en el cual él primero, digamos, pisó suelo fértil y empezó a, de alguna manera, limpiarse al venirse de Europa para acá tras la invitación de Timmy McCann. Bueno, es tan sencillo como es una piedra redonda, no sé si seguirá así, por lo menos las últimas veces que yo fui hace bastante tiempo, era eso, con escritos, cosas muy lindas de gente que imagino que lo vio, o gente nada, como yo, que simplemente fue por lo que le generó tiempo después. Bueno, volvamos al disco. Y bienvenida a todas las anécdotas. Ahí ya vi que escribí otro. Gracias, Fernando, después te voy a leer. Llegando a Los Monos. Es un disco que se editó en mayo del año 1986. Fue grabado en los estudios Panda entre marzo y abril de ese mismo año, con la destacada labor de Mario Breuer como operador y encargado de

Mirando los monos fue muy bueno, pero la mezcla fue caótica. Nadie sabía cómo se mezclaba, ni tampoco había estatutos de producción. Así que todos opinaban. Entonces, por mi parte, apelé a la psicología, a la buena onda y un poco de firmeza. Yo les pedía que esperaran afuera mientras hacía el trabajo. Era un grupo de músicos en el que cada uno tenía una personalidad muy fuerte. Porque hasta Superman, que era como una especie de hormiguita al lado de los demás, brillaba. Ricardo Mollo, Diego Arnedo, Luca Prodan, Germán Dafunquio, Roberto Pettinato, Alejandro Sokol, todos eran tipos muy explosivos. Luca, por supuesto, era una parte muy importante de la estética musical de Sumo, pero no era el único que decidía cómo se piensa. Pettinato, por ejemplo, tenía mucho protagonismo porque es un gran conocedor, un tipo con muy buen gusto musical que aportó cosas importantes a la banda. El sonido de ese disco se terminó en el mastering, un mastering que supervisó Mario Lastiri por pedido mío, ya que yo no podía ir. Creo que yo era el único técnico que iba a los cortes de acetato, porque ahí pedía que se modificaran algunas cosas para mejorar el sonido. Yo había estado en la sala. No fue el primer disco con el que lo hice. Empecé a involucrarme en el proceso de mastering desde la época de los vinilos. Como en Sumo, en esta placa que hoy nos acompaña, Llegando a los monos, hay de todo, hasta este tipo de experimentaciones que escuchamos a continuación, que se llama 5 magníficos.

Gracias, Fernando, que me dice: tuve la suerte de verlos en cemento, lleno total, un calor insoportable. El pelado tuvo una noche memorable, sacó el hueso de su abuela. Yo lo veía y pensaba, esto es rock, esa actitud es rock. El tipo terminó yéndose como uno más. En la esquina de Salta y Estados Unidos lo cruzamos y se quedó hablando con todo el mundo, como una hora, como si no fuese la persona que había brillado hacía un rato antes. Bueno, eso también tenía Luca y me parece que acerca un poco o rompe con esa idea de que, bueno, que era un tipo jodido por lo que declaraba contra otros rockeros argentinos. Ah, el tipo era así. Alguna vez alguien me dijo, tuve la suerte de trabajar muchos años ahí cerca del Abasto, donde vivió Luca. Yo laburaba ahí en Anchorena y San Luis, y había un tipo que tenía una roticería y dice que, nada, que lo conoció. ¿Verdad o no? No sé si lo conoció, qué sé yo, pero el tipo tenía ahí desde fines de los 70 la roticería, y me dice, él era un vagabundo más. Dice, acá venía gente y comía ahí, me venían y me pedían comida, todo, y vos lo veías al tipo que sabías quién era, porque ya salían los diarios y todo, y sin embargo después lo veías acá comiendo en la calle con los demás, no tenía problema. Y lo poco que tenía lo compartía con los lincheras. Y esa anécdota la escuché varias veces o la leí varias veces, o sea que, bueno, resulta verdad. Me parece que Luca, siempre pienso que vino acá a la Argentina a disfrutar de los últimos años que tenía de vida. Y pudo darse el gusto, sobre todo, de tener una banda. Un tipo tan curtido en materia musical, sobre todo por lo que había absorbido en esa cuestión en su estadía en Inglaterra, que, bueno, obviamente quiso despuntar el vicio de tener una banda y la tuvo. Y tuvo una banda que, qué sé yo, más allá de los detractores que hay de Sumo, sin duda se abrió una puerta a un montón de cuestiones en materia musical que vinieron después en la Argentina. Bueno, eso es un logro del pelado, sin dudas. Siempre me llamó la atención, personalmente, el valor que le otorgan a los Sumo, a aquellos que lo vieron en vivo. Sobre todo por el sonido que lograban. Lo que realmente me sorprende es que ese resultado no fuese producto de tipos formados musicalmente hablando, ¿no? Porque todos los Sumo, de alguna manera u otra, fueron autodidactas, o bien les llegó la música, incluso sus instrumentos, casi sin proponérselo de antemano. Por ejemplo, Superman era el baterista de la Hurlingham Reggae Band, una banda paralela a Sumo, hasta que Sokol decide irse del sexteto. Superman ingresa a Sumo y terminó resultando para Luca, por supuesto, él vanagloriaba todo el tiempo a sus músicos, el mejor baterista blanco de reggae del mundo. Germán había agarrado la guitarra cuando Luca desembarcó en Tras la Sierra, y sus ideas de formar una banda de rock encantaron, dicho por el propio Germán, hasta los pájaros. El tipo te enamoraba. Con una simpleza, no sé, hay, uno lee cosas de Luca y con un lenguaje muy llano, tiene unas oraciones, unas frases tan profundas que, por supuesto, maravillaban en ese momento. Diego Arnedo, bajista de Sumo, de joven jugaba al fútbol, tuvo una lesión en la rodilla, y un amigo que lo fue a visitar se olvidó el bajo mientras él estaba ahí en reposo, y fue así que nació su vínculo con las cuatro cuerdas. Y nunca más abandonó el bajo, hasta convertirse para muchos en uno de los grandes bajistas del rock argentino. Y el fútbol, por supuesto, pasó a un segundo plano. Por suerte, se dedicó al bajo. Roberto Pettinato, incluso, también había ingresado a la banda con conocimientos, es cierto, pero su labor por entonces era de periodista. Tipo gustoso y con mucho conocimiento de la música, como marcó Mario Brewer, pero nunca había pensado ser el saxofonista de Sumo y generar lo que generó desde ese lugar con la banda. El otro guitarrista, Ricardo Moyo, había heredado incluso de su hermano mayor, Omar, el amor por la guitarra, y a fuerza de escuchar discos y sacar los solos, también sin saber más que lo que le podía brindar su hermano, pero sentarse, escuchar y ser perseverante con Papo y con Hendrix, hizo de la música sin dudas un estilo de vida. A diferencia del resto de los Sumo, Arnedo y Moyo sí

tenían experiencia previa, porque habían formado parte de MAM, Mente, Alma, Materia, una banda con la que, en la cual también había estado, por ejemplo, Alambre González y, por supuesto, Omar Moyo, quien había sido el fundador de la misma. Moyo, previo a Sumo, también tuvo una participación destacada en el grupo Demo, junto a un histórico bajista del rock argentino como Rinaldo Raffanelli. A todo ese quilombo de cosas que estuve, a todo ese rompecabezas hermoso que era Sumo en materia de sonidos, por supuesto se sumó la cabeza alocada, inquieta de Luca, que trajo desde su Europa natal toda una experiencia en cuanto a escuchas y sonidos nuevos, nuevos viejos, se puede decir así, para volcarlas en Sumo. Seguimos escuchando, Llegando los Monos, año 1986, la canción Que me pisen.

Gustavo, otro amigazo, también escucha fiel del programa, me dice, en vivo eran demoledores y el pelado se comía el escenario. Bueno, todos aquellos que lo vieron coinciden en eso, así que creamos que era así. Ahí Lorena también escribió una cosa muy linda en relación a Sumo, pero una cuestión más personal, después la vamos a leer en el otro bloque. En Divididos por la Felicidad había existido una canción que fue hit, que había sonado hasta el hartazgo, incluso del propio Luca en las radios. Estamos hablando de La Rubia Tarada, ¿no? Una canción que yo creo que muchos no la entendían, incluso aquellos que la pasaban por la radio, ¿no? Ya desde el título, Luca, como a lo largo de toda su estadía en la Argentina, bueno, incluso de su vida, había querido provocar, ¿no? Provocar atracción, entiendo yo, y no mucho más que eso. De alguna manera era la forma de presentar a la banda. Ese era uno de los enojos de Luca, con todo lo que rodeaba el mundo del rock. Los caretas, la postura forzada, esa idea de tener que caer bien todo el tiempo y ceder con fines que lejos estaban de su modo de vivir y pensarse como un artista o como el cantante de una banda de rock. Cuando alguien escucha las pocas cosas que hay en audio, en cuanto a reportajes de Luca, o lo lee más bien, uno descubre que poco le importaba lo material. Y eso es algo que después reforzaron sus propios compañeros, era un tipo que siempre andaba con lo opuesto, que pocas veces durmió en una cama, sino más bien prefería los colchones en el piso, que era amigo de los que siempre están, aunque socialmente suelen ser mirados de reojo. No le gustaban para nada, y lo dejó sí en claro muchas veces, los oportunistas, esos tipos que se acercan cuando las luces empiezan a encandilar, y mucho menos los periodistas que aparecían tan solo en los grandes conciertos. Tal vez por eso su gran amigo dentro del mundo del periodismo fue Tom Lupo, un tipo que sí le siguió la carrera casi desde su propio arribo a Buenos Aires. Y cuando eran apenas los pubs para 30, 40, 50 personas, los lugares que daban cobijo a esas canciones insólitas que en tiempo de Malvinas Luca se atrevía a cantar en inglés, pese a los insultos que recibía. Tal vez por todo eso, y ante el pedido de la compañía, de la CBS, de otro hit, porque La Rubia Tarada había sonado hasta el hartazgo y eso había generado muy buenas ventas, para Llegando a los Monos, Luca pensó en hacer otra canción similar y con mucho de provocación también desde el título. Esa canción se llamó Los Viejos Vinagres. Y alguien, tiempo después, dijo que tenía que ver con la gente de la compañía, con todos aquellos a los cuales la juventud divino tesoro, que es un grito que está en esta canción, y sus cambios que venían aparejados en lo que fue la postdictadura, realmente le rompían las pelotas, la estructura o la idea de lo que tenía que ser culturalmente el joven argentino. Así que dedicado a todos ellos, yo creo que Los Viejos Vinagres siguen existiendo y seguirán existiendo toda la vida. Es una canción atemporal. Bueno, ahí va. Presten atención.

Qué hermoso salto que tiene de los viejos vinagres. Creo que por ahí Luca, hasta en un acto de rebeldía, podría, porque es el único que salta el disco. Quiere que suceda eso, desde el más allá. Vaya a saber. ¿Por qué no? El mensaje de Lorena, que decía que es hermoso lo que dice. Nunca los vi en vivo, tengo 48, pero siento que son la banda de mi vida, porque leer a Luca es darse cuenta de que es un ser humano adelantado a todo. Tuvimos la suerte de que elija a la Argentina para sus últimos años de vida y deje hermosos discos, pero mejores mensajes. Bueno, bienvenido. Hermoso ese mensaje. Gracias, Lorena. Bueno, aún sin formar parte de la banda ni tampoco del grupo de músicos afines a la misma, Marcelo Rodríguez, el querido Bocha Sokol, también primero bajista y luego baterista de las primeras formaciones de Sumo, también se hacen presente de forma brillante en Llegando los Monos. Entre tantas hermosas canciones, creo que es el disco que, no sé, que uno del que puede sacar más hits, aún en detrimento de la idea de Luca respecto a esas canciones, pero entre tantas bellísimas canciones que uno puede rescatar de Sumo, de este Llegando los Monos, tal vez Heroína sea la más nostálgica de todas. Sobre todo porque uno, casi de forma obligada, tiene que apelar a recordar la vida del propio Luca Prodan, ¿no? La grabación en los estudios Panda generó que, bueno, más allá de lo perfecto del toque de la batería de Superman, Troglio, no sea del todo lo brillantemente necesario para enmarcar esa canción en el clima nostálgico, de pesadumbre y oscuridad que trae desde el mensaje. Por eso, increíblemente, se eligió, pese a la precisión de Superman Troglio, y al haberla escuchado en ese 1986, la versión original, la que grabó ese baterista casi improvisado que también había sido Sokol, y que también había sido parte de Sumo en esos primeros años. Ese es un dato maravilloso para mí del disco, y que también habla de la generosidad de Luca. Tenía, como él mismo decía, el mejor baterista blanco reggae del mundo, en este caso no en una canción reggae, pero que lo había tocado de forma maravillosa, pero él había decidido recobrar el sonido de la batería de Sokol en lo que fue ese disco no oficial, y que contó tan solo con 300

distintas copias en cassette que se llamó Corpiños en la madrugada. Parte de esa nueva grabación de Heroína es una canción que aún escuchada infinidad de veces me conmueve, porque como dije tiene que ver con la historia de vida de Luca y en este caso particular de su hermana. La escribió a partir de la desgracia de perder a su hermana justamente por el consumo de esa sustancia.

Ahí un gran amigo, Renzo, me está diciendo, tenés que pasar After Chabón. Por ahí, bueno, tengo varios discos pensados para de alguna manera anclar en la década del 80, como dije. Podría ser cerrar agosto con After Chabón. Tenemos creo que 4 viernes. Bueno, vemos, vamos a ver. Vamos a ver, porque tengo ganas de pasar Soda, como dije, Fito, Los Abuelos, Los Redondos. Bueno, Los Redondos de último octubre puede quedar para octubre. ¿Por qué no? Vamos a ver. Con la salida del disco y con la, sobre todo, con la aparición de radios barriales, comunitarias, los Sumo comenzaron a ganar otros espacios, a generar también más atención. ¿Por qué? Como dije, a las radios comerciales solo les interesaba repetir una y otra vez esa canción que había sido un hit, o que así lo habían entendido como hit, los de la CBS, y les obligaban casi a decir, tenés que pasar esta radio, esta música, y era Los Viejos Vinagres. Pero desde la periferia del éter, como suelo llamar esos espacios, el disco se instaló y el reconocimiento para con la banda llegó también en forma de más asistentes a sus shows, dejar esos lugares más pequeños para empezar a tocar en espacios más grandes, a tener lugares destacados en la grilla de festivales, incluso a manejarse por fuera del llamado circuito under, más allá de que creo que ellos se manejaban como una banda dentro de ese estilo. Las revistas, incluso especializadas, encontraban en esta placa que hoy nos acompaña, Llegando los Monos, una confirmación, incluso una superación a lo que había sido la placa anterior, que era Divididos por la Felicidad. Y el crecimiento de la banda, todo esto que estoy contando, también los obliga a ellos, o más que obligarlo, en realidad me parece que fue como un deseo de ir por algo más grande. Y algo más grande para Sumo,

después de haber llenado cemento infinidad de veces, era Obras. Pero no solo Obras en cuanto a un recital, sino la grabación también en vivo de dicho concierto, pero en video, no solamente en una cuestión de audio. Ese show se dio el 9 de agosto. Hay grabaciones, no se escucha muy bien, pero está bueno, sobre todo para ver lo que eran las performances del pelado en vivo. Sin embargo, todo este viento a favor que generó llegando los monos para los Sumo, también de alguna manera debía empujar a Luca, ¿no? Que según sus propios compañeros comenzaba a apagarse, muy de a poco es cierto, y quedaba un disco más, que es este After Chabón que me pidió Renzo y que quizás quede para fines de agosto, ¿por qué no? Espero que hayan disfrutado de Llegando los Monos. Se termina julio, arranca agosto, pero quería que empiece a sonar este sonido más 80. Vendrán discos de esa década en lo que queda del mes o en lo que nos espera en agosto. Gracias por todo, gracias Javi por la operación técnica. Y bueno, nos encontramos la semana que viene. Hoy nos despedimos, como diría Luca, next week. Chau.

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2: Aquí estamos después de unas largas vacaciones de invierno merecidas, dos viernes sin salir al aire y retomando esta cancha grande que nos convoca, que nos junta, que nos reúne, que nos permite circular palabras, así como nos gusta circular la pelota cuando jugamos al fútbol, y muchos y muchas hablamos del corazón y los pases cortos. Es primer viernes de agosto, este programa venimos del pasado, porque este programa se está grabando con anterioridad por algunas obligaciones de quien conduce este programa, que vendría a ser yo. Pido disculpas por eso, pero bueno, el laburo es el laburo, pero nos parecía muy muy importante volver en este mes de agosto, donde bueno, van a pasar una cantidad de cosas en Agrandar la Cancha que nos ponen muy felices. Quizás incorporación de compañeros, quizás una columna de diversidad. Lo pongo en potencial porque, bueno, está bueno ponerlo en potencial hasta que ocurra, pero va a ocurrir, estamos seguras de eso. Un día de la futbolista, que justamente cae viernes y es 21 de agosto. Un día de la futbolista, que es ley nacional. Y este programa, que también, después de ese tractor inmenso que fue el Mundial de Fútbol 2026 y que nos pasó por encima, un mundial que generó sentidos, símbolos, nos puso en discusión, nos llenó de tristeza, nos llenó de alegría, pasamos por todas las emociones posibles, todas esas que entran adentro de una pelota, por eso decir que el fútbol es nada más que fútbol, bueno, realmente queda corto, ¿no? Y habría que repensarlo cuando se habla de únicamente un deporte. Un mundial que tuvo a un presidente de uno de los

países anfitriones llamando al responsable de FIFA para que quite una tarjeta roja, un mundial que deportó gente, que deportó al mejor árbitro del continente africano sospechado de terrorista, a una selección de Irán maltratada, obligada a viajar kilómetros y kilómetros porque no tenía acceso a los Estados Unidos, parates para tomar agua que no tienen nada que ver con fútbol, te cambiaron las reglas, incluso pretenden cambiar el fútbol, aparte de ser dueños del fútbol, y un proyecto muy loco del presidente de FIFA que circuló estos días de privatizar el mundial o crear una empresa donde una parte del mundial sea privada. La FIFA recaudó cerca de 14 mil millones de dólares por el Mundial 2026 y privatizando una parte del Mundial, bueno, pretendía ganar más plata. En una decisión inconsulta, bueno, se le pararon de manos la UEFA, la Conmebol, todas las filiales de FIFA en el mundo y le pusieron un freno infantino, lo que le obligó, como decimos en Argentina, a retroceder en chancletas y decir, no vamos a privatizar el Mundial. Pero esa tensión existe dentro del torneo del deporte más importante del mundo, o el que convoca más personas, o el que hace que países enteros se movilicen por algo o por otro, y donde también el público cada vez es el que tiene mayor poder adquisitivo. Las entradas son carísimas, y cuando la cámara recorre las tribunas, muy poco tiene que ver con el deporte popular que amamos en Argentina. Un poco de todo eso vamos a estar hablando hoy, por supuesto de feminismos, por supuesto de diversidades, por supuesto del derecho al juego como un derecho humano. Saludar a todas las cadenas, a las radios que repiten este programa, a la Universidad Nacional de Tierra del Fuego. Un abrazo grande porque vamos en vivo el viernes, vamos a estar transmitiéndonos, a la cadena Cruce, a la FM en Tránsito de Castelar, a la Radio Ijuna de Quilmes y a tantísimas otras radios compañeras, y esperemos que disfruten muchísimo este programa que, como decía, viene del pasado, grabado día miércoles, y ojalá el viernes podamos estar celebrando que una ley terrible para la República Argentina sea frenada por nosotras, nosotros y nosotres en la calle. Una vez más, cómo resuena la memoria de este pueblo con sus grandes conquistas, que todas, absolutamente todas, nacieron en la calle. Por eso queremos escuchar un tema, le vamos a pedir a nuestro operador Marcos Bralo, el primer tema que tiene un poco de alusión a la tierra, del barrio para la cancha, de Soledad y Lucra, Radio UNDAF. Con ustedes las próximas dos horas.

0: De vuelta en piso y sí con primeros invitados. Así está bien dicho, para que sea
1: sí,
0: ambes.
1: Ambes.
0: Bien.
2: Perfectamente.
0: Nos encanta recibir gente en piso porque las entrevistas tienen otro color, otra forma, y porque capaz nos van saliendo más cosas para decir. Pero están Glenn Mercado, deportista de la Liga Travesti Trans No Binaria. Uh-huh. Y Andy Travis, gestore en la Liga también Travesti Trans No Binaria. ¿Cómo están? Gracias, gracias por venir acá a piso.
1: Bueno, gracias por invitarnos, Moni.
0: No, siempre es un placer y nos gusta muchísimo hablar de protagonistas del deporte, de la diversidad, porque se ha transformado en un espacio de militancia en el último tiempo. Y porque creemos que siempre es bueno ampliar las voces en ese sentido, y sobre todo porque es un mundo de mucho desconocimiento, mucha ignorancia, y ahí es el caldo de cultivo para los prejuicios. ¿No?
1: Sí, totalmente. Yo pienso que está bueno que podamos como juntarnos y reunirnos, digamos, y hablar como sobre todas estas cosas. Y también salen todas estas datas, ¿no? Uno se va enterando de cositas como de otros mundillos, mismo dentro del deporte, que también hacen a la diversificación de la militancia. No sé, por lo menos desde la Liga un poco levantamos esa bandera, ¿no? Como de militar y activar desde el deporte, para los derechos de las personas trans y de toda la diversidad en general. Y nada, la verdad que gracias por invitarnos
0: un
1: al programa para hablar de todo esto.
0: Un placer. Andy, ¿cómo
2: siempre
0: va?
2: Muy contentes de estar acá, Moni, así que gracias. Bueno, esto mismo, pensar un poco en dialogar, en compartir, en que no sea solamente un monólogo, sino en poder pensar un poquito más en comunidad, que cuenta tanto en un mundo tan individualista y que tanto pondera lo personal por uh-huh. sobre lo colectivo.
0: Exactamente. La Liga tiene un enfoque claro en la natación y en el básquet, ¿no? ¿En qué andan en estos momentos? Si alguna persona que está escuchando quiere sumarse a algún espacio, vamos por ahí como sí. desovillando la Liga.
1: En este momento, bueno, justo la Liga está con estos deportes, con natación y con básquet. Hemos tenido otros deportes. Estos son los que están por ahora porque, como en todo ámbito de la diversidad, estamos como un poco en un momento de
2: resistencia.
1: Sí, de resistencia. Uh-huh. Entonces, por lo pronto estamos con estos dos. La idea es como poder expandirlo a otros deportes. Si quieren anotarse, se pueden anotar, pueden venir a hacer básquet. Estamos buscando lugares también para hacer natación, porque es algo muy complejo de conseguir. Los espacios deportivos son como, sobre todo, bueno, las piletas es algo muy particular.
2: No es fácil el acceso en general, y menos para las diversidades.
1: Exacto.
2: Y menos hoy por hoy con el ataque que hay clubes de barrios y espacios comunitarios que suelen ser un poquito más amigables, más amables. Pero pueden escribirnos a las redes. En Instagram estamos como Liga Deportiva TTNB. Uh-huh. Nos pueden escribir por ahí y les pasamos toda la info de lo que hay, uh-huh. de lo que todavía no, de lo que puede haber, uh-huh. para que se sumen.
0: Bien.
1: Y sí, siempre bienvenides. Además,
0: buenísimos.
1: Una cosa más que te iba a decir, tenemos como toda una comunidad que es social, digamos, más allá del deporte, porque también está todo este tema de donde uno va y charla sobre ciertas cosas que le pasan dentro del ámbito de la diversidad, y muchas veces eso está bueno también desde la resistencia, digamos, poder encontrarse y contar las cosas que nos pasan y decir como cuáles son todas nuestras situaciones. O sea, la verdad que eso yo veo que funciona un montón. O sea, a la gente le sirve y se sienten mejor. Y creo que también es una forma de resistir uh-huh. en unidad, digamos.
0: Completamente de acuerdo. Esto hoy, bueno, queda muy clara la información con respecto a la Liga, lo que hacen como deportistas. Pero como deportistas no puedo dejar de preguntarles, y porque el programa va a estar hoy orientado un poco a eso, ¿qué les pasó durante el Mundial? ¿Qué pasó con Argentina e Inglaterra? ¿El fútbol lo miran, lo ven? ¿Es importante para las diversidades el fútbol? Claro que sí, ¿no? La Liga Argentina tiene diversidades incorporadas, fichadas en los equipos, entonces de alguna manera federadas, con muchísimos asteriscos, pero están, ¿no? Están ahí. ¿Cómo lo viven?
1: A mí me pasó con respecto al Mundial que, por un lado, sí, toda esta cuestión que se traía, ¿no? Todo el tiempo de, bueno, están poniendo,

0: Cada vez que hay un partido pasa algo, ¿viste? Como nos quitan un derecho, básicamente. Entonces uno no puede dejar de pensar en esas cosas. Uh-huh. Pero también es algo que está dentro de nuestra idiosincrasia. No sé, a mí me gusta, me gustan los mundiales, me gustan los partidos, me gusta juntarme con amigues, como todo ese ritual. También lo disfruto más allá de que también, o sea, pasan las dos cosas. Pero una cosa siento que no quita la otra, porque yo después estoy, no sé, todos los días yendo a pelear por mis derechos también. Entonces, bueno, déjame mirar un partido.
1: Claro, claro.
0: Y sí pasan muchas cuestiones con respecto a esto de lo que vos traes, lo de ficharse, o sea, lo que son las diversidades en el ámbito profesional, digamos, del deporte. Hay como muchos temas ahí, particularmente para las personas trans. Hay muchos problemas para poder federarse y para poder fichar en los equipos. Hay algunas personas... conozco algún que otro caso de personas trans que están fichadas en equipos profesionales de fútbol, por ejemplo, pero tienen cuestiones, sobre todo con el tema del DNI, cuando uno hace un cambio registral, una reasignación, digamos, dentro del DNI, capaz te lo hacen echar para atrás, ese, el cambio que vos tengas hecho, o depende si estás hormonándote o no estás hormonándote. Podés entrar al equipo femenino o tenés que quedarte en un equipo masculino. Como que no tenés tanta libertad de elección. Uh-huh. Ese es el problema que tiene también con respecto a los fichajes. Y para federarse pasan cuestiones que uno no puede ir y federarse así nomás si es una persona trans. Si sos una mujer trans, tenés un montón de prohibiciones que vienen ya desde las federaciones internacionales, o sea, te bajan ya como el reglamento que dice que si vos no te hormonás desde una edad muy temprana, entonces no consideran como que eso es válido para que vos puedas competir con un equipo femenino o dentro de la categoría femenina. Entonces ya te restringen. Es como ya, si sos una mujer trans, ya no podés competir. Tenés también algunas cuestiones como varón trans y ni hablar si sos una persona no binaria y si tenés un DNI con X, mucho menos no tenés ninguna posibilidad de federarte porque no existe la categoría open, digamos, hacia afuera. Si bien intentaron establecerla, pero te ponen como, te hacen algunas jugadas como para no poder completar esa categoría y que realmente no se puede utilizar y dejar afuera a todas las personas que están por fuera de lo que es un sistema binario de género en el deporte.
1: Sí.
0: Entonces hay como muchas complicaciones con ese tema.
2: Generalmente hay también como una excusa de que, bueno, no se usan estos reglamentos porque no hay deportistas que quieran o puedan aplicarlos u ocupar esas categorías. Cosa que no es absolutamente mentira, pero sería interesante quizás ahondar un poco más en los motivos por los que deportistas de la diversidad, específicamente no binarias o trans en general, no llegan a ese nivel de competitividad, ¿no? Uh-huh. ¿Cuál es el camino y cuáles son los obstáculos que se ponen en el medio? ¿Y por qué llega tan fuertemente este mensaje, sobre todo, creo yo, en el fútbol, de que, bueno, las diversidades del fútbol vamos por caminos separados? Y esto tal vez es una apreciación personal, pero que creo que tiene mucho que ver con lo que vemos en la liga, de cómo esta cuestión del fútbol tan en equipo y tan de la alegría popular colectiva se trata de alejar siempre del concepto de diversidad. Cosa que me hace preguntarme por qué, si las diversidades históricamente hemos tenido ese recurso y hemos sabido formar casas y familias y equipos donde se suponía que no había nada. Uh-huh. ¿Y cuánto de eso tendría que ver con el fútbol o con una cuestión muy argentina?
1: Completamente. Creo que es muy buena pregunta para que la sigamos pensando, ¿no? Y la sigamos masticando porque me acordaba de algo, pero que no tiene puntualmente que ver con el deporte, pero de algunos referentes barriales que en un momento tuvieron como un cruce, un debate, una discusión con respecto a si en los barrios interesaba los temas de diversidad o no interesaban los temas de diversidad. César González, que es poeta, es director de cine, un pibe de barrio popular, un artista, decía, en los barrios nos interesan las diversidades, y mucho. Y por el otro lado estaba Mayra Arena con un discurso quizás de, bueno, no importa, no es algo de la burguesía o de otras clases sociales. Entonces me parece que es interesante lo que planteas porque, bueno, justamente el fútbol tiene que ver con eso. Yo creo que a las diversidades les interesa muchísimo el fútbol.
2: Sí, yo creo que el fútbol tiene mucho para interesarse por las diversidades también.
1: También, es unida y vuelta. Pero no te pueden sacar, ¿no? Extrapolar de lo popular como una cosa, como si fueras una especie de ensayo de laboratorio, ¿no?
2: Y como si solo pudiera hacerse una cosa o la otra.
1: Exactamente. Bueno, siempre volvemos a lo binario, pero las diversidades

0: habitan los barrios populares, totalmente, y habitan las tribunas y quieren también habitar los planteles. Vamos a ir a decir o anunciar una última cosita que me parece muy importante. Se vienen cositas y estamos craneando una columna que la Liga Travesti Trans No Binarie va a hacer en Agrandar la Cancha, y van a formar parte de Agrandar la Cancha. Eso nos da mucha alegría. En un tiempo, bueno, vamos a cranearlo.
1: Cuando, pero próximamente.
0: Sin prisa y sin pausa.
1: La verdad que es una alegría poder traer como voces también de otras diversidades y poder como hacer algo en conjunto. La verdad que me parece que está muy bien. Es un ámbito que poder tener un lugar donde poner la voz, no sé, para mí es...
0: Es maravilloso. Sí. Es maravilloso, nos da mucha alegría, y eso, multiplicar voces será la tarea. Andy y Glenn, muchísimas gracias por ser parte hoy de Agrandar la Cancha, y el futuro, bueno, parte del equipo, ¿no? O parte del plantel. Bueno,
2: gracias a vos, Moni, gracias a Agrandar la Cancha y gracias a la Universidad Pública.
0: Gracias a la Universidad Pública.
1: Que nos da este espacio.
0: Bien fuerte. ¿Les gusta Trueno?
1: Sí,
0: Tierra Santa, Trueno.
1: Gracias.

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0: Bien, de vuelta al piso de agrandar la cancha en este programa de regreso de las vacaciones de invierno, grabado miércoles, que será pasado el viernes, y que ojalá el viernes no se encuentre celebrando un freno a la venta de nuestro país, de nuestros recursos naturales. Y no solo eso, una cantidad de artículos que, por ejemplo, habilitaría a desalojar personas, a aquel que no pague el alquiler o a aquel que alguna justicia considere que no está en regla. Así que lo que se juega en el Senado de la Nación es un montón, y seguramente seremos miles y miles en la calle. No nos vamos a cansar de decirlo, porque estamos en el marco de la Universidad Pública, la Universidad Nacional de Avellaneda, en un programa que habla de deporte y diversidades. Y como hablamos de deporte y diversidades, tenemos otra invitada en piso que nos da muchísimo gusto y placer que esté acá. Ella es Ivana Rezano, es coordinadora del programa Género y Deportes del Ministerio de Mujeres y Diversidad de la provincia de Buenos Aires y concejala del municipio de Almirante Brown. Ivana, buenas tardes, gracias por estar acá, por venir.
1: Muchas gracias a ustedes por invitarme, a bueno, Male, compañera que trabaja acá y que la conozco hace muchos años, y a vos, Mónica, que también compartimos el espacio del Ministerio juntas y sabemos que sos una referenta en esta cuestión del género, el deporte y la inclusión sobre todo. Así que, y obviamente también la alegría de estar en la Universidad Pública. Yo soy hija de la Universidad Pública también, en el caso mío de la Universidad Nacional de Lomas de Zamora. Soy licenciada en periodismo, graduada ahí, así que un poco colega también. Y también de la Universidad de Lanús, que tengo un posgrado, así que bueno, somos eso, ¿no? La gente que nos vamos desarrollando, primera generación de graduada universitaria en mi familia, y que yo siempre les digo, hoy docente tanto de la Universidad de Lomas como de la Universidad Guillermo Brown, que es la universidad que tenemos en Almirante Brown, es la más nuevita del conurbano, y le digo a mis estudiantes que el estudio y ser un graduado o graduada universitaria te cambia la vida, sea para lo que sea. Solamente, no es una cuestión económica solamente, que también es importante, sino que es una cuestión de vida, de proyecto, de cabeza, de abrir la cabeza para un montón de cuestiones que, nada, la universidad, pasar por la universidad pública es impresionante.
0: Coincido mil por mil con lo que estás diciendo, y la universidad pública es una de las cosas que estamos defendiendo, ¿no?
1: Totalmente, así es.
0: Bajo un gobierno, si no es el peor de la historia, le pegan el palo, sí. Que creemos que es el peor de la historia, que está degradando, ¿no?, toda la cuestión pública. En este marco, ¿cómo definirías ser militante hoy, militante política, ¿no?, y feminista? ¿Cómo lo definís?
1: Bueno, ese es un desafío permanente, porque pareciera que tenemos que dar cuenta cada día de que es esto, ¿no?, de ser militante no pasa por una cuestión personal ni un rédito, sino que muchas veces, nada, no por victimizarse ni mucho menos, pero sí por entender que entre todos y todas es la salida, y que nunca nadie puede realizarse solo en una comunidad, en un pueblo, en un país, ni que tenga el mejor de los contextos, ¿no? Porque, nada, llegando el día va a necesitar de un otro, de una otra, y eso hace a que entendamos que no podemos pensar de ninguna manera, o sea, todos los ejemplos de la humanidad, de las sociedades, van en este sentido de que nos realizamos en comunidad, nos realizamos con los otros y las otras, entonces es imposible pensarse desde manera individual y ni hablar individualista. Y bueno, tenemos un gobierno, sí, nefasto, yo digo, nos avergüenza cada día de nuestras vidas. La verdad que es doloroso porque, bueno, fue elegido democráticamente, ¿no? Nosotros podríamos hablar de las dictaduras, pero claramente ahí había un corte en el orden constitucional, esto fue una elección del pueblo, entonces ahí hay el trabajo principal para mí, porque claramente no hemos llegado a una gran parte de nuestro pueblo, porque no estamos hablando de extraterrestres, ni siquiera de una élite, que por ahí otros gobiernos eran más de clase la cuestión. En este caso me parece que permearon ciertas ideas, y bueno, habrá que hacerse cargo de algunas limitaciones, problemas, fracasos también, y también hacerse cargo de que hay que seguir dando el debate. A nosotras las feministas nos pasa muy fuerte, porque bueno, fuimos desde el primer día y antes también elegidas por este gobierno.

0: particularmente por el presidente, como, como sus enemigas y como el monstruo a señalar, pasando por de ser generadoras de la inflación, algo totalmente ridículo, porque el Ministerio de Mujeres era el presupuesto más bajo de todos los presupuestos, o sea, imposible. Yo siempre pongo el ejemplo de, bueno, si el Ministerio de Mujeres no funcionó, pongámosle, en 4 años, ¿no? 4 meros años.
1: Y con una pandemia.
0: Con una pandemia mediante. Y
1: ministerio nuevo, ¿no?
0: Exacto, algo totalmente nuevo. Entonces, el Ministerio de Economía en Argentina, que tenemos la deuda externa que tenemos los niveles de desocupación y pobreza que tenemos, ¿funcionó? Entonces habría que ver también qué hay que hacer con el Ministerio de Economía, no solo con el de Mujeres, ¿no? Pero bueno, claramente hubo ahí una elección como de castigar y ejemplificar con el Ministerio de Mujeres y particularmente con las mujeres, lo que nos lleva a esto. Pero bueno, nosotras venimos de argumentar, venimos de formarnos, venimos de capacitarnos. Y estamos en la provincia de Buenos Aires, donde tenemos este ministerio que nos sigue uniendo, que sigue apostando a que las políticas públicas con perspectiva de género y de inclusión tienen que ser parte de la agenda cotidiana, ¿no? Entonces, estamos con estos grises, con muchas veces estos señalamientos y esta violencia, porque realmente es así. Ahora veníamos de este fenómeno que se dio a partir de lo del Mundial, de la supuesta campaña ante Argentina, ¿no? Y muchos reflexionábamos eso. Si tenemos un presidente que hace 3 años... está en todos los foros mundiales, o se va de gira a que le den un premio ridículo en algún lugar y dice las cosas que dice, señala a las diversidades, señala a las mujeres, señala a los pobres, que esperamos que el mundo entienda de lo que está pasando en Argentina. Es muy complejo para nosotros, imaginemos, no para afuera. No es justificar, porque hubo cuestiones que no corresponden, por supuesto, pero es la pelea, ¿no? Para mí pasa por ahí, y como digo, hay que seguir debatiendo, así sea con el último vecino, con el que parece que no le interesa, porque a todos algo les interesa, a todos algo les llega, ya sea cuando le tocan su propia realidad. Pasó con muchas familias con niños y niñas con discapacidad, que quizás eran defensores de estas ideas, no te digo ni siquiera de mi ley, de estas ideas. Uh-huh. Bueno, rápidamente se convencieron de que este no es el camino, y así va pasando con muchos otros y otras. Quienes viajan no en transporte público, a mí me pasa mucho eso. Yo vivo enfrente de la estación de Calzada en Almirante Brown y conviví cotidianamente con estos malestares, nosotros mismos, bueno, mi familia, mi hijo estudia acá en Avellaneda, en la UTN, entonces también empezó a tener esa cuestión, y bueno, también contagiar esto de no quedarnos callados, uh-huh, no dejar que se digan pavadas ni mentiras, falacias totales. Ahora venía escuchando en la radio el presidente cuando fue a Brasil insultando totalmente al presidente de Brasil, Lula da Silva, y acá lo siguió insultando y utilizó que está condenado. Y es mentira, no, mentira. Lula mentira. No tiene ninguna condena. No. O sea, si la tuviera, se tendría que haber hecho cargo y no podría haber sido presidente, o por lo menos por un periodo. En este caso, es mentira. No hay que dejar de decir cualquier cosa. Para mí, pasa por ahí. Es algo que hasta en nuestra vida lo practicamos, ¿no? Porque si los dejamos decir cualquier cosa, así sea al verdulero en la esquina o cuando estamos en un colectivo, y queda ahí. Así que bueno, quienes estudiamos la comunicación sabemos que las mentiras que no se rebaten rápidamente quedan, se transforman por lo menos en
1: una semi-verdad, ¿no?
0: Exacto. Vivimos. Así que para mí pasa por ahí hoy ser militante, no dejar de decir pavada ni mentiras, dar los debates en todos y con las herramientas que tengamos, ¿no?
1: Con las herramientas que tengamos y bueno, la comunicación, ¿no? La batalla cultural. Sí. A propósito de batallas culturales, ¿no? Porque estás a cargo en el Ministerio de Mujeres de este programa que mencionábamos al principio, del cual, bueno, también acá esta servidora da una mano, Género y Deportes del Ministerio de Mujeres, y está la ley Micaela, ¿no?
0: Sí,
1: que en la provincia de Buenos Aires, la ley Micaela en Deportes, que se logró reglamentar.
0: Totalmente.
1: Y que abre un poco la cancha en esto de las capacitaciones. Viste que también fue un caballito de batalla durante un tiempo, y lo voy a decir dolorosamente aún de nuestros propios espacios políticos,
0: sí,
1: que se perdía el tiempo, ¿no? Que era como un dinero gastado en cosas que son superfluas.
0: Sí.
1: Es la punta del ovillo, la capacitación, por ejemplo, la ley Micaela, cuando hablamos de deporte, lo que pasa en los clubes, cuando vemos que aparecen cada vez más, uh-huh, casos de jugadores denunciados, sí, por violencia de género, bueno, los femicidios que vienen en este último tiempo, no vinculados al deporte necesariamente, pero el deporte en Argentina siempre fue un rector de conductas, una
0: totalmente
1: forma de conformar, uh-huh, masculinidades y femineidades, y por ahí es, ¿no?
0: Exacto.
1: Que en

0: Entramos con estos programas.
1: Así es.
0: ¿Qué vuelta, no? ¿Pensás que hay que darle? Yo sé que no solucionamos con una capacitación.
1: No, seguro.
0: Pero hay una punta y es una política pública que hay que sostener y que hay que defenderla, ¿no?
1: Tal cual.
0: ¿Cómo la pensás?
1: Bueno, y cómo te parás con ese marco, contar que la ley Micaela en el deporte es del 10 de septiembre del 2020, así que también, si bien tiene unos añitos, es la ley 15.189, que establece la obligatoriedad de una capacitación de género y violencia contra las mujeres para autoridades y personal de entidades deportivas. Esto también surgió de la realidad, como la mayoría, o deberían surgir la mayoría de las leyes, que es de los distintos sucesos que se daban en los clubes, en las instituciones deportivas en general, en las ligas, en las federaciones, en las asociaciones, en relación a situaciones de violencia que muchas veces eran más bien ocultas, ¿no? Y son menos, la punta del iceberg siempre es lo menos que vemos, y lo que hay más abajo es mucho más fuerte. Así que a partir de ahí se toma la decisión, se trabajó esta ley y salió en el 2020. Después el decreto reglamentario es del año pasado recién, así que digo, todo lleva su proceso. En el medio de todo esto, gana Milei, se disuelve el Ministerio Nacional, entonces, bueno, yo digo con más valor todavía, 2025 en agosto se da el decreto reglamentario y tiene como autoridades de aplicación tanto al Ministerio de Mujeres y Diversidad como a la Subsecretaría de Deportes de la Provincia de Buenos Aires. Así que esto está dentro, es una ley particular, como decía, la 15.189, pero acompaña lo que es la ley Micaela bonaerense, que es de marzo del 2019. Así que bueno, un poco con esas herramientas normativas estamos recorriendo toda la provincia. Las capacitaciones de ley Micaela en el deporte son virtuales fundamentalmente porque buscamos que llegue con mayor alcance y obviamente no es fácil llegar presencialmente a toda la provincia de Buenos Aires. Así que vamos haciendo talleres presenciales y luego se invita y se promueve la participación en las capacitaciones, que es lo que otorga el certificado oficial de que esa institución deportiva o esos agentes que están en esas instituciones deportivas realizaron la capacitación. Así que yo creo que va por ahí, surgen un montón de cuestiones, porque a veces decimos, no, bueno, pero ya está, no pasa nada, o son casos aislados. Y obviamente los femicidios, siempre las feministas decimos, es el extremo de la violencia machista. No es que todo el mundo, o que pasa en todos lados, pero es un extremo. Ahora, sí, para llegar al femicidio hay otros escalones, o a veces no, pero son micromachismos que los tenemos que también atacar. Entonces, apuntamos a eso. Yo les cuento bastante que yo estoy haciendo el seguimiento en la plataforma virtual donde se da la capacitación. Ahora tenemos como unos 400 cursantes que ya en poquito terminan una cohorte, que son 5 módulos. Acá, al final de cada módulo, se hace un pequeño trabajo en un foro y luego se presenta un trabajo final. Es muy sencillo, fácil de hacer, no lleva mucho tiempo, pero es un mínimo compromiso. Bueno, en esos foros sale de todo. Sale de todo, sale de microviolencias, violencias también, micromachismos, situaciones de discriminación, y está pasando hoy. No estamos hablando de hace 20 años atrás, ni de gente que bueno, casos extremos, como digo, de violencias más fuertes. Así que esas cuestiones son las que queremos abordar y las que, bueno, como digo, el Ministerio de la Provincia de Buenos Aires está abocado dentro de lo que es la Escuela de Género, Gobierno y Comunidad, con esta herramienta de la ley Micaela Deportes. Tampoco, como digo, la capacitación en sí es virtual. Después llevamos estos talleres, que ahora justamente el viernes vamos a estar en Carlos Casares.
0: Así es, mucha alegría.
1: En conjunto acá con la locutora, con la quien lleva adelante, con Mónica, quien lleva adelante,
0: sí,
1: este programa,
0: la
1: conductora.
0: No, locutora ni en pedo.
1: Claro, no, porque aparte tienen un carnet, todo un colegio profesional que corresponde a avalar.
0: Entrar a Lisa no sabe lo que es.
1: Claro, no, bien. Así que bueno, un poco con esa idea de dar este debate también en las instituciones deportivas, donde circulan miles y miles de compatriotas bonaerenses, argentinos, argentinas, que hacen a la vida misma. Yo misma tengo un niño que va a una escuela de fútbol, y bueno, eso, y como vos decís, el deporte en Argentina siempre fue, y particularmente en fútbol, que somos el país de Messi, de Maradona, donde también nos estamos metiendo fuerte es en el terreno del fútbol, porque si bien avanzó el fútbol femenino, vos lo sabés más que nadie, nos quedan un montón de situaciones que, ¿qué pasa? ¿Qué pasa? Para mí hubo como un parate, hubo un impulso allá, no sé, 10 años, un poquito menos de 10 años estamos hablando, más público, más visible, y después otra vez como un manto de bueno, pero no, y escuchar, no, el fútbol femenino no es fútbol. Y bueno, a mí me pasó hace poquito que estuvimos en General Rodríguez también con la ley Mica, y una jugadora que es de la primera de River

0: Me cuenta que estuvo 5 años jugando en Colombia y me dice, Ivana, allá nosotros jugábamos para estadios de 30.000, 40.000, 50.000 personas, partidos de fútbol femenino, pagando una entrada. Y hoy, y en Argentina, que somos el país de Messi, Maradona, de las tres estrellas, de los subcampeones del mundial recientemente terminado, de repente yo no sé quién paga una entrada para ir a ver fútbol femenino. No, a ver, quiero saber si yo te digo, vamos, y no voy, si es gratis por ahí. No sé.
1: Cuando se abren los estadios, viste que eso también pasa muy poco, por ejemplo.
0: Claro, para ir al estadio.
1: Auxiliares,
0: sí, tal
1: o
0: cual.
1: O se hace una campaña, se junta alimento
0: tal
1: no
0: cual.
1: Perecedero.
0: Sí.
1: Pero
0: sí,
1: no
0: sí.
1: pasa eso. Yo creo que es tan de varones el fútbol en Argentina, y a pesar de los cambios lo sigue siendo, que es muy terrible lo que te voy a decir, pero las propias mujeres que amamos el fútbol no consumimos fútbol femenino.
0: Pasa lo mismo, sí, sí, lo sé.
1: Nos interesa, sí. nos importa.
0: Sí, pero bueno, pero el día a día, como estamos, que sabemos qué le pasó al último jugador de las inferiores de Racing, no sabemos nada de las primeras.
1: Yo soy hincha de Vélez y voy a la cancha a ver a Vélez. Y yo sé que la primera de Vélez femenino, bueno, descendió, pero está haciendo un muy buen campeonato. Tiene un jugador trans en su primera división, mira, que es Nicolás Álvarez, porque no terminó de hacer el cambio registral para que pueda seguir compitiendo en femenino.
0: Claro, mira.
1: Porque masculino no, seguramente no le daría ninguna cabida. Jugadorazo. Re importante, le metió un gol a Ferro ahora hace poquito, yo estoy al tanto. Pero no voy a ir a la Villa Olímpica,
0: claro,
1: a Ituzaingó, a ver un partido,
0: claro,
1: no lo voy a hacer.
0: Claro, claro,
1: un partido,
0: claro. Sí, las condiciones
1: semana.
0: No son las mismas, por eso ellos también nos cuentan.
1: No.
0: Nos mandan a la cancha auxiliar de la auxiliar de la auxiliar.
1: Sí, y ahí está el problema, y juega la selección argentina femenina que clasificó para el Mundial el año que viene en Brasil, que es el primer mundial en la región, que es un hecho histórico, y tampoco llenas la cancha, a pesar de que se promueve un montón. Se reparten entradas entre las escuelas, ¿no? Bueno, parte de la batalla cultural, ¿no?
0: Totalmente, totalmente. Y bueno, en eso, ¿quién esperamos que haga las cosas? Las empresas solas no, las empresas no lo van a hacer, los clubes en algunos casos sí, y seguramente también vos conocés mejor que yo, hay ejemplos muy muy rescatables de la promoción del fútbol femenino, y ahí tiene que intervenir el Estado. No, tampoco eso, digo, no solo generando herramientas, sino dando visibilidad. El Estado, por ejemplo, ahora está toda una situación en relación al Estadio Único de La Plata, bueno, quizás promoviendo que ese espacio también sirva para promover el fútbol femenino, como se ha hecho en otros momentos, dando visibilidad a las jugadoras. Así que, bueno, hay mucho por hacer. Pero realmente, bueno, en sí viene dando mucho resultado, y a partir del decreto reglamentario que les contaba del año pasado de la ley, es un trabajo muy lindo que estamos haciendo con la Subsecretaría de Deportes actual, que conduce Cristian Cardoso, perdón, y que realmente le está poniendo las pilas como para poder abrir a instituciones, a clubes, a ligas, que antes estaba más difícil.
1: ¿Practicás deporte, Ivana?
0: La verdad que no.
1: No
0: vengo del deporte, vengo más justamente del feminismo, de la docencia.
1: Ajá.
0: Nada, más que algún ejercicio esporádico, nada.
1: Bueno, pero lo estás pensando.
0: Sí. Aparte, bueno, como te digo, con niños, mi hijo más chico que va a fútbol y acompañamos así, sí, futbolera, en mi caso de River, venimos sufriendo estos últimos tiempos.
1: Durísimo.
0: Pero venimos mal, pero no practico, y he acompañado mucho de esto, de escuelas en distintos momentos, escuelitas de deportes o clubes de barrio, que bueno, sabemos que ahí está, ahora mismo venimos en Brown acompañando unas cuantas instituciones deportivas que algunas ni lugares ni sedes tienen, pero ya tienen esa esencia, por eso es tan hermoso el deporte en Argentina, y esta cosa del deporte social, ¿no? De se juntan a jugar, no importa, después vemos dónde, después vemos el nombre, después vemos la cuestión institucional, pero realmente surge de nuestro pueblo acompañando esos procesos.
1: Está muy bueno. Va mi última pregunta, y va un poco enganchada a lo que decís, ¿no? La realidad, Almirante Brown, sos concejala.
0: Sí.
1: ¿Cómo está el partido? Las políticas del gobierno nacional afectan y mucho.
0: Totalmente.
1: El gobierno de la provincia desfinanciado.
0: Sí, justo.
1: Por completo, ¿cómo tu función como concejala?
0: Sí.
1: ¿Qué cosas están pudiendo hacer a favor de la gente, ¿no? Que queda colgada del pincel.
0: Sí. Bueno, Brown es un distrito de alrededor de 700.000 habitantes, así que es enorme.
1: Enorme.
0: Muy, muy grande también territorialmente. Hasta tenemos una zona rural que tiene productores de productos de campo, Y bueno, ayer justo te iba a contar, estuvimos con el gobernador, estuvo Axel en el distrito, nosotros nuestro referente, quien viene conduciendo el distrito hace 10 años es Mariano Cascallares, el intendente actual es Juan Fabiani, porque Mariano es diputado, y bueno, ayer se inauguró un salón que le llaman el Zoom de la Comunidad, un salón de la comunidad en Longchamps, y luego se entregaron más de 1.500 escrituras a vecinos y vecinas de todo el distrito.
1: Fabuloso.
0: Sí, así que se llevaron el papel que certifica que esa vivienda es de ellos y ellas. Así que la verdad que con mucho acompañamiento de la provincia, con mucho acompañamiento, pero por supuesto la realidad se siente fuerte, ha crecido, por ejemplo, un número terrible que me comentaban el otro día del área de desarrollo social, lo que es situaciones de calle, en mi propio barrio, que si bien es una estación, es un barrio bastante, que sigue siendo con alma de pueblo, uh-huh. Y tenemos situación de calle con gente que se va, mucha rotación, porque se va atendiendo y se va resolviendo las situaciones, pero aparecen, porque es parte de esto de la pobreza generalizada y los índices que hoy también venía escuchando, que volvió a aumentar el índice. Así que no somos una isla claramente, pero dentro de los distritos en donde tenemos un estado fuerte, una presencia muy fuerte también de la provincia de Buenos Aires, así que contentos con eso y se ve, por eso la comunidad nos sigue respaldando y el año pasado hemos llegado a más del 60% en la elección provincial y municipal. Pero realmente con muchas dificultades y preocupaciones, y por eso el redoblar esta apuesta y este esfuerzo militante en lo que hablábamos al principio del debate, de no dejar instalar falacias y no dejar de dar ningún debate, pero también obviamente con herramientas concretas a la hora de la asistencia que hay que hacer, ¿no?
1: Uh-huh. Muchísimas gracias. Bien, volvamos gracias a ser nosotras en la verdad.
0: ¿No? Gracias.
1: Ni más ni menos
0: gracias
1: que eso.
0: Gracias a ustedes.
1: ¿Te gusta Mercedes Sosa?
0: Sí, la amamos.
1: Bueno, un poco elegida.
0: Guiada por mi vieja con Mercedes Sosa. De
1: hermoso. Está el Galpón Sosa acá sobre calle España, que estaremos seguramente difundiendo actividades culturales ahí. Elegimos temas vinculados a la tierra hoy, por lo que va a pasar.
0: Mañana nos vemos todos en Congreso.
1: Mañana todos a la calle, 6 de agosto. Va a ser un día importante y fundamental. Y la negra tenía esta carta de presentación cuando estaba exiliada en Europa y andaba por otros lugares hablando de nosotros y nosotras, claro que con mucho sufrimiento, siempre habló del exilio como una forma de muerte, sí. Y no la pasaba bien, y también era su militancia, cantar, ¿no? Y cantar nuestro país, nuestra tierra, nuestras raíces. Cuando tenga la tierra, Mercedes Sosa.

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0: De vuelta en piso, aquí en este agrandar la cancha de día grabado, pero con la misma fuerza de siempre. Estamos en comunicación con Juliana Tuli Gamba, ella es subcapitana de las Kamikazes. Las Kamikazes es la selección argentina de beach handball, de handball de playa, y vienen de salir campeonas, julio, categoría sub-23. Y para contarnos con respecto al handball en playa, cómo se entrena, si no sabes nada de este deporte, qué significó este título del mundo, imaginamos importantísimo, es que saludamos a Juliana, le agradecemos mucho esta comunicación. Y aquí estamos, agrandando la cancha para saber un poco más y aprender un poco más del handball de playa. ¿Cómo estás, Juliana? Buenas tardes, soy Mónica. Hola, Juliana, ¿cómo estás? Perdón, ahí tuvimos algún desperfecto técnico. Comentaba y decía, sos capitana de la selección de handball beach, ¿no? O sea, de handball de playa, vamos a decirlo bien. Y vienen de salir campeonas en el Mundial, sub-23 de esta categoría, en un deporte que quizás el gran público no conoce tanto. Sí, el handball, pero no el handball de playa.
1: Así es.
0: ¿Qué significa jugar al handball en la playa? ¿Qué nos podés contar? Y después vamos a qué fue, qué significó obtener nada más ni nada menos que el título del mundo.
1: Bueno, sí, tal cual como decís vos, soy la subcapitana de este equipo hermoso que formamos, que para nosotras ya es una familia, porque la realidad es que entrenamos casi todos los días de la semana, tenemos concentraciones, estamos mucho tiempo juntas, así que muchas que somos del interior, por ejemplo yo que soy de Mar del Ajó, que estoy viviendo en Capital, es como que encontré mi familia, la familia que uno elige, ¿no? Así que bueno, nada, muy contentas. Hacer historia con todo este equipo que viene laburando hace realmente años, porque si bien, bueno, el proceso para este torneo fue aproximadamente de duración después del Surcentro, que fue en febrero, de febrero hasta julio lo preparamos, pero viene de años de esfuerzo y de entrenar en cualquier tipo de condición, y justamente eso es el típico proceso que hablan de entrenar, aunque no vean los resultados, hasta que un día llega y es ir al torneo a dar lo mejor de uno, y así fue, y nos fuimos con esta medalla de oro, que significa un montón de cosas, que materializamos un montón de cosas, pero fuimos 10, pero somos 30 siempre, porque sabemos que sin la otra no podemos entrenar, así que muy contentas y todo el equipo, la verdad que muy muy feliz y orgulloso.
0: Uh-huh. Ni más ni menos que un título del mundo. ¿Por qué se llaman las Kamikazes? ¿No? Esta costumbre argentina de que nos ponemos nombre a todas las selecciones y que está buenísimo. ¿Por qué eligieron Kamikazes?
1: Bueno, justamente nos pusimos ese nombre porque en el momento que surgió poner este nombre estábamos entrenando en una cancha que no era de arena, era de pasto, ya arrancando por ahí, cuando se llovía era inundación de la cancha, entrenábamos igual. Y el nombre surge porque justamente las Kamikazes que van hacia adelante es como que sentimos que no importa lo que pase, que siempre vamos a estar ahí dando pelea, y creo que es lo que demostramos en cualquier tipo de situación, sea buena, sea mala, siempre estamos yendo para adelante, y es justamente lo que se resalta de un kamikaze, de una kamikaze.
0: Uh-huh. Sí, al frente siempre, no importa en qué condiciones. ¿Cómo esto me intriga saber, ¿no? o preguntarte, se arranca jugando el handball convencional, el que conocemos? ¿Cómo se hace una jugadora en esta especialidad? ¿Cómo se llega al handball de playa?
1: Bueno, es muy interesante lo que

0: Decís porque hoy en día es amateur el equipo, el deporte, la disciplina, entonces no hay clubes o ligas donde los entrenadores vean a un jugador y lo citen a una preselección por verlo jugar al beach handball, sino que a vos te ven jugando, como bien decías, al handball tradicional, el handball indoor de piso, y en base a eso te seleccionan porque vieron algún, qué sé yo, capaz una rapidez en el juego, que defendes bien, que atajás muy bien, y te citan, o que te vieron potencial y vas a entrenar justamente para ser mejor, te citan a una preselección y en base ahí arrancas tu trayectoria en la disciplina, pero no hay clubes como tal, entonces sabemos que estamos siendo pioneras, ¿no? O sea, nosotras con este triunfo y con todo lo que venimos trabajando, queremos que el beach handball, primero que sea olímpico, porque aún no es un deporte olímpico, y segundo que se pueda practicar en todos los clubes de barrio, es lo que más queremos, y que desde inferiores ya haya una base para poder hacer una citación a una selección.
1: Clarísimo, ¿no? No es tan dificultoso pensar, por ejemplo, en una cancha de arena que un club podría generar, ¿no? Un espacio así, que es lo que necesitarías para entrenar con condiciones, ¿no?
0: Sí, tal cual, siempre pongo de ejemplo que tenemos muchas playas, por suerte, por ejemplo, toda la costa y todavía no decís el material más importante está, que es la arena, que a veces es lo que más cuesta conseguir. Pero bueno, creo que, como te dije, estamos siendo como la llave que va a abrir muchas puertas y que van a ser muy positivas, sin dudas.
1: ¿En qué posición en la cancha jugás? ¿Es exactamente igual al handball de pista, digamos? ¿O cambian las reglas? ¿Cómo es eso?
0: Yo soy especialista en la defensa y es totalmente distinto al handball convencional. Yo siempre digo que lo único que comparte con el handball de playa y el handball de piso es que se juega con la mano. Realmente es un
1: Claro.
0: deporte muy diferente porque ya de base la pista es distinta, es decir, el suelo no es lo mismo que la arena. En uno jugás descalzo, en otro con zapatillas.
1: Ahí va.
0: Los tiempos son más cortos. En el beach tenés dos sets de 10 minutos con un entretiempo de 5. En cambio, en el tradicional tenés media hora, 30 minutos, un tiempo, 10 minutos de descanso y otra media hora de juego. El beach lo que tiene que está muy bueno es que vos o ganás o perdés. No existe el empate en este deporte. Siempre hay una definición, digamos.
1: Bien, claro.
0: Que eso también es una diferencia con el indoor. Después la cantidad de jugadores también varía. En el indoor vos defendés y subís al ataque. Acá tenés jugadoras especialistas defensivas y especialistas en ataque. Yo cuando termino de defender con mis otras dos compañeras, porque defendemos en inferioridad numérica,
1: Sí.
0: salimos rápido de la cancha al lado del fleje que está marcado y entran las atacantes a hacer lo suyo. Así que es un deporte mucho más dinámico, mucho más corto en tiempo. Es uno de los pocos deportes que se practican con música y la verdad que eso está buenísimo porque hace que sea en un ambiente más descontracturado, es fair play. Entonces tiene muchas cosas, muy lindas.
1: Es impresionante lo que contás, ¿no? Porque me imagino una adrenalina así 1000 por 1000 porque estás rotando sin que el partido pare, ¿no? Esto
0: Así
1: que
0: es.
1: contabas recién del cambio de jugadoras,
0: Tal
1: porque
0: cual.
1: aparte de ser muy, muy agotador, ¿cómo es la preparación física?
0: Bueno, es durísima. La realidad que creo que somos el país que más entrena en el mundo lejos. Nosotras, un día de entrenamiento es una hora y media más o menos de gimnasio primero, que practicamos fuerza, potencia y ejercicios de velocidad. Y después que terminamos nos vamos directamente a la cancha a hacer otra hora y media de la parte más táctica, ¿no? De lo que sería estar ahí jugando y ejercicios específicos. Y bueno, un día de entrenamiento dura aproximadamente 3 horas. Así que entre 2 horas y media, 3, creo que es mucho tiempo. Si vos lo pensás en un deportista de alto rendimiento, son 3 horas de tu día, todos los días, durante años, incluyendo concentraciones, que es donde vienen las chicas del interior y hacemos intensivos de 5 días, de doble o triple turno por día. Pero justamente entrenamos para ser mejores y lo hacemos con ganas, y eso es lo que caracteriza al equipo. Con ganas, vamos, sumamos, siempre para adelante.
1: Bueno, te aseguro que es lo que transmitís en cada respuesta. Te hago las últimas dos preguntas. Si alguien quiere jugar al beach handball, ¿a qué lugar puede ir en la provincia?

0: Buenos Aires, o en la ciudad de Buenos Aires, que es donde estamos ubicados y ubicadas ahora. Y después, ¿cuál es la próxima competencia importante de la selección argentina?
1: Bien, si alguien está interesado en este deporte, que realmente no es porque lo juego, sino porque es muy hermoso verlo y jugarlo, sé que contamos con canchas en Avellaneda, donde se practica beach handball y hay distintas categorías, así que si son de aquella zona pueden acercarse a practicarlo, a verlo. En Quilmes también hay una cancha, después más hacia San Martín tenemos otra cancha, en la universidad, en la UNSAM, hay otra cancha para practicar, en Vicente López hay una, creo que todavía están retocando ciertas cositas, pero también es un club donde se puede ir a practicar esta disciplina. En Mar del Plata me parece que hay en el momento de verano, de enero a febrero, actividades que se realizan allá, así que bueno, obviamente que si alguien está interesado y no sabe dónde, que estoy a disposición para contestar mensajes y ayudar. Pero en principio son esas las canchas que tenemos en provincia y en CABA. Uh-huh. Y después me habías preguntado
0: por las próximas competencias de la selección, ¿cuáles son los desafíos para adelante?
1: Bueno, perfecto. Ahora en noviembre tenemos un Global Tour que todavía no sabemos bien en qué lugar se va a hacer. Suponemos que en Brasil, dicho sea de paso, aún no hemos conseguido salir primeras en este torneo, así que creo que claramente va a ser el objetivo que nos vamos a poner todas. Ahí van países como Brasil, Argentina, Chile, Uruguay, Paraguay. Así que bueno, nada, muy contentas. Es ahora en noviembre, así que después de este triunfo tuvimos un mes y medio de descanso y ahora el mes que viene volvemos a ponernos a tono con este torneo que va a ser muy importante. Y después en marzo tenemos los juegos de playa, los Ode Sur, así que también con un calendario muy muy lindo, la verdad.
0: Así es. Bueno, cuenten con este espacio, con este programa, para ir difundiendo, contando cuáles son las actividades del beach handball femenino, deporte que nos ilustraste muy bien y que hemos aprendido mucho en este ratito de charla. Te agradecemos mucho estos minutos con este programa, con Agrandar la Cancha y para toda la comunidad de la Universidad Pública de Avellaneda.
1: Muchas gracias. Les mando un beso muy grande.
0: Gracias. Era Juliana Tuli Gamba, subcapitana de las Kamikazes, la selección argentina de beach handball femenino, campeón del mundo sub-23 en el mes pasado de julio, y seguramente volveremos a charlar y a entrevistar porque, bueno, sonó interesantísimo todo lo que contó. En una superficie distinta, con mucho sacrificio para entrenar y una preparación física, vaya, recomendable, ¿no? Para todos y todas y todes, aquellos que quieren practicar deporte. Hoy este programa está al servicio de la tierra y de nuestros recursos naturales, por eso más folclorista que nunca, y por eso también nos da mucho placer invitarlos e invitarlas a escuchar a alguien, qué sé yo, me pongo de pie porque me gusta un montón, es la Ferni, y la Ferni canta un temazo, el arriero de Atahualpa Yupanqui.

0: ¡A Ferni!
1: Bueno, este es otro segmento de Agrandar la Cancha, que nos gusta muchísimo que compañeras, compañeros, compañeres nos visiten el piso, porque es otra manera de poder dialogar, de poder charlar, de mirarse a los ojos, de capaz ir pensando lo que se va a preguntar.

0: Es ya hace un mes, fundamentalmente ese es el objeto de tu estudio.
1: Sí, sí, el rol social, muchas gracias para recibirme acá, es un placer, somos todos de Vélez acá.
0: Sí, está buenísimo este estudio.
1: La familia Furtinera,
0: bien ahí.
1: Es una buena casualidad. Y sí, estoy trabajando sobre el rol social y cultural de los clubes. Estoy haciendo un enfoque también sobre los clubes de barrios, pero el primer enfoque fue sobre los clubes profesionales, que desde la primera hasta la cuarta división, más o menos. Y Vélez fue el primer club con el cual empecé a trabajar, porque la cosa que me llamaba la atención es lo departamento de cultura. Porque en Italia, como vos sabes, todos los equipos, más o menos históricamente, fueron siempre una SAD, una Sociedad Anónima Deportiva. Y acá esto no pasa, o no pasa de una manera masiva. Los clubes son asociación civil sin fin de lucro y tienen como enfoque deporte y cultura en el mismo nivel. Y lo que pasa es que existe un departamento de cultura, esto me parece algo de maravilloso, porque se puede hacer cultura a través del deporte, y se puede hacer como cultura como herramienta social. El Vélez es un equipo que tiene un departamento de cultura increíble. Su directora se llama Paula González y tiene como el departamento tiene como más o menos 35 actividades culturales, talleres de pintura, teatro, idioma. Y eso es algo que me llama la atención porque no pasa en Italia. Y estamos hablando del por qué Italia no está al Mundial, desde tres Mundial.
0: Sí.
1: Y es un problema cultural. Es un problema cultural en el sentido que no existe más, diría más, una cultura de fútbol, un fútbol que construye cultura y socialidad.
0: Y esto fue siempre así, los grandes clubes. Bueno, hablábamos de la Roma, podemos hablar de, no sé, de los clubes de Milán, del Inter, de la Fiorentina, todos los clubes es lo mismo. Siempre fueron sociedades anónimas deportivas o emprendimientos privados, vinculados alrededor del fútbol profesional, como una fuente de dinero, una fuente de generación de dinero. Y fue siempre así en Italia. ¿A qué lo asocias?
1: Y inicialmente, cuando el fútbol llegó, fue el primer equipo fue el Genoa, que se llamaba Genoa Football and Cricket. Y inicialmente el fútbol fue como de una asociación de élite, no una asociación civil. Y era básicamente por la burguesía inglesa. Y lo que pasó es que fue siempre más o menos así, como una SAD encubierta, como se dice acá. Pero en el 1981 pasó una ley para empezar a ser efectivamente una SAD. Y lo que pasa con la SAD es que es un proceso de destrucción que pero no es inmediato, se va a ver a lo largo de los años.
0: Bien.
1: Porque en la primera década, cuando llegó la SAD, Italia fue el periodo de oro de Italia, los 80-90, con Maradona, Falcao, y vos sabes lo que pasó en Italia.
0: Van Basten,
1: sí.
0: Tremendos jugadores.
1: Después, si hablamos ahora de la contemporaneidad de Italia, Italia vos sabes que tiene en la primera división 20 equipos. 12 de este equipo tienen un dueño extranjero. Y más o menos 9 de este 12 tienen un dueño que es estadounidense. Y no es un dueño físico, no estamos hablando de una persona. Estamos hablando de un fondo, de un investidor, que no tiene cara. Esto pasó que a lo largo de más de 20, 30, 40 años, el fútbol empezó a ser un comercio total, una manera para hacer básicamente una especulación edilicia a través del fútbol. Porque lo que quiere, por ejemplo, lamentablemente Roma tiene un presidente de Texas, lo que quiere este presidente
0: es una locura.
1: Una locura. Nosotros hacemos protesta, todo, pero esto no se puede parar. Es más grande de todo. Lo che chiede questo presidente è costruire una nuova cancia. Costruire una nuova cancia significa che él sta ponendo tutta la plata, non sopra l'inferior, le juvenil, però sopra un progetto immobiliare. Y esto qué pasa. Y si hablamos de pertinencia y de senso de identidad, uh-huh. también no

0: algo muy, diciamo, solido, identità come algo che si costruisce a largo del tempo. Però la storia dice che la Roma è il centro della città e la Lazio è la fuera. Ora, dove quiere poner il nuovo stadio questo presidente?
1: Afuera.
0: È chiaro.
1: Ovviamente.
0: Ovviamente.
1: Ovviamente, sì, lo más a ver, salido de, bueno, de algún sentido de pertenencia y de amor al club y amor a los colores, ¿no? Como decimos acá, sacarlo de ahí, ¿no? Extrapolarlo.
0: Sí, venderlo.
1: Venderlo.
0: Venderlo nuevamente a nosotros como algo diferente.
1: Uh-huh. Claro, es una lo piensa y lo compara con procesos en Argentina, donde por supuesto que hay ya creo que una mixtura en los grandes clubes profesionales de fútbol entre capitales privados y el club, pero hay asambleas de socios y socias de donde todavía se sigue decidiendo, de alguna manera, algunos con más peso, otros con menos peso. Pero hay algo que se sigue sosteniendo porque tiene que ver con nuestra cultura, ¿no? Con nuestra forma de ser. Ahora, yo pensaba esta semana hace unos días, se cumplieron 100 años del Napoli, uh-huh. que es un club que seguimos particularmente porque fue el club de Diego.
0: Exacto.
1: Y por todo lo que implicó culturalmente y la diferencia entre el norte y el sur de Italia y cómo Diego vistió esa camiseta y el primer Scudetto y todos los futboleros queremos ir a Nápoles a ver lo que pasa ahí y cuánto nos parecemos a ellos y las cosas que hay construidas sobre Maradona. Ahí hay SAD también. ¿Y
0: sí.
1: cómo apartan todo eso, ¿no? Porque yo veía los festejos y era la ciudad entera, ¿no? Mujeres, varones, niños, niñas, gente joven. Y hay algo muy parecido a nosotros ahí.
0: Sí, sí, sí.
1: Pero, sin embargo, también está vendido.
0: Totalmente. Pero lo que pasa es que el Napoli tiene un dueño, que es uno de lo poco que queda en ser un dueño italiano, y no estoy hablando en un tema de nacionalidad, uh-huh. pero como para decir, uno que cree en la pertenencia, en el valor del club. Pero lo que pasa es que Napoli es una SAD, como todos los otros equipos, y lo que pasa es que todo el festejo que se está haciendo ahora no es solamente del club. Es un festejo desde abajo para arriba,
1: uh-huh.
0: porque lo que pasa es que, por ejemplo, en Napoli, uno del lugar más famoso para celebrar el Diego es esta pequeña plaza que ahora es explotada.
1: ¿Dónde está la ventana?
0: Esa,
1: ¿no?
0: Que no se puede abrir la ventana. ¿Vos sabes la historia de la ventana?
1: Se abre el 30 de octubre, ¿no?
0: No, es que la ventana, el chabón que vive
1: en la casa,
0: esa es la ventana del baño.
1: No.
0: Y él quiere de poder abrir normalmente el baño.
1: Sí.
0: Pero lo que pasa es que la ventana es la cara del Diego.
1: No puede.
0: Así, no puede, absolutamente.
1: Yo había escuchado algo de que vivía una señora y que la abrían el 30 de octubre, el día del nacimiento.
0: Sí.
1: Que se abría nada más que eso. Pero bueno, viste, hay un montón de leyendas, sí. y de cosas contadas con respecto, sí. a la ciudad.
0: Sí.
1: Pero qué locura, bueno, qué,
0: sí.
1: locura todo lo que pasó ahí con alguien tan nuestro. Ahora, pensando en los clubes en Argentina, que estuviste haciendo tu investigación, tu estudio, cada uno y cada una de nosotras, si somos hinchas de un club, estamos cercanos al fútbol, casi que contamos una historia familiar.
0: Uh-huh.
1: Cuando a mí me preguntan por qué soy de Vélez, voy a tener que ir a mi abuelo, que vivía en Flores, que iba a la vieja cancha de la calle Basualdo, de por qué a Vélez le decían Fortín. Mi abuelo era hincha de Vélez en esa época, ¿por qué se hizo de Vélez? Me imagino que por el barrio. Después la familia mudó a la zona norte de la provincia de Buenos Aires, donde Vélez quedaba muy lejos y no había hinchas de Vélez ahí. Entonces mi papá, que era de Vélez, volvía golpeado del colegio porque se agarraba a piña con los pibes, porque lo cargaban, porque era de Vélez, ¿no? Y así fue pasando. Yo ahora le estoy pasando eso a mi hija más chica, que le gusta mucho el fútbol y le gusta ir a la cancha. Y lo que hago para que sea hincha de Vélez es entrar con la hinchada, con la barra, por uno de los accesos. La hinchada se reúne abajo, bueno, lo habrás visto, uh-huh. canta la pandilla, ¿no? Y entra a la cancha cuando falta muy poquito para empezar,
0: sí,
1: el,
0: sí,
1: partido,
0: sí, sí.
1: Entonces le hago vivir eso y entramos con la hinchada para que lo sienta. Y para nosotros la idea del club es esa, que explica un poco el acceso al deporte y por dónde entramos al deporte, ¿no? ¿Por qué pensás que nuestra cultura sucede así y no pasa lo mismo en Italia, con montones de cuestiones que tenemos muy parecidas en la manera de vivir el fútbol, de sentir la pasión y, por ejemplo, lo que pasa en Nápoles? ¿Ves alguna razón en tu estudio o no?
0: Vamos, creo que sta una razón histórica que leí en, el, en un libro que está muy bueno de este historiador argentino que se llama Friedenberg, y también en un texto de Rodrigo Dascal, Verónica Moreira.
1: Sí.
0: Lo que pasó es que cuando el fútbol llegó en Argentina, Buenos Aires se estaba construyendo, empezaba a construirse como ciudad moderna. Así que básicamente el fútbol fue como después de la iglesia, después de la plaza, se construyó un club. Como algo que fue inmediatamente necesario.
1: Sí.
0: Y nació como modalidad para sumar y juntar personas de diferentes orígenes. Así que el club simbólicamente fue lo que permitió de superar diferentes países, diferentes raíces, diferentes orígenes. Y siempre fue una asociación. El tema del fútbol en Argentina es porque también hablamos de fútbol, el fútbol es siempre lo mismo que es transversal, pero lo que pasa es que el club es algo distinto.
1: Es distinto.
0: Y esto pasa solo acá, de una manera. Todo lo club donde estoy haciendo investigación me dicen siempre, esta es tu casa, yo te invito. Esto me llama la atención porque yo no puedo decir el mismo de los estadios olímpicos, porque es la casa de la municipalidad y la compartimos con nuestra contra, Lazio. Pero esto me llama la atención porque significa que cuando yo invito a una persona a mi casa es porque siento que esa es mi casa. Y eso yo creo que es la fuerza de un modelo que es increíble. Porque no estamos hablando de fútbol, estamos hablando, como se dice también en diferentes ensayos, libros sobre el fútbol en Argentina, de escuela de democracia, de construcción de comunidad. Comunidad con, organizada con un fin compartido. Eso me parece un lujo.
1: Es un lujo, realmente es un lujo. No sé cuánto lo valoramos, capaz el último mundial con una selección que representa mucho ese origen de nuestro fútbol, donde cada campeón del mundo salió de un club de barrio y hubo una forma de jugar de esta selección que nos llevó de vuelta a eso. Por eso creo que la emoción, más allá de montones de otras cosas que puedan suceder, pero una manera de jugar que tiene que ver con ese origen. No sé cuánto lo valoramos, ¿no? Pero bueno, acá mismo unas cuadras de donde estamos hay un estadio al lado del otro. Lo habrás visto, ¿no? Independiente y Racing, Avellaneda es Independiente y Racing. Las familias están divididas en ese punto, pero las familias se juntan y está todo bien. Y vos sos de Independiente y yo soy de Racing y comemos juntos.
0: Sí.
1: Es como algo de la cultura avellaneda que se autodenomina capital nacional del fútbol porque tiene únicamente en este distrito 248 clubes, entre los profesionales y los clubes de barrio, las sociedades de fomento y todo eso, donde la mayoría de nuestros viejos, nuestros abuelos se conocieron, por ejemplo, en los bailes de carnaval. Por eso esto de la extensión de la casa, eso me parece una gran definición, porque es un poco así, ¿no? Es la emoción que sentimos cuando vamos a nuestro club y que es nuestro lugar. No sé, yo espero que sigas viniendo, ¿no? Porque debe haber ahí un mundo que no lo vas a abarcar en un mes, ¿no?
0: No se puede. Ahora, a través también de la ayuda que me está dando Cultura AFA, con bien. Walter Zaltman, en más o menos 2 meses, en la otra vez esta, he recorrido como 20, 21 clubes. Y me falta tiempo, me necesitaría un año solo para conocer todo el fútbol de Buenos Aires. Solo de Buenos Aires. Solo sí. Capital Federal.
1: Que no estamos hablando ni de Rosario, que es...
0: no estamos hablando yo...
1: De La Plata.
0: Sí. Yo fui también a Independiente, en La Ferrer, Nueva Chicago, que también es Capital Federal, pero
1: sí.
0: Mataderos tiene una historia...
1: Fuertísima.
0: Fui en Villa Dálmine, en Tigre.
1: En Campana.
0: Sí. A Campana avere il classico contro Defensor Unido.
1: Sí.
0: Y lo que pasa, lo que me llama la atención no es el fútbol, es todo lo que se construye a través del fútbol. Eso es un tesoro, creo, nacional por la Argentina. Es algo de ser profundamente orgulloso, porque es algo que debe ser defeso, porque en una sociedad capitalista, neoliberal como esa, todo lo que es público se va a destruir. Y los clubes ahora quedan como la última cosa, más o menos,
1: la salvaguarda,
0: que sigue siendo público.
1: Muy de acuerdo. Estamos charlando con Emmanuel Messi, ¿lo dije bien ahora?
0: Meschini.
1: Meschini. Sí, sí, sí.

Sigo, y bueno, no lo puedo aprender de Manuel Meschini. Vamos a una pequeña tanda y volvemos y te voy a hacer dos preguntas más de fútbol y estamos, pero me quedaría toda la tarde charlando, ¿eh? Porque no hay, también, no hay cosa que me apasione más.

Bueno, venimos hablando de fútbol con Emanuel Meschini, ahora bien dicho, sociólogo de la Universidad de Bolonia, tifosi de la Roma. Un gusto tenerlo acá, un gusto poder charlar de lo que nos apasiona, cómo nos organizamos alrededor del fútbol y lo que significa. Hace muy poco escuché una entrevista a Jorge Valdano, que aparte de ser un campeón del mundo, compañero de Diego, bueno, montones de cosas, es alguien que piensa el fútbol desde lugares parecidos a lo que estamos diciendo acá, ¿no? No solo fútbol, todo lo que pasa alrededor. Y él decía algo que me dejó preocupada. Como que el fútbol, mientras siga así, ¿no?, en este camino, va a perder

0: déjenlo jugar al fútbol.
1: Sí.
0: ¿Lo sentís parecido a esto que dice Valdano?
1: Lamentablemente sí. Se está perdiendo la imaginación de jugar al fútbol. Ahora, si hablamos del gol de Diego contra Inglaterra, del barrilete cósmico, de la mano de Dios, esto ahora es imposible con el VAR, ¿no? Uh-huh. Y está bien por un tema de reglas, pero falta la poesía. No sé, lo que pasa con la falta de imaginación y más o menos en todo está haciendo. Nosotros trabajamos todo el día a través de la inteligencia artificial y queremos un resultado pronto, sin ninguna dificultad. Así que se van a entrenar los chicos de una manera en la cual está todo, es todo, no sé si se dice en castellano, utilitario, es que todo debe ser útil, no debe ser bello, no debe ser bueno, debe ser funcional.
0: Sí, efectivo.
1: Sí, y eso que convertir la belleza al funcional, me parece que es convertir una idea de fútbol como algo de poético, de imaginación, de posibilidad. Eso se está un po' perdiendo. Por ejemplo, el campeonato italiano, la Serie A, que siempre se dice que es un campeonato tecnico de difensa, ahora es un campeonato schematico. Y solo cuando está un jugador como Dybala, puede entender qué significa la diferencia. ¿Qué significa tener un número 10? Que habla con la pelota. Y que no juega a la pelota, que no corre atrás de la pelota. Es increíble porque nosotros lo amamos un montón a Dybala. Para nosotros es un 10. Noi venimos de la escuela de Francesco Totti, de Falcao, de jugador de Agostino Di Bartolomei, el histórico capitán de la Roma, del Scudetto del 83, que se suicidó. Y venimos a una escuela de fútbol de imaginación, de un fútbol de belleza. No vamos a la cancha para ver eso, para ilusionar también, ¿no? Porque si no, el día a día es siempre el mismo.
0: Bueno, vamos a ocuparnos, porque nos convocan proyectos sociales, ¿no? También vinculados a las infancias, a las adolescencias, de volver a encontrar esos lugares, ¿no? De dar espacio a la imaginación, creo que como entrenadores o entrenadoras o cabeza de proyectos así, porque seguimos pensando que los jugadores y las jugadoras salen de estos lugares donde se juega de la mañana hasta la noche, con reglas propias, con reglas que se acuerdan con el otro equipo, y que lo único que importa es jugar. Y estar en contacto con la pelota es donde siguen saliendo futbolistas, ¿no? Por eso Argentina nunca va a parar, creo yo, de generar jugadores de fútbol de ese estilo. También hablábamos fuera de micrófono de tu proyecto. ¿Cómo es? ¿En qué consiste? Pues encontramos muchos puntos de similitud, sí, entre lo que contabas.
1: Sí, sí. En Bolonia tenemos una escuela de fútbol popular, escuela de calcio popolare, que se llama Fondo Comini, que fondo significa parque. Es un proyecto que nació el año pasado a través de dos equipos, un equipo de fútbol femenino que se llama Crystal Bo e un equipo de fútbol masculino que se llama Edera, y de fútbol amateur. Y nosotros pensamos que no podemos solamente jugar al fútbol. Necesitamos también, la idea fue de abrir una escuela para el nuestro barrio, que se llama Bolognina, como la pequeña Bologna, Bolognina, que fue siempre un barrio obrero, el barrio del ferroviario. Más o menos la mayoría de la habitación que están construidas en los años 40-50 de la Bolognina fueron construidas de la obra del ferrocarril. Y así que en el medio del barrio está una cancha de fútbol a 11, que fue la cancha de un equipo, mira vos, que se llamaba Boca.
0: Justo.
1: Porque eran el nombre de dos distintos barrios, Bolognina y Casaralta.
0: Y Boca. Claro.
1: Perfecto. Cuando Boca tenía una quiebra y desapareció del fútbol, estamos hablando de la quinta, sexta serie más o menos, la cancha rimase vacía. Y lo que empezamos a hacer es recuperar esta cancha a través de un proyecto de escuela popular de fútbol. Y esto significa también que nuestro barrio cambió muchísimo en los últimos 20-25 años para un proceso de gentrificación y también de migración. Y tenemos un equipo de 6-10 años que no juega un campeonato y uno de 12-14 que juega, va a empezar en septiembre el campeonato. Y más o menos todos los jugadores de

0: l'unenes de nostro de nostra de nostro equipo tengono padres migrantes, de origine migrantes. Y en la mayoría de Pakistán, de China y también de Albania y de Ghana, Nigeria, África Central. Lo que pasa es que puede ser que en la cultura de cada país el fútbol no es una manera para crear comunidad y socialidad. Eso pasa que los chicos no hagan deporte, están cerrados en la casa. Así que no tratamos no tanto de enseñar cómo se juega el fútbol, pero cómo se construye una comunidad. Una comunidad que tienes un montón de identidad cultural distinta. Y la nuestra cancha es una manera de construir esta pequeña comunidad organizada.
1: Maravilloso. Bueno, es realmente maravilloso. Hay una cantidad de proyectos en Argentina similares. También sufrimos gentrificación en los barrios populares por los cambios enormes que el siglo XXI trajo. Y yo no sé si con el fútbol cambiamos el mundo, ¿no? Y derrotamos al capitalismo, pues es muy difícil. Pero sí que con el fútbol podemos abrir caminos para vidas más dignas, para ejercer derechos, para aprender que no nos pueden pisotear. Y por sobre todas las cosas, algo muy hermoso que enseña el fútbol es lo colectivo. La necesidad de apoyarte en un compañero para poder avanzar en la cancha. Si no, no hay forma. La más talentosa, el más talentoso necesita al que raspa los tobillos y recupera la pelota y lo necesitas para poder avanzar. Entonces, esa enseñanza para nosotras, que bueno, yo pertenecí hasta hace un tiempo a un proyecto de fútbol que lo llamamos feminista porque está centrado en las mujeres, en la Villa 31, es un barrio muy antiguo de la ciudad de Buenos Aires, tiene 60.000 personas ese barrio nada más, para imaginarnos la dimensión. Pero poner la pelota en el medio de la cancha hizo que las pibas dijeran, bueno, yo me paro en la cancha como en la vida. Y eso es, bueno, inmenso. El fútbol puede ser una gran herramienta ahí, a pesar de que no nos ayude a terminar con las guerras, ni a derrocar a Trump, ni a montones de cosas que no nos gustaría que pasen, ¿no? Y que las injusticias son muy parecidas en Europa, en Sudamérica y en cualquier lugar del mundo.
0: Sí.
1: ¿No?
0: Sí, sí.
1: Así lo estamos viviendo.
0: Sí, sí.
1: Emanuel, te queremos agradecer un montón este rato.
0: No, yo agradezco.
1: Y bueno, vamos a seguir charlando. Cuando estés de vuelta en Argentina serás absolutamente bienvenido.
0: Claro, gracias.
1: Y nos queda pendiente, bueno, que vengas a la Villa 31 a conocer ahí al equipo, a las compañeras,
0: sí,
1: ¿no?
0: Sí, sí. Un proyecto profe, muy interesante. Sí.
1: Y cómo se van manejando, o sea, las que eran muy niñas hace un tiempo, la organización cumple 19 años y entrenaban con nosotras cuando eran chiquitas, hoy son entrenadoras, ¿no? Entonces ahí hay una...
0: Sí.
1: Una vuelta ahí que es muy importante, ¿no? seguir poniéndola en práctica y fortaleciéndola. Tenemos una remera preciosa que nos dejó de regalo Emanuel. Bueno, esto es Agrandar la Cancha, la universidad pública, y vas a ser bienvenido siempre.
0: Gracias a usted para recibirme.
1: Por favor.

de nuevo en piso para despedirnos en un programa que tuvo de todo un poco. Hablamos del Mundial, hablamos del Ministerio de Mujeres de Provincia de Buenos Aires, el programa Ley Micaela en deportes y cómo viene la cuestión de las capacitaciones, la batalla cultural. Hablamos con un sociólogo italiano que está en Argentina investigando la historia de los clubes, él es Emanuele Meschini, y charlamos un poco de la diferencia que hay entre las sociedades anónimas deportivas en Italia en particular, en Europa en general, y cómo armamos comunidad con respecto al deporte en Argentina, y el gran valor cultural que tiene nuestra forma de vincularnos a los clubes, a vivir el fútbol, pero fundamentalmente a sentir los clubes de barrio como la extensión de nuestras casas. Y esa es una maravillosa cualidad y característica de nuestro pueblo. Hablamos con la subcapitana de las Kamikazes, la selección de beach handball femenino, que salió campeona en el último mundial, sub-23, en esa categoría. Bueno, un deporte que no conocemos tanto, el reglamento, la diferencia con el handball indoor o el handball de pista. Y también conversamos con Glenn y con Andy de la Liga Travesti Trans y No Binarie, con respecto a todo lo que significa para la comunidad, para la diversidad, encontrar un refugio en el deporte, una forma de militancia, y también una forma de ejercicio de derechos y también un vínculo con el placer y con lo que significa la actividad física desde otros lugares para desarmar estereotipos, mitos, y bueno, la gran alegría de pensar que dentro de poco muy posiblemente estén sumándose al equipo de Agrandar la Cancha con una columna sobre deporte, diversidad, la cuestión binaria del deporte, los problemas que hay para federarse, y las mil historias que atraviesa la comunidad LGBTQ+, con respecto a la práctica deportiva. Bueno, un programa así de completo. Ezequiel Fernández Mur para hablar del Mundial y lo que pasó en 2026. Parece ya que

pasaron unos 10 años del Mundial, pero no fue hace tanto, y nos pasó de todo, absolutamente de todo. La tristeza por perder una final del mundo, innegable. Una campaña anti-argentina por demás berreta y por demás de redes sociales, pero que nos lleva a una mirada

que no lograron lo que logró esa sábana en 3 minutos en la semifinal de un mundial, ganándole ni más ni menos que Inglaterra. Con ese orgullo, con esa bandera, se plantará este pueblo en la Plaza de los Dos Congresos para seguir el debate en el Senado. Y si sos argentino, senadora, senadore, senador, diputado, diputada, bueno, no regales la tierra, amigo, amiga, sos legislador y vivís en este país. Y no podés regalar futuro, regalar riquezas y regalar todo lo que te pertenece. Tan sencillo como eso. Recordar que este mes de agosto vamos a estar hablando muchísimo con respecto al Día de la Futbolista, una ley nacional que se sancionó en diciembre del 2020. El Día de la Futbolista fue un día militado por muchas compañeras y de la mano de los feminismos populares, que reivindica la historia del fútbol femenino en Argentina. ¿Por qué el 21 de agosto? Porque el 21 de agosto de 1971, en el Estadio Azteca, en la Ciudad de México, en el marco de un mundial invisible, no reconocido por la FIFA, un mundial de fútbol femenino, unas compañeras que vestían la camiseta blanca a rayas celestes le ganaron a Inglaterra 4-1, 15 años antes de que Diego Maradona hiciera el mejor gol de la historia de los mundiales. ¿Contra quién? Contra ese mismo rival, contra Inglaterra. Entonces, porque tenemos historia, porque hace más de 100 años que jugamos a la pelota, porque nadie nos puede decir que no podemos jugar a esta altura del partido, es que en el marco de esta conmemoración, el lunes 17 de agosto, en el campo de deportes del Club Banfield, en Luis Guillón, vamos a estar celebrando un torneo más 35, más 40 y más 50, porque todas las pioneras tienen ganas de seguir jugando. Porque tampoco te pueden decir a qué edad tenés que dejar de jugar, porque todas queremos jugar a la pelota. Así que ese torneo de las viejas nos va a encontrar para hacer lo que más nos gusta, claro, jugar al fútbol, pero también para seguir pensando el fútbol femenino, cómo crece, qué cosas podemos hacer, y para pedirle a la Asociación de Fútbol Argentino una categoría veterana como tienen los varones, una categoría senior también para las mujeres, porque queremos seguir jugando, queremos seguir apoyando nuestro fútbol, a la selección argentina, y porque no dejamos de jugar, la verdad, claramente, ninguna de nosotras. Bueno, esto fue el agrandar la cancha de hoy. Esperemos que agosto nos encuentre juntas, juntos y juntes, y esperamos que otra vez, una vez más, en ese Senado de la Nación se decida por la Argentina y no por otros intereses, que este gobierno que tenemos, el que estamos padeciendo y sufriendo, está decidido a no gobernar para su pueblo y gobernar para las oligarquías, para los poderes y para quienes quieren apoderarse de nuestro país. Agrandar la cancha va a defender todo el tiempo eso, porque nuestra cancha es nuestra patria, nuestra cancha es Argentina. Muchísimas gracias, gracias a la producción que hizo hoy un esfuerzo enorme por tener este programa al aire, Malena Jábova, a la licenciada Clarisa Báez, al compañero sociólogo Emanuel, que nos invitó a participar de una conversación muy linda con respecto a los clubes en Europa y en Sudamérica, a una compañera más, Vicky, Belén, Vicky, tiré, bueno, no importa. Ustedes me entendieron, ¿no? Belén, que hoy estuvo aquí presenciando el programa y que va a ser parte también de este equipo y va a dar una mano que necesitamos y mucho, porque somos un equipo de laburo, y a la operación técnica del compañero Marcos Bralo, siempre atento en los controles. En la primera parte, Matías Basualdo. Muchísimas gracias, nos estamos viendo el próximo viernes y nos seguimos despidiendo con música, esa que nos gusta, que nos gusta muchísimo, y es el turno de Nati Peluso y de Trueno, y del compañero Trueno, y el tema es, por supuesto, Argentina.

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0: Muy pero muy buenas tardes, familia del ascenso, familia del mate, que estamos en la Barranca Quilmeña, transmisión del mate número 1045. El mate tiene banca, día de sol después de muchos días de lluvia, y aquí estamos en la cabina 2, como dice el tema, que nos identifica en la Barranca Quilmeña, para recibir a uno de los animadores del torneo, como Real Pilar, que está ahí cerquita, dando vuelta por el reducido. Y el mate tiene que empezar a ganar, porque viene de 3 empates consecutivos, 0-0, y ya estaría bueno cantar un gol. A mi izquierda, Tomero González Gutiérrez, más allá lo veo a Tito Domínguez, en la zona baja, Juan Finazzi, muy abrigado, Juancito, y ¿quién más? Está Milagros de la Torre, la señora de Pronti, la Torre, no es de la Torre, es la Torre. Perfecto, gracias. Perfecto. ¿Cómo le va, Mero, tanto tiempo?
1: Buenas tardes.
0: ¿Está bien usted?
1: Estoy mejor.
0: Ah, sí, estoy bien. Ese estado es mejor, ok.
1: Estoy impecable.
0: Bueno,
1: voy a confirmar acá atrás.
0: Perfecto.
1: Los últimos 4 partidos me perdí.
0: Bien, parejito.
1: Creo que no me perdí mucho igual.
0: No, 3 empates, 0-0.
1: No estuve en el excursio.
0: 0-0.
1: No estuve.
0: 0-0.
1: Con Dalmine.
0: 0-0.
1: Y con la Guay.
0: 0-0.
1: Sino uno más también, creo.
0: Nacional.
1: No, Nacional vine. Bueno, que se fueron sin mañana, sin los muchachos.
0: Bueno, aquí estamos. En un día de mucho sol. Hoy nos opera Mateo. Hoy nos puede escuchar a través de FM Ijuna. Como siempre, ijuna.fm. Y si no, ¿por dónde? Tito Domínguez. Y de paso los saludo. Pero está complicado, Tito. Está complicado. Hola, Tito. ¿Bien?
2: ¿Cómo va, muchachos? Buenas tardes. Hoy con... ¿No se escucha? Lo limita con el micrófono.
0: No, se escucha.
2: ¿Se escucha? Hoy con una nueva actualización. Estamos saliendo en vivo por YouTube. @ el mate tiene banca. Pueden empezar a escucharnos por ahí. Hoy prueba piloto. Después se va a venir ya con más diseño, con más todo. Pero ya estamos en vivo. Estamos saliendo.
0: Bueno, perfecto. Entonces, hay ijuna.fm si quiere escuchar por radio. Y si no, por YouTube, @ el mate tiene banca.
2: Así es.
0: Perfecto, bárbaro. En la zona baja le voy a saludar a Juancito Finazzi. Juancito, ¿cómo le va, Juan? Muy buenas tardes. ¿Cómo está? ¿Hace frío ahí?
3: Marian, querido, ¿cómo estás? Buenas tardes para vos, para Homer, para Tito, para Mili, para todos los que nos están escuchando del otro lado, desde las dos plataformas. Bueno, hoy estrenamos viendo cómo sale. Bien, contento de estar una vez más acá en la Barranca, del local. Con frío, no, sí hay viento, que bueno, no sé si se escuchan en handy, si se escucha voy a intentar que se escuche lo menos posible, porque también tengo la música de fondo, pero bien, frío no hace más, yo con toda la ropa puesta, hasta te digo que bajo el sol tengo calor.
1: Yo me saqué la campera.
0: Sacó la campera, bueno, profesor, yo estoy bien abrigadito, pero bueno, todo en orden, así que le parece a Mateo, que nos opera a través de FM Juna, vendemos Mateo, y después seguimos y le comentamos todas las novedades con esto que dio Mateo.
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0: Bueno, perfecto, aquí estamos en la Barranca Quilmenia. Saludos al nuevo sponsor, al Lío. Gracias, se sigue aquí en la Barranca. Está, che, yo veo que el pasto está un poquito alto. No está bien la cancha, me parece, hoy.
1: Se olvidaron.
0: ¿De qué se olvidaron?
1: No sé, de cortarlo, porque no se ven los botines de los jugadores.
0: Le voy a preguntar a Juan, que está en la zona baja, ahí en la cancha, mientras saluda a un colega. ¿Está alta la cancha? Está alta, va, el pasto, lo veo alto, Juancito, ¿puede ser?
2: Podía subir yo, que se me chiquitito. El pasto sí, está muy alto, creo, Mariano, pero son dos polos opuestos, valga la redundancia, porque si vos mirás del lado del frente, no está tan alto el pasto, pero está lleno de barro, lo que hace que la cancha esté un poquitito más baja. Y de este lado, el pasto está realmente bastante alto. De hecho, yo que estoy, bueno, al ras del campo de juego, casi que no distingo las líneas. Pero bueno, raro. Yo creo que cuando la pelota caiga, ¿no?, en este sector, medio que se va a colchonar, porque la realidad es que es bastante el pasto. O sea, para los que estamos acostumbrados, es muchísimo pasto.
0: Sí, dígame.
1: Para que los burros puedan pastar un poquito.
0: Ah, bueno, ¿cómo para que los burros puedan pastar? No, escúcheme, yo coincido que no se ve mucho la línea del área donde está la cabecera del mate. Ahí no se ve bien la línea de cal, me parece. Y obviamente no se pudo cortar por las intensas lluvias que tuvieron durante toda la semana. Supongo que será por eso. ¿Es así, Juan? No se sabe. En cada gol que
2: despega. Sí, bueno, no sé si al 100% por lo que decía, pero obviamente que es un condimento, porque hubieron muchas lluvias en la ciudad a lo largo de la semana en general, no solamente en estas últimas horas, no tanto, el jueves fue el día que más diluvió, obviamente el trabajo es en la semana, y tanta lluvia hizo que no se pueda realizar de la mejor manera.
0: Bueno, perfecto. Aquí estamos en la Barranca Quilmenia. Lo tengo Tito Domínguez, lo tengo Mero González Gutiérrez, lo tengo Juancito Finas en la zona baja. El mate está confirmado, también está confirmado el equipo de Real Piar. Recuerdo el partido en Real Piar, el mate jugó bien, perdimos 3-2.
1: Con Checonato.
0: ¿Cómo viene ese partido, mate?
1: Bajó partido de Checonato. Perdimos 3-2. Casi mete un golazo Cuatrochi, que pegó en el travesaño. Mete gol de Oyarzún. Mete un gol de Oyarzún de contra,
0: no puedo,
1: con un poco de fortuna. No, yo estoy diciendo lo que pasó en ese partido.
0: No puedo hablar de Oyarzún.
1: Pero metió un gol, no sé si no fue el único gol que metió más o menos el chileno en el mate. No me acuerdo quién metió el segundo, pero bueno, después nos damos vuelta al partido en dos jugadas seguidas. ¿Cómo? Benavides mete un gol que empatamos al instante. Nos dan vuelta al partido y se lo empatamos al instante por izquierda, Benavides. Otro que no sé dónde está dando vuelta.
0: No, el otro día fue del equipo.
1: Bueno,
0: dos partidos atrás fue el titular.
1: Bueno, ahora no tenía de banco.
0: Bueno, perfecto. Confirmado el equipo del MAT, el equipo del Pirata Sorno más, y también confirmado el equipo de Pilar. Que no tengo. No noté. Después me averiguan el DT de Real Pilar. No lo quiero comprometer, pero bueno. Está todo listo, todo preparado. El partido se va a jugar bajo un sol. ¿Lo tiene?
1: O termín.
0: Ok. Perfecto, gracias. Miro por un costado, miro para otro. Le voy a hacer una preguntita a Juancito Finazzi en la zona baja. Juancito, está el premio hoy, ¿no? Hay premio. El premio está teniendo muchos kilómetros, ¿eh? Va y viene el premio de mate. Tiene banca de mate manía. Va y viene, nunca se queda por ahora.
2: El mate no se queda quieto, Mariano. Recorre todas las canchas abiertas y por haber. El vidrio le debo uno a Nahuel entre semana. Bueno, la lluvia también me condicionó a mí, no pude venir a entregárselo, pero bueno, ahí se lo vamos a estar entregando, nos vamos a poner al día. Así que esperemos hoy esperemos que vaya al mate, que ya está dando vueltas hace bastante tiempo. Pero si se va el premio tampoco creo que sea del todo mal.
0: Está bien, Juancito, yo
1: creo que, mirá que estoy enfermo bien yo.
0: Anda bien, Juancito, anda todo en orden. ¿Cómo está? De 1 a 10, ¿cómo está usted? En cada
2: gol que despega. ¿Por el premio? Bueno, entonces, ¿por qué? ¿Qué pregunta?
1: Bueno,
0: lo veo medio raro, no sé. ¿Hay algún problemita? No me quiere contar. Después me cuenta, si no,
2: No, estamos 10 puntos. De momento 10 puntos. Saludo ahí al amigo que está por ingresar a la cabina, que volvió después de muchísimo tiempo. Lo estábamos esperando, así que les hago un saludo ahí al gasolero, falso gasolero, al todavía mate, no sé cómo le podemos decir.
0: Está hablando de Diego Gobernador. ¿Cómo le va, Diego? Venga para acá. ¿Cómo le va, Dieguito?
3: ¿Qué tal, Marian? Todo el equipo, buenas tardes. Ah, hermoso, hermoso volver. De vez en cuando está lindo pegar la vuelta.
0: ¿Cómo anda de su lesión?
3: Y recuperando de a poquito. A lo que somos buenos nos pegan, ¿viste? Entonces tuvimos que meter un par de tornillos, un par de planchuelas. Así que nada, ahora volviendo de a poquito.
0: Me parece bien, que se mejore. Acá tenemos lesionado Poza.
3: Estoy para 15, estoy, ¿eh? Te digo, estiro un toquecito y entro.
0: Un placer verlo, Juancito, a usted y a su familia, como siempre, ¿eh? Gracias por seguirnos.
1: Poza, entre otros.
0: Pipi Zárate ya empezó a hacer un poquito de fútbol. Bueno, un poquito. Poza tiene para un poco más.
1: Setou, que está en civil.
0: Ahí lo veo, Pipi Zárate.
1: Con Setou al lado.
0: Espere, voy a armar un poquito de pelote. Ya voy, ¿eh? Aquí estamos, ¿eh? Qué lindo regalito. Escúcheme, Juancita. Lo tengo ahí abajo, usted. Acérquese a poquito, hágase el distraído, acérquese al Pipi Zárate. Y averígüeme cuándo va a estar el Pipi, ¿eh? Ya sé que anda mejor igual, ¿eh?
2: En este club.

0: en el que confió en mí y nada, estoy muy contento. Bueno, lo esperaba mucho, me imagino también, a ver, lo que digo siempre, un popurrí de emociones, ¿no? Ahí con la familia, con presente también a la hora del contrato, un montón de emociones juntas. Sí, sí, obvio, obvio, muy contento de también poderlo compartir con ellos, que fueron los que me acompañaron en todo el proceso y nada, obviamente muy feliz y estoy muy contento de que ellos puedan ser parte también. Mariano, te escucha, el Maggi, lo que le quiera decir.
1: Nada, felicitaciones primero, felicitaciones por su primer contrato y ahora a verlo en cancha, ¿eh? Yo quiero que juegue, ahora voy a empezar a hinchar yo, ¿eh? Ahora voy a empezar a hinchar. Agárrese, Joel Martínez y con Pato Arancio. Vamos con el Maggi ahora, ¿eh?
0: Bueno, yo siempre obviamente voy a intentar apoyar al equipo desde donde me toque. Felicitaciones, Maggi. Bueno, esperemos verte pronto en cancha. Gracias.
1: Bueno, pocos minutos suma el Maggi para lo que a mí me gustaría.
2: Tiene que andar. Hay que tener paciencia.
1: Bueno, ¿estoy bien?
3: Complicado.
1: ¿Estoy bien?
3: Sí, creo que sí.
1: Ok. Vendemos entonces, Mateo. Quiero averiguar unas cositas. ¿Puede ser? ¿Se aguantan un segundito?
3: Sí, después hay que repasar los 11 y demás.
1: Bueno, métale, Mateo.
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1: Bueno, está como con el volumen un poquito elevado, le aviso, ¿eh? Cuénteme, Homero, ¿qué le pasó? ¿Ya rompió algo? No toque, estamos al límite, usted me desarma las cosas. Bueno, ya le mandé fuerte abrazo a Fabi Chocolato, que fue abuelo de esta semana. ¿Dónde está? No lo veo.
3: Bueno, acá arriba en la platea, a la derecha está.
1: Bueno, cuénteme los 11 del Pirata Sonoma, por favor, a ver qué pone Adriano hoy.
3: En el arco, como no, va a estar con el número 1, Nahuel Izaurralde. Los 4 del fondo, Facundo Lando, Fernando Kosiuk, Román Carreto.
1: 101 partidos hoy de Lando. Si viene el otro día, espero que le dé una plaqueta. Mínimo.
3: Sí, mínimo, sí. Okay. Fernando Kosiuk, Román Barreto y...
1: Barreto vuelve
3: a la sala titular.
1: Ok.
3: Y por izquierda, Kruger.
1: La pesadilla Kruger.
3: Freddy. Como quieran, no sé,
1: ¿qué quieran? ¿Qué más?
3: En la mitad de la cancha va a estar el Chupe Filiol, el Chelo Vega. En la mitad de la cancha va a jugar el Chulo Castaño.
1: ¿Perdón?
3: Que jugó de central los últimos partidos. Hoy por la quinta amarilla de Escudero. Pasa a la mitad de la cancha Castaño, por eso se mete en el 11 Barreto. Y va a volver el 10 Lautaro Filosa.
1: Vuelve Filosa.
3: Y arriba el doble 9 con Joel Martínez y Elías Torán.
1: Entonces, Filosa por Checotti y... Espere, que estoy pensando. Barreto por Escudero. ¿Digo bien? Sí,
3: sí.
1: Gracias, Tito. Bueno, perfecto. Dos cambios en el equipo titular de Mate. ¿Lo suplente el Mate? Que Juan está de mal humor con
3: él. Chepi, Enzo Diel, Sebastián Alfonso, Alan Martín, Nico Sánchez, Dairo Peña, Miguel Cecotti, Martignano, Companucci y Leandro Guzmán.
1: O sea, tiene razón Juan que no hay un central en...
3: Enzo Diel es el único. Pero bueno, yo entiendo que... Queriendo creer que una opción es tener a Chulo Castaño, ¿no?
1: Sí.
3: Bueno, por eso.
1: Bueno,
3: el problema es que no se lesione nadie igual.
1: No, basta de lesiones, por favor. Por el lado del equipo Real Pilar, que viene bastante bien en el torneo.
3: Perafán. En el arco, Leiza, Abre, Achucarro, Franco, Gelos, Ríos, Vergara, Martín, Rodríguez y Panzardi, el 11 de Real Pilar, que está sexto.
1: Que tengo que mirar algunas cositas, mientras está la música. Che, la música está al palo, la tengo que hacer bajar, ¿no?
3: ¿No? Che, está el Chino Correa acá en la platea.
1: Ah, el Chino. Mira vos. El Chino creo que es técnico en la reserva de Claypole.
3: Pero tranquilo, el Chino.
1: Qué jugador el Chino, ¿eh? Dos veces campeón con el Mate, ¿eh? De la D a la C, de la C a la B. Campeón. Bueno, saludos a la familia Lando, que nos está escuchando de San Francisco, Córdoba. Le dije, voy a escuchar por YouTube ahora. No me acuerdo, ya me olvidé cómo era.
3: El Mate tiene banca.
1: Ah, el Mate tiene banca, pone YouTube y ahí aparecemos nosotros. No, nosotros no, sino una placa.
3: Está la formación, por hoy están las formaciones y okay. El tiempo de juego y demás.
1: Bueno, perfecto, listo. ¿No quieres jugar el Chino hoy de 6? Tenemos un lugarcito para Chino Correa.
3: Sí, sin duda.
1: Ok, bueno. Izaurralde, Lando, Kosiuk, Barreto, Kruger, Filosa, Vega, Castaño, Filiol, Joel Martínez y Elías Torancio, los 11 del equipo de La Barranca. ¡Métale, Mateo, dale!
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1: Volvemos aquí a la cabina número 2, mientras Tito hace un mate, así que no le voy a preguntar cómo le salieron los partidos esta primera de Metro en el día de ayer. Ganó San Carlos, le aviso, le informo, Homero.
2: Hay que ganar.
1: Y ganó Camioneros.
2: Primero Camioneros.
1: Sí, porque ganó, le ganó Ituzaingó.
2: Y tiene un partido más igual, ¿no? Porque se juegan muchos partidos el día de hoy. Le robo mientras...
1: Pues, ¿eh?
2: San Carlos le ganó 1-0 a Comunicaciones y Camioneros 1-0 a Ituzaingó. Todavía hay 200 partidos.
1: Sí.
2: Y mañana termina la fecha.
1: El Mate juega hoy y después juega el domingo, les informo, ¿eh? Aviso con línea.
2: De la tarde.
1: En la cancha donde hay balas en...
2: Sí, en el vidrio.
1: En el vidrio de...
2: Ahí, tengo, ahí le he sacado una de las grandes fotos que tiene Tito en su galería.
1: Bueno, perfecto. Y escúcheme, y después de local con San Carlos, hay de noche, le aviso.
2: No me gusta. ¿Entre semana?
1: No.
2: ¿Ah, no?
1: Creo que sábado. Creo. Espero. Ahí lo veo al presidente del club con una plaqueta, supongo que será para Lando, que acaba de cumplir los 100 partidos, así que se lo entrega como corresponde. ¿Ya le mandé saludos a todos los que tenía que mandar o falta alguno? ¿Ustedes tienen alguno dando vuelta? No, ¿no?
2: No.
1: Lo veo a Adrián Biondi acá, que siempre nos escucha también. Bueno, toda la gente nos escucha acá en Matatini Banca, como siempre, a través de FM Juna, y hoy metimos YouTube, creo. Así que bueno, métale dos entonces, por favor, Mateo.
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1: Ah, justito, che.
2: Impecable.
1: Estaba saludando al chino Correa, ¿eh? Lo conozco hace 150 años, el chino. Bueno. ¿Qué pasa con Juan, que está en la zona baja, que sonríe, Juancito, el que se ríe solo? ¿Qué pasa, Juan? Contame.
3: De una macana, pero la transmisión del lado, no la nuestra, quédese tranquilo que no pasó nada raro acá.
1: ¿Por qué está el presidente del club y vicepresidente del club ahí abajo? Es porque, por lo de Lando, supongo.
3: Sí, Mariano, exactamente, presentes. El señor Eduardo La Rosa, perdón, el señor Nicolás Mellino, recién lo estaba haciendo enojar ahí un poquito al señor presidente. Pero bueno, sí, bien decías, los 100 partidos de Facu Lando, cumplidos el partido pasado. Pero bueno, le hacen la entrega de la placa el día de hoy. Déjame mandarle un saludo especial que me pidieron, por favor, si podía, a Quique y a Susana, si no escuché mal, los abuelos de Chupe, que siempre nos escuchan. Obviamente, yo no sabía, así que bueno, le mandamos un abrazo. Fue el cumpleaños el papá del Chupe en estos días, así que le mandamos también un fuerte abrazo.
1: Perfecto, bárbaro. Pensé que se había enojado la Rosa, está un poquito enojado conmigo, pero ya se va a tranquilizar. Espero. Y no, bueno, ¿qué va a hacer? Son gajes del oficio. Escúcheme, Juancito, el árbitro, no dijimos del partido, por favor.
3: El asistente 2, Agustín Galván, y el cuarto árbitro, un viejo conocido, Lucas Brumer.
1: ¿De dónde tengo que conocer? ¿De acá?
3: Sí, ha venido a hacer de la suya. Ya ha estado de cuarto este año, pero antes estaba en otro rol, no en el de cuarto. Pero bueno, ahora hace rato que no dirige.
1: Está muy concentrado, Tito, no lo quiero desconcentrar, ¿eh? O sí, se
2: le puede... Colorado, Tito, ahora con la barba colorada, en cualquier momento ya no tengo nada.
1: Pero escúcheme, ¿se puede hablar con Tito o está muy...
2: Pero se puede, acá.
1: Está muy complicado, Tito.
2: No, puede, está...
1: Lo veo mal el mate ahí, ¿eh? Bueno, ahí está.
4: Tareas múltiples.
1: Está bien, en la misa de la procesión, perfecto. ¿Está todo en orden, Tito?
4: Sí, no sé qué significa, pero sí.
2: Menos silencio que yo tiene.
1: No, sí.
2: Un día, que yo tengo poca.
1: No, un día.
4: Y es la que me bauticé. ¿Talgo que no me bauticé?
1: ¿Puedo decir? No voy a contar intimidades, no. Íbamos caminando por 2 de mayo en la Lanús y pasamos por la iglesia San Judas Tadeo. Homero era chiquito, tendría 3 años, y me dijo: papá, ¿me llevas ese castillo?
2: Ah, loco, yo quería un castillo.
1: Así que imagínese la cultura.

0: No sé qué cosa.
1: Sí, bueno, lo metieron adentro.
0: Sí.
1: Adentro porque no tenían
0: papel de León. ¿Cómo se llama? ¿Por qué sabés?
1: ¿De quién?
0: De Lais.
1: Ok, perfecto. La remera rosa. Pantalón rosa, medias negras, el mate se hace rogar como siempre. Está todo listo, todo preparado. Hay sol. No hay mucha gente, no hay banderas. Después averiguar.
0: Hoy hay minuto de silencio y los jugadores juegan con una cinta negra, se supone.
1: ¿Por qué?
0: Por el fallecimiento de el padre de Messi.
1: Bueno, está bien, qué sé yo.
0: Eso leí hoy antes de viniendo para acá.
1: Raro.
0: No veo la cinta negra igual, pero...
1: Pero es raro, porque es el padre de un jugador.
0: Sí, pero...
1: ¡Sale el mate a la cancha! ¡Sale el mate a la cancha! Remera negra, celeste y blanca, pantalón negro y medias celestes. El mate en la cancha. Ahí está el equipo de la Barranca Quilmeña. Esa casaca me gusta. ¿Usted tiene esa casaca?
0: Sí, no, no.
1: ¿Me estoy perdiendo de algo?
0: No, me conoce mucho, me parece. Y yo me río y me pegan sin que pase nada, ni que diga nada. Es una cosa de loco.
1: ¿Me estoy perdiendo de algo, me parece?
0: No, no.
1: Sale Lando a la cancha, último. Ahí está Faculando. Está listo. Dijimos las 11, Pilar, ¿vos?
0: Sí, sí, sí.
1: Ok.
0: Sí.
1: Perafán, de acuerdo.
0: Perafán en el arco.
1: A Chucarro juega de 6, sí.
0: Sí.
1: Ok. Ansardi el 11, Vergara el 10, Rodríguez el 9. Sí.
0: Tengo fe, ¿eh? Realmente tengo fe, ¿eh?
1: Sí, yo tengo fe, siempre. Siempre que tengo fe.
0: Pero viste, cuando hay una sensación...
1: Lo veo a Checonato acá. ¿Eh?
0: Sí. Rodríguez.
1: Jugó el otro día. Espere, que jugó el día en reserva, jugó bien. Así que en algún momento pide pista en primera, ¿eh? ¿O no?
0: Sí.
1: La lesión hace rato, pero ya está recuperado. Se hace el saludo de rigor. Se hace el saludo de todos los equipos, los capitanes. El mate va a ser el Chelo Vea, como siempre.
0: El 5, en red.
1: Los dos 5, ¿no?
0: Ríos.
1: Ríos y Vea, los capitanes. Tengo tiempo para uno, Mateo.
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1: Lo veo a Escudero acá cerquita de nosotros. Una baja importante el mate, ¿eh?
0: Sí, sí, es obligada.
1: Sí.
0: Ahí, se acerca Lando.
1: Qué complicada la remera del arquero de Real Pilar, ¿no? Ahí lo veo Faculando. Ahí le van a dar una plaqueta, un cuadro también. 100 partidos de Lando con la del mate. Hay que cumplir 100 partidos.
0: El equipo del ascenso es un montón.
1: Y estuvo parado un montón.
0: Estuvo un año sin jugar.
1: Está linda la remera, dice Lando, y tiene el número 100. Se hace la foto, la está haciendo Juancito y todos los demás. Está el Doc también ahí dando vuelta. Y también está, ¿quién más está? Está Gaviota, con una plaqueta, parece, sí. No llevo a ver bien acá. 100 partidos de Facu Lando, ¿eh? Un número, ¿eh? Felicitaciones para Facu, que con lesión y todo, le metió
0: jugó
1: le
0: finales, metió. Goles importantes. Supo ser goleador del equipo.
1: Aparte, mamita. Qué jugador, Landito, ¿eh? Bueno, el padre se debe estar emocionando porque el nene cumple 100 partidos y le hacen un reconocimiento como corresponde a Facu Lando. Así que, gran abrazo para Facu y para toda su familia. 100 partidos con la Celeste y Blanca es un montón. Vendemos, ¿sí? Vendemos mate antes que arranque esto, dale.
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1: Aplausos para Faculando. Bueno, bien, perfecto. Mirá si me... Hoy, si ganamos, tiene chance Faculando, ¿eh? ¿O no?
3: El mate, dice usted, y sí, sí, porque no lo tiene, recordemos que no lo tiene.
1: Bueno, va a arrancar el partido. Sí, sí, dígame, cuénteme.
3: Nada, bueno, justamente, no sé si lo quiero o no, va a haber minuto de silencio por bueno el fallecimiento de Jorge Messi, capitán de la selección argentina, pedido por AFA, va a haber minuto de silencio en todos los partidos.
1: El padre del capitán de la selección, quiso decir Juancito, así que nos ha debido. Se cumple el minuto de silencio.
0: Por favor, Juan, no me des esto. Me da un infarto, Juan. Juan Pablo, usted también cualquiera.
1: No, bueno, no hablen más. Voy a empezar a relatar yo. 45 minutos seguidos, porque están todos de cualquier cosa hoy, ¿eh? Me parece.
0: Por favor. Que me infarto, me da.
1: Saludos a la ferretería del Arca, ¿eh? Mañana cumpleaños, Ariel. Bueno, va a pitar.
0: Complicado.
1: Complicado este muchacho, ¿no?
0: Yo ya he
1: cerrado acá.
0: Sí.
1: Pito nomás. Arr.

0: Arrancó el partido, usted lo vio a través de FM Juga, a través del Mate Tiene Banca, también por YouTube, ¿eh? Tengo que acostumbrarme a eso ahora.
1: ¿Y sí?
0: Bueno.
1: Todos, me parece que es todos, ¿eh?
0: Ahora sí. La tiene Isaurralde, la pone ahora, larga el pelotazo, anticipa bien la defensa rápida, la saca Barreto con lo que puede, la pelea de cabeza, Filosa. Domina Filosa, la pierde ahora, la tiene para Cruz, Cruz la saca por un costado. La tiene el número 3 del Mate, mete en 3 dedos, increíble. Y la sale jugando por la derecha, Lando. La tiene Fangulando, ahí está un poquito de barro. Ahí está el número 4 del Mate que pone la pelota larga por la punta de la derecha. Ataca el Mate con Joela, quiso parar, no pudo, y de punta para arriba, saca Churcarro, pelotazo fuerte de arriba. Va cerrando por acá el cabezón con que juega para el Solquero. La tiene ahora el número de Isarrole que pumba, le pega fuerte de arriba y anda a buscarla por allá. Por allá va Filiol, ¿no?
1: Sí. Número,
0: por derecha Filiol, entonces.
1: Siempre por la derecha, Filial.
0: ¿Y Filosa por izquierda?
1: Sí.
0: ¿Y doble cinco?
1: Venga con el Chulo Castaño. El Chulo Castaño entre los centrales, casi.
0: Bueno, casi cinco en el fondo del Mate. La tiene el Mate, va por la derecha con Lando. La tiene Lando, Lando la pone cortita por la punta derecha para Vega. Vega por la derecha. La tiene el número cinco del Mate que juega el pie cortita para Filial. Y Filial dice, no, aguanta un cachito, juega para atrás. Está jugando con el cabezón con Siuk. La tiene con Siuk. Con Siuk la abre hacia la izquierda. Ahora Barreto, sale Barreto que vuelve a ser titular. La tiene el número seis del Mate. Pene la pelota, mal pase Barreto a la cabeza de un contrincante. Pelota viene por arriba, saca Barreto de vuelta a cabeza. El rebote le queda ahora para Leguiza. Leguiza juega cortita para Río, domina Río desde el número 5, capitán. La pone por abajo, pelota que viene. Ahora para Rodríguez. Rodríguez domina balón, se la roba bien, sin falta. Bien, el Chulo. Si la roba, pero le queda el rebote ahora para Panzardi. Panzardi juega para atrás, la tiene de vuelta. El número 2 abre y sale jugando por la punta izquierda. La tiene por allá el número 10, Vergara. Vergara la pierde, la recupera Lando, pero ya la tiene de vuelta Vergara. Domina Vergara, Lando lo empuja, el árbitro compra. El árbitro me dijo, ¿y era? Barrios.
1: Barrios, no lo tengo yo.
0: Chiquito Barrio.
1: Yo, donde se le encare con Siux, unos problemas.
0: Bueno, sale jugando el equipo de color rosa. Sale jugando con la Chucarro. La Chucarro la pone ahora para Río. Río la pone cortita de pie. Mal pase igual, la pelota le queda ahora para Panzardi. La tiene Panzardi, el número 11, va por la punta izquierda, la pone por abajo, ahora por la Vergara, la pisa, la pasa y la pierde. La tiene el Chelo Vega. Domina el Chelo. El número 5 del Mate levanta la vista, va jugando para atrás y la juega ahora para Barreto. Sale Román Barreto. Está muy alto el pasto, Homer, ¿eh?
1: Yo estaba pensando, no será a propósito, ¿no?
0: Bueno. Pelota que viene larga y arriba la va sacando de cabeza, Chucarro de cabeza a la mitad de cancha, la recupera Filosa, hay un rebote, le queda ahora para el Mate. Ataca el Mate ahora con Elías Torancio, tiene Elías Torancio, la pierde Elías, la pelota está rueda, pero está muy alto el pasto, che.
1: Se queda la pelota un poco.
0: Sí. La pelota le va quedando ahora para Panzardi, la tiene Panzardi, Panzardi juega para atrás. Pelota que queda para Chucarro, a Chucarro juega para Solquero y sale jugando el equipo de Rosas, 0-0 en la Barranca.
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0: Abre la pelota ahora, rápida va por la punta izquierda, pelota que le viene para el número 3, Franco. Franco le pone cortita, ahora para Vergara. La tiene Vergara, levanta la vista Vergara, mete contra el área, le va.

0: El número 8 que decía Homero que era Gelo de San Corno, la manda directamente afuera, la tira de ataque para el mate.
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0: La tira para el mate que va muy mansamente a hacerlo Kruger. Venimos de 3 empates 0-0. Red Pilar, después me dice Tito cómo salió la semana pasada.
2: Le está costando los segundos.
0: Y sí. Kruger la mete contra el área, además la sacan de punta y para arriba nuevamente lateral. Es para el equipo de la Barranca Quilmenia.
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0: Suel se le fue por un costado, la manda nuevamente afuera, otra vez lateral. ¿Y qué pasa, Tito? Cuénteme. Espere, estamos complicados con Tito, ¿no?
2: Todavía no, y con los auriculares menos te va a escuchar encima.
0: Bueno, tranquilo. Pelota que viene para Filosa, la para Flauti Filosa, retrocede un poco el número del mate, engancha para adentro, bien. La pide Filosa la pone por abajo, pelota que viene ahora para Bea, vuelve para Filosa, mal pase. La recuperó ahora el número 4 Leiza. La tiene Leiza. Leiza pone la pelota larga. La tiene por acá el número 7, Martín. Martín para mí, la empujada. La última dice que no pasó nada. Lateral para el mate. Lo marcaba bien el chulo, era, ¿no? Sí. Se va la pelota afuera. Esto de empezar a no agarrar la pelotita para que no le cuente el árbitro me paspa un poquito, ¿eh? Lateral que no va a ser Kruger. Kruger la mete al área. La sacan de cabeza. Rebote queda para ver si pelea el chulo Bea. Para mí fue falta de Bea. La última dice que no. La tiene Lando Pérez. Lando la abrió a la derecha. La pelota le va quedando para el mate. Ataca por la derecha el mate. La pelota le va para Lando. Mal pase. La recupera ahora el equipo de Rosa. Ataca. Quiere meter la contra. A ver si corta alguna ahí. Lo corre ahora el chulo. Pelota que viene por un costado. Va cerrando por acá Kruger. Bien Kruger. Y la pone para Filosa. Filosa aguanta para Kruger. Va por la punta izquierda del mate. La tiene Kruger. Baja la cabeza y va. La tiene Kruger. Va a tirar el centro. Viene un cerco de Kruger. Buscaba Nacho. No pudo llegar, y lo menos ya quiere decir algo que
2: se resbalan todos los jugadores, ¿eh?
0: La tiene Filiol, bien, vamos Filiol, se mete la de Filiol, viene el centro de Filiol, la sacan de punta y para arriba que un tendido por allá, la tiene el mate, vamos con Vega la abre por un derecho, para la derecha, perdón, la tiene Lando ahora, va Lando, la tiene el número 4 Lando, domina el balón, la pone por abajo, no, la juega más para atrás, quedó tendido el jugador,
2: no, ya no se levantó, pero se resbalan mucho, el pasto está muy, muy alto.
0: Sale jugando el mate en el fondo con Barreto. Barreto la abre hacia la izquierda para Kruger de primera, pone la para Filosa, Filosa de vuelta para Kruger, no llega. Se va la pelota afuera, lateral, para Real Pilar.
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0: La tiene ahora Martín. Martín la pone ahora para Panzardi. Panzardi domina el balón, la cambia de frente para la subida de Achucarro. Achucarro casi la pierde, la pelota de Dios para Río. La tiene el número 5 del equipo Real. La tiene Río. Río la abre hacia la izquierda. Pelota que viene para Franco. Domina Franco el balón para la punta izquierda. Domina la pelota, la pone para atrás para Río. Río la pone primera para Franco. Franco la toca más para atrás para Achucarro. No se lastima, no, por ahora. No pasa nada, ¿eh?
2: No, muy blandito igual Real Pilar, ¿eh? Repito lo que el partido le ganó más que ella es. Hay que raspar un poquito y yo creo que el partido se puede ganar.
0: Escucho un ruido raro y soy yo nada más, no se preocupe. Pelota que la tiene ahora, que me dijo el 8 que era Gelos. ¿La tiene Gelos? ¿Gelos o Gelus? No, Gelos.
2: Gelos.
0: Okay. Gelus está... Recupera el mate, le cobran falta y dice que no la tiene. Torancio, espera, mete cancha. Pero Torancio se vuelve a meter cancha, yo me voy a mi casa ahora mismo. Se resbaló y fue una masita, ¿no?
2: Se enojó el pirata, no le gustó.
0: Sí, no. O se tiene un optimismo tremendo, ¿eh? ¿Te escucha bien? Ah, es eso. Ok, mueve el cable entonces. La tiene ahora Real Pilar de partido 0-0. No se lastima ni un poquito por ahora. Pelota que viene por arriba. Gana ahora el chulo. El chulo Castaño la manda por arriba. La empujan a Torancio. No, le cobra mano Torancio. Tiro libre. Es para Real Pilar.
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0: Mucho bajito, pelota que se va por línea de fondo. Cuando la metían en cortada, pasó por la zona baja. Todo tranquilo, Juancito, ahí abajo no pasa mucho,
3: No pasa nada, de hecho, Mariano. ¿Alguna que otra indicación sobre los primeros minutos del Pirata? Y ahora se sentó.
0: Aguantando que la pierde Barreto, salió mal jugando desde el fondo, pero termina recuperando el área, tiene que mandar por un costado. Solito Barreto se complica, hombre. ¿Por
2: qué salimos jugando desde el fondo?
0: Porque la cancha está mal.
2: ¿Eh?
0: Bueno. Lateral para Real Pilar lo va a hacer. El número 4, Leguiza, la va a meter en el área de mate 0-0. Te lo olvidé. a través de FEMA y Juna, a través del Mate Tiene Banca,

0: y también a través de YouTube. Pelota que viene ahora para Rodríguez, la aguanta el número 9, Rodríguez, Rodríguez tiró el centro, le queda en el borde del área, atención que esta puede ser buena, se mete en el área, la juegan para atrás, le pegó como venía, rebotó en el Chulo y la termina sacando de cabeza Kruger por un costado, empieza a asomarse para el tirar o no, lo metió tranquilo.
1: Más error del mate que otra cosa.
0: Bueno, la va a hacer Leguiza, Leguiza en lateral, la juega por abajo, la pone para arriba, arriba.

0: partido está para ganarlo, quiero decir, ¿eh?
1: No, sí, pero para mí lo de Pasto Alto no es casualidad.
0: Bueno, lateral, es para el equipo del mate, la va a hacer Kruger, Kruger la pone ahora para Torazo, la aguanta Torazo, lo sacaban por un costado, se la manda afuera, Gelos,
2: es complicado,
0: ahí está. Se va la pelota afuera, lateral para que lo haga Kruger, Kruger la juega de primera, le damos un juego de cabeza para él, va a venir el centro de Kruger, viene el centro de Kruger, la sacan de la área, la tiene ahora Chucarro, Chucarro la pone en ruta, pelota son fuerte de arriba para Rodríguez, pelea ahora con Barreto, Barreto le pifó el cabezazo, la mandó fuera igual, lateral es para el equipo de color rosa, la juega rápido Rodríguez para atrás, la tiene ahora Leguiza, Leguiza la pone ahora para Gelo, Gelo la pone para el número 5, Ríos en el círculo central, levanta la vista el número 5, la juega más para atrás para Chucarro, a Chucarro no era Chucarro, sino que era abre para Chucarro, ahora sí, la tiene a Chucarro por la izquierda, pelota que viene por abajo, pelota que viene ahora para Velasco, Velasco la pierde, el rebote queda para el mate, la tiene el mate, la pone para Lando, Lando domina ahora la pisa, no era Lando, sino que era Filó, Filó la pone larga, ahora sí es Lando, la tiene Lando, vamos Lando, pone primera, segunda, tercera, el al lado dice que es Lando, yo le digo que es Lando. Pelota que se va afuera, laterales para el mate, ahí en ataque para que lo haga el número 11, el número 4, el mate Faculando, el hombre de los 100 partidos, 101 con este, ¿no?
2: 101.
0: Ok, lateral para el mate, ahí alcanza la pelota que rueda en cámara lenta porque está pesado. ¿Sí no va a sacar nadie lateral?
2: Es que dice Belando que está pinchada.
0: Ah, por eso no rueda. Ok, lateral para el mate,

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1: Bueno, le va a pegar el arquero del Mate, dice Aurral, la juega por un costado para que la tenga por acá Kruger. Domina Kruger, se Aurral levanta la vista y la pone larga ahora para Torancio. A esto juega el Mate, ¿eh? Pelea ahora, Torancio no llega. La pelota deriva muy arriba, pelea Joel con un manotazo, va, se pelea mucho Joel y la pelota le queda ahora para Bea, que de pecho la quiso parar y no pudo, la queda para Filosa, pero se la pone para Lando, la tira por arriba en una patada voladora.
2: Está rara, España, ¿no?
1: Sí, la tiene igual Bea, la tiene el Chelo Bea, el nuevo habitante de la ciudad de Quilmes, la aviso, ¿no?
2: Se mudó. ¿Ya está?
1: Sí. La tiene Kruger. Kruger la aguanta, la pisa, la pone para el medio para Vega. Vega la levanta, la pone larga, ahora para Torancio, que va al área. Va Torancio, la pelota pica dos veces, le va a parar. Torancio, Torancio la pone para atrás para Filosa, Filosa tiene el centro. La tiene Filosa, levanta la vista, vino al centro de Filosa, la saca del área. El rebote queda para Chulo, pele, Chulo, pele, Chulo, pele. Amaga el cuerpo, la abre a la izquierda para Kruger. La tiene Kruger, viene al centro de Kruger, se resbaló, hay un rebote, la saca del área. La pelota que queda para Vega, es un poquito más el bate. La tiene Vega, la tiene el Chelo la pone por abajo, mal pase, la recupera ahora Rodríguez, Rodríguez la para con el pecho y la hace mal, la tiene, mate ahora con Kruger, va Kruger, pele Kruger, le pegó Kruger, cruzado el tiro, cerquita, cerquita, la primera jugada de riesgo del partido, bueno,
2: está lo mejorcito Kruger en el partido, en el mate, ¿eh? Va para adelante, la para, vio el hueco, el remate no fue bueno, Torancio que tiraba la diagonal, pero me parece que en los pies de Kruger tiene algo el mate ahí.
1: Va saliendo del fondo del equipo visitante, 0-0 en la Barranca.
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1: La tiene ahora la pelota cruzada a la espalda de Lando, saca bien de cabeza ahora la defensa del mate con Lando. Lando la pone para Filol. La tiene el Chupo Filol que la pone larga a correr ahora con Joel. Vamos negro. La tiene el 7 bravo, va Joel, falta contra Joel, falta contra Joel y es el cartón. ¿No es cartón?
2: Tiene que ser cartón.
1: ¿No es amarilla?
2: Pero lo corta, se metía al área Joel.
1: ¿No es amarilla? ¿No es amarilla, Juancito? Póngame fuerte si me escucha ahí el cuarto de árbitro. ¿No es amarilla?
4: Para mí sí, Mariano, es amarilla. Ahí estoy escuchando la explicación del cuarto del amigo Lucas Brumer. Algo de que se abría la jugada, dijo, por eso no lo amonestó. Pero bueno, alguna excusa que siempre se inventan los árbitros para no sacar la amarilla.
1: Tiro libre para el mate. Le va a pegar desde la punta derecha. Está Kruger y está Vega. También lo puedes escuchar a través de aijuna.fm y también, creo, por YouTube. Va a venir el centro, punta derecha. Acomoda la barrera el árbitro, el señor Barrios. Vamos, muchachos, por arriba. A ver la altura del mate hoy, ¿cómo estamos de altura? ¿Está Cosiú? ¿Está Barreto? ¿Está Joel? ¿Está Torancio? Y va a venir el centro punta derecha, atención, esta puede ser buena. Va a venir el centro punta derecha, le va a pegar ahora el Chelo Vega. Por arriba busca el primero de la tarde del mate. Ya empieza a ver banderas del mate y me gusta. Atención con este tiro. Va a venir el centro. Vamos, muchachos, juegue Barrios una vez. Va a venir Vega, no, va Kruger, le pegó por abajo Kruger. Hay un rebote, la sacan de punta y para arriba. No sé si le salió por abajo el tiro a Kruger o que iba a tirar el centro. ¿Usted qué dice, Homero?
2: Nada, patí mal, Kruger. Era un centro pasadito, tenía que ser, le quedó cortito.
1: Pero el pelotazo del arquero del mate, estaban todos habilitados, todos dice que sí, y viene la contra ahora del equipo de Rafael. Cierra por allá, Chelo Vega, Vega la pone para atrás, la pone ahora para Cosiú, que sube de vuelta para Vega. Vega sale jugando por la punta izquierda con Barreto, la tiene Román Barreto, central del mate, la pone para Vega del círculo central. La tiene Vega. ¿Dónde está el número 8 del mate, que no lo ubico?
2: Ah, acá. Entre los dos centrales está jugando el Chulo.
1: El Chulo está con un central más, la tiene Cosiú. Cosiú la pone por atrás, la tiene ahora Barreto. Sale Barreto del fondo con Kruger. Domina Kruger el balón, que abre los dedos como si fuera Freddy en serio. La tiene Kruger, Kruger la pone por abajo para Joel, Joel la pone mal. Vamos, Joel. Vamos, querido. La tiene Ríos. Ríos la pone ahora para Vergara. La traba Vergara. Pelea Vega. La recupera Vega. El rebote queda para Ríos. Le queda el número 5. Capitán contra capitán. La pone por la punta izquierda. Ahora para Franco. Franco la pone ahora para Vergara. La pierde con la marca del mate. La pelota la tiene Lando. La tiene Facu Lando. Lando. Lando no. Lando Landa. La tiene ahora por la punta derecha. La tiene mate. Vamos, muchachos. La tiene ahora el número 9. Mate Torancio. La aguantaba. Torancio metió con todo. Corte abajo. La pelota viene a la espalda. Atención que ataca ahora. Vaya bien Cosiú. Bien el cabezón tirándola afuera. Fuerte, firme, el número 2 del mate la mandó afuera, la tiró para Real Pilar.
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1: Lateral que la juegan rápido para Velázquez. Velázquez se va por la punta izquierda, vino el centro, la sacaron de cabeza, la revienta Vega ahora. Pelota que la va a buscar ahora Joel, que pelea como una fiera, el número 7 del mate. La tiene ahora Filosa. Va la auto y Filosa, falta otra Filosa. Tarjeta, está.
2: No tiene intención de jugar la pelota. Ahí está, vamos a estar ahí, sí.
1: Está, sí. O tampoco. Juancita, contame, sale el cartón.

0: No, no, no. ¿A quién?
1: Sí, Mariano, amonestado el número 4, Darío Leguiza, el primero de la tarde, el primero en el Monarca.
0: Bien amonestado. Bueno, tiro libre en la mitad cancha para el mate, 0-0 en la Barranca.
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3: ¿Kruger es familiar del eléctrico?
0: No.
3: Porque hace unos movimientos parecidos.
0: Lo dejo abierto así. Pelota que viene ahora para Filosa. Filosa va por la punta izquierda, la tiene el Auti. Vamos, el número 10 de Mate. La aguanta el número 10 de Mate. La tiene Filosa. Filosa la pisa, la masa, la maca. La pone para atrás. Pelota que viene ahora para Vega. Vega la hace mal. La recupera Vega. Hay un rebote. Se va la pelota fuera lateral. ¡Espera el Mate!
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0: Pira lateral de Kruger, la va a buscar ahora. ¿Qué cobró?
3: Mal hecho.
0: ¿Qué cobró?
3: Kruger hace todos los materiales mal. Salta, levanta una pata. No sabe sacar los laterales de Kruger. Tampoco sabe patear los tiros libres, ¿eh?
0: Perdón. Mal sacado le cobra a Kruger de vuelta. Mal sacado. Bueno, a la escuelita, Juancito, ¿cómo me dice?
1: Mal sacado tiempo, Mariano. No te olvides que ya están los nuevos reglamentos del Mundial, pero me parece que acá sí fue mal sacado, no los 5 segundos.
0: Metía con todo Filosa, la pelota que se le escapa fuera lateral, para el equipo de Real Pilar, 0-0 en la Barranca. Y Homero, ¿qué quiere decir?
3: Me pone, me hierro de la sangre estas cosas, ¿eh? Lateral más sacado, que patee los tiros libres. ¿Quién le dijo que puede patear los tiros libres?
0: Y el técnico.
3: Está jugando bien, ¿eh? Pero... Dale.
0: Pelota que rebota a Barreto, tuvo mala suerte. No sé, entre la gata tuvo mala suerte.
3: Fue mala suerte, pero me agarra la cabeza por eso, porque no liga una el material.
0: Laterales para Real Pilar, la juegan para atrás. Pelota que la tiene ahora, número 4, Leguiza juega más para atrás ahora para Gelos. Domina Gelos, el balón Gelos la pone para más para atrás para que vaya. Ahora abre. Sale jugando, abre con Achucarro, domina Achucarro, va por la punta izquierda. La tiene el equipo Monarca, como decía Juancito. La tiene Real Pilar. Lo buscan a Ríos, pero no puede. La ponen por abajo ahora para pasar y la abre hacia la izquierda. La marca bien ahora. Lando, buen partido. La pone para Filión, la pasa para Vega. La traba una vez, dos veces Vega. Le queda para él. Va número 5 el mate. Ahí va Vega. Domina el Chelo. Marcelo Vega juega para atrás para Cosico. Se la pone fuerte arriba. La mete cancha para Filión. No puede recuperar Filión. La pica que tiene Real Pilar, que ataca por la punta izquierda. Atención, esta puede ser buena. Ahí va Rodríguez. Va Rodríguez. Amaca el cuerpo. La abre hacia la izquierda. Esta puede ser linda para Real Pilar. No quiero ni mirar, ¿eh? Atención, la tiene Panzardi, va a venir un centro, viene un centro, amagó el cuerpo, pero Lando, mete la colita y la manda al córner, se salvó el mate, que se enoja el pirata, me parece.
3: Sí, porque le tiró el córner, Lando.
0: No, güey, quiere sacar jugando también, que lo reviente, ¿o no?
3: Sí, está un poco más controlado, podría haber tirado aunque sea el lateral, pero se prefirió directo al córner.
0: ¿Quién va de ahí?
3: Creo que es el 10, si no me equivoco. Vergara.
0: Va a pegarle Vergara, punta izquierda del ataque, va a ir cerrado seguramente, pasa de todo en área, ¿eh? Hay empujones, hay episodios de catch.
3: ¿Eh? Hay uno para la contra, ¿no?
0: Caballero Rojo contra la momia, me parece.
3: A calentar el polillo y Cecotti.
0: Bueno, temprano. El árbitro hace una conversación, le está explicando el reglamento a los jugadores profesionales, que traten de no agarrarse a trompada porque si no tienen que agarrar penal o algo por el estilo. Y esto yo le aviso antes que patine con uno, termina en falta de ataque.
3: Sí, seguro. También Nico Sánchez a calentar.
0: Bueno, va a venir el centro, punta izquierda, viene el centro con mucha coma, segundo palo, arriba, domina, bien. Y
3: de falta de ataque.
0: ¿Qué? Soy un visionario, ¿eh? ¿O no?
3: Qué malo que son los árbitros.
0: ¿Vos no faltan ataque?
3: Sí.
0: Creo que yo le dije. ¿Qué pasa, Juancito? ¿Se mueve el jugador del mate? ¿Hay alguno que está en alguna... nana o algo le pasa, no?
1: Al Chelo, sí, los Mariano, se venía agarrando recién la pierna izquierda, escuché desde el banco también que decían, así que seguirlo el capitán del mate.
0: Aguanta para ti, Torancio, hace una buena pared, queda para Joel, aguanta Joel, cae Joel, se traba entre dos, le pega de afuera Joel, por arriba del travesaño. ¿Qué pasa con el Chelo? ¿Qué pasa con el Chelo que ahora está tendido en el círculo central? ¿Qué pasa con el Chelo, querido? Ay, ay, ay. Luces de alarma, ¿va a entrar el Doc, Juan?
1: Sí, van a entrar Ezequiel y Toby Díaz. En la anterior, ya en la del córner de Pilar, había sentido alguna molestia. Y miró hacia el banco. Algunos decían que pidiendo el cambio. Yo no, la realidad no vi la seña. Pero bueno, por eso...

0: Intensifican Alan Martín, Miguel Cecotti y Nico Sánchez. Creo que, a ver, para reemplazar al Chelo, si vamos a posición por posición, el mejor es Nico Sánchez. A ver, si querés poner un poquitito más de juego, lo tenés a Alan Martín. Y si querés jugar con la pelota al pie, lo tenés a Cecotti. Pero bueno, obviamente va a depender del Pirata.
1: Va Sánchez, me parece. Se sacó la pechera Nico Sánchez. ¿Qué dice el Pirata? Va, me parece que va Nico Sánchez, ¿eh?
0: Sánchez, en Argentino de Quilmes, se va a ir el, se va a ir el Chelo Vega, pero ahí le pide al Pirata que espere, que va a probar. Yo que vos lo voy anotando de igual manera a Nico Sánchez. Ahí el Chelo Vega le dijo que había sentido, si no escuché más en el Solio, pero bueno, ahora va a probar y si no va a entrar Nico Sánchez.
2: Yo vi alguna que otra jugada donde no corre con la intensidad normal de Chelo Vega, ni nada. O sea, como que le faltaba un poquito a la intensidad.
1: Ahí le está consultando a Juan, parece, ¿no? O no. La tiene ahora Gelos Laura hacia la derecha. Pelota que viene ahora para Lugones. Se engancha el Lugones, bien. Bien, Leguiza, perdón. Y la recupera ahora Filosa. Vamos, Lauti. La tiene Lauti, Filosa, que la lleva ahí, bien cerquita del pie. La ponía corta. Era buena de Lauti, no lo entendieron. Aplaudo, son nomás esa, ¿eh? La tiene ahora el equipo número Real Pilar. La pelota que viene ahora para Martín. Va Martín. Engancha Martín, lo marcan bien. Pelota que viene para atrás para que lo domine ahora Panzardi. Panzardi domina el balón. La abre hacia la izquierda. Ataca ahora. El mate todavía con 10, sí.
2: Sí. Bueno. Viene Sánchez, ¿eh?
1: ¿Sí?
2: Sí.
1: Bueno. Pelota que tiene Ríos. El mate con 10 no vuelve, vea, me parece, Juan, ¿eh?
0: No vuelve, Mariano. Ahí tuvo una charla con el Pirata. Se ve que llegaron a acuerdo de que salga. No quería salir. Va a ingresar con la 16 Nicolás Sánchez. Sale con la número 5 Marcelo Vega. Una molestia barra pinchazo en el sólido sintió el capitán del mate. Así que bueno, a seguir que fue lo que realmente pasó.
2: Una pena, una baja sensible del mate. Decimos, basta de lesiones. Se lesiona el Chelo Vega. Y una oportunidad para Nico Sánchez que yo creo que todavía no termina de arrancar. El argentino de Quilmes, sumar muchos minutos en un partido importante.
1: Capitán del mate, Lando, ¿no? Lando va a ser el capitán, entonces. Salió el Chelo, entró Nico.
0: Mariano, en el 101, queda como capitán Facundo Lando.
1: Lateral para el mate lo va a hacer Kruger la juega con la mano para Joel. Pelea Joel, le rebota a Joel, sí señor. El árbitro dice que sí. Le rebotó a Joel, laterales para el equipo de Real Pilar, 0-0 en la Barranca.
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1: ¿Lo habrá traicionado la cancha, Chelo?
4: No.
1: La tiene Ríos, domina Ríos, se va a la manoteada, anda atrás, pelota que viene por un costado. La tira larga ahora Vergara la pone ahora por la derecha para G-Luz, la va G-Luz, la pone de vuelta para Vergara. Esta puede ser buena, la metió en cortada, va hasta el fondo, Leguiza, bien abajo, Kruger. Buen partido de Kruger, ¿eh?
2: Sí. Está, por lo menos desde que llegó al mate, o que yo vi, de lo mejorcito.
1: ¿Es córner o lateral? No veo de acá.
2: Córner.
1: Bueno, es córner para Real Pilar, 0-0. Recordamos, el Chelo Vega lesionado. Va a venir el centro punta derecha del ataque del equipo de Real Pilar, del equipo rosa. No veo quién va, ¿eh? Va el 10 Vergara.
2: Sí, el 10 y hay otro más, pero no llego a ver quién es.
1: Bueno, va a venir Vergara, si le pega Vergara se va a ir abriendo la pelota, va a venir del centro, viene el centro al primer palo, la sacan del área con lo justo, la revienta ahora fuerte de arriba, chupa Filol para que la vaya a pelear para allá Filosa, pelea Filosa, casi le queda el rebote para él, pero ya tiene el pelea que juega para Solquero, termina el número 1 Perafán.
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1: Sale Ríos del fondo, pelota que la pone Río la pone ahora para Franco, domina Franco el balón, la Franco, sino que era Velázquez la juega más para atrás ahora para que la tenga, ahora Chucarro, ¿estoy con Tito o no estoy con Tito? No, usted me dice.
2: Pasa que hay unos problemitas, pero estábamos solucionando.
1: Tranquilo. La tiene ahora Gelos, domina, Gelos cruza la mitad de cancha por la punta derecha, el número 8, él aguanta, la pisa, levanta la vista y el gringo pone la pelota para abajo para Río de vuelta para Gelos, la tiene Gelos. La tiene, el número 8, no tiene pase, marca bien el mate.
2: Cuando quieras está Tito ahora.
1: Cuando quiera, bueno. Aguantamos un cachito, Tito, porque la tiene ahora el número 2. Abre la jugada por abajo. Buena pelota para el número 5, Río, la tiene Río. Viene con todo, recupera Nico, va Sánchez, va al zurdo. La tiene Nico Sánchez, va por la punta derecha, tiene el número 16, el mate la pone cortada. Buena pelota ahora, La dejó correr Torancio.

0: empieza a mostrar cositas, Nico, de con continuidad, me interesa. Tito, contame los partidos esta tarde, esta primera de Metro.
1: Talleres pierde de local 1-0 con Argentino de Merlo, empate en 0 entre Bronda, Drogué y Escurcio, Piedre Flandria de local 1-0 con La Guay Urquiza y gana el CADU 1-0 con Liniers.
0: Ojo que están ganando los de abajo, ¿eh? Sí, con esto.
2: Hay que ganar.
0: Pelota que la tiene Lando, el capitán del mate, porque se fue el chelo, la pisa Lando, la aguanta Lando, Lando la pone por el costado, ahora ataca el mate. La tiene ahora Joel, se la mandan afuera, lateral, es para el equipo de la Barranca. Ahí donde está la bandera de los pibes del barrio.
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0: Casi recupera Joel, la pelota le queda ahora para repilar el equipo, poner cada semana gana Kosiuk. Se adelanta, el número del mate, la tiene el cabezón, la tiene Kosiuk, Kosiuk la pincha, la pelota viene para Joel, Joel la pone por un costado para Lando, la aguanta Lando, la pisa Lando, cae Lando, no cobran falta, no, dice que no, que sigue nomás, la tiene Río, Río la pone ahora para atrás, para el número 11, Panzardi. Panzardi la pone por un costado, pelea con Achucarro, traba con todo, Achucarro se va la pelota afuera, ¿qué pasa, Homero?
2: Cuidado con Joel, ¿eh?
0: ¿Qué le pasa?
2: Cuidado con Joel.
0: ¿Qué pasa con Joel? Seguímelo a Joel, Juancito. Seguímelo a Joel. Empiezan a ver alarmas, ¿eh? Me pongo nervioso ya, ¿eh? ¿Puede ser?
4: Bueno, lo seguimos, Mariano. Pero, otro más. Otra pieza clave.
0: Bien, Ríos, pisándola y saliendo, jugando por la punta izquierda. Pelota que viene ahora para Chucarro. No viene Chucarro, Chucarro de vuelta para Ríos. Domina Ríos, el balón, pelota que levanta la vista y la pone para atrás. Sale jugando el equipo ahora con Panzardi. Panzardi la cambia de frente ahora para que la tenga Gelos. Que los la va a perder, se chocaron con Filosa.
2: Bueno, fue choque de rodillas, ¿eh?
0: Le duele muchísimo a Gelos y también le duele muchísimo a Filosa. No va a ser amonestado, ¿no?
2: No.
0: Ok.
2: Creo que el árbitro entendió que fue un choque de rodillas. El isquio derecho de Joel, ¿eh?
0: Bueno, hay que seguirlo de cerca al negro, al 7 bravo que tiene el mate. Tengo tiempo para uno.
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0: Está muy alta la cancha y los jugadores no están acostumbrados tampoco, ¿eh? ¿Se recupera el número 8 todavía o ahí va?
2: De a poquito ahora parece que sí.
0: Algo le habla a Ríos. Le pide a Marilla, que para mí no es. Filol también, a Filosa también le duele. Otra más tirada, dale.
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0: ¿Estamos bien, Tito? ¿Estamos bien o no estamos bien? ¡Contame vos!
1: Sí, a pasito de hormiga, pero de momento estamos 8-9 puntos, ¿eh?
0: Ah, bueno, eso montaba.
1: Queremos estar en los 10.
0: Atención que va a venir la pelota de la mitad cancha contra el mate mientras se pelean todos. Va a venir el centro, la juegan por abajo. Pelota que viene ahora por la punta derecha, ataca ahora para el Pilar. Pelota que viene para Leguiza, enganchó Leguiza, se mete en el área, la juega para el medio. Atención que le pega, le pegó de afuera. Es una forma de decir, le pegó Martín afuera porque le tiró directamente. Ahí baja. Baja de la pelota del gimnasio. Sí, baja. La tiró arriba del techo del gimnasio, ¿eh?
2: Era una jugada preparada que había salido bien. Pero el remate de final fue bastante flojo.
0: Tiene Lando, el capitán del mate, levanta la vista y mete la pelota larga para que corra por allá. Chupe, Filol, vamos, chupe. Pero cierra con lo justo, el número 2 abre. La pone en la mitad de cancha. Recupera el balón el mate. Pelota que viene para Nico. Nico la deja ahora para Torancio. Torancio juega para atrás y sale el arquero del mate. El número 1, Izarralde, 0-0 en la Barranca. ¿Le gusta el partido, hombre, o no? No le gusta.
2: No. No juega nada, el mate no pateó el arco, no se acercó ni siquiera al arco.
0: Bueno, la tiene Filosa, un tiro de Kruger desviado y nada más, ¿no?
2: Ni siquiera.
0: La tiene Kruger, la tira larga, rebotó en su marcador, se va la pelota afuera, lateral, para el mate.
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0: La tiene Filosa, cae Filosa. Pensé que me había adelantado, no, estaba bien. Se va la pelota afuera nuevamente, lateral para el mate, lo va a hacer Kruger. 0-0. El mate ya gastó un cambio, una ventana y todas esas cosas, ¿no?
2: Un cambio de ventana.
0: Salió Vega.
2: Y entró Nico Sánchez.
0: Lateral que lo va a hacer Kruger. La pelota va a caer en el área. No, la juega por un costado para Torancio. Torancio le pegó como venía. Pelotazo fuerte arriba. Sale bien Pelafán. Con muchas dudas el número 1, pero sale bien. y ahora con una bola la pone a correr por la punta izquierda para que salga el Real con mucha velocidad. Pelota que tiene Ríos, ¿eh? No, la tiene ahora Franco. Domina Franco, el balón, Franco la pone para atrás. Pelota que viene para Panzardi, domina Panzardi. La tiene el número 11, Panzardi levanta la vista, la tiene pase. La cruzó de bien el mate, marca bien, no tiene pase y la pelota le deriva para atrás para que la tenga Gelos. Domina Gelos el balón, la tiene Gelos, Gelos la abre por la derecha. Pelota que viene ahora para la isla de primera, pero anticipa bien ahora para mí, fue falta para la vista también del Chulo. Bien el Chulo.
2: Sí, el mate en ese sentido hace las cosas bien.
0: Marca, marca.
2: Porque son tres partidos, 0-0, perdón, seguidos.
0: Y el anterior fue 1-0, ganó el mate a Arsenal.
2: Son cuatro partidos tienen que le conviertan, la verdad, 3-0-0, uno dice, no le gana, no mete gol, pero tampoco le convierte.
0: Pelotazo fuerte, arriba la va a buscar el 7, bravo, va por arriba, Joel no pudo en esta, el rebote queda ahora para Leguiza, domina Leguiza el balón, a la engancha bien Leguiza, sale jugando bien el fondo de la pelota que queda ahora para la tenga, ahora Vergara. Vergara la abre hacia la izquierda, ataca ahora, se le va a largar la pelota y la tiene ahora Cosín por remate, Cosín la pone para Nico, Nico de primera la pone ahora para Filol, Filol la, ahí se notó la calidad de Nico Sánchez, la tiene ahora Filosa, la tiene Lauti, la pone para Nico, mira vos.
2: ¿Le da una bronca a estas cosas al Pirata?
0: Bien Nico jugando de primera, la tiene Sánchez, se le va a largar la pelota y igual la llega, la tira larga, juega bien Nico Sánchez, hay que darle tiempo, me parece.
2: Hay que darle minutos.
0: Sí, tiene calidad. Sale jugando el equipo de Real Pilar 0-0 en la Barranca. Acá, como siempre, usted lo vio a través de FM y Cuna, a través del Mate Tiene Banca y también por YouTube. Si nos busca, ahí está Romeo. Sale jugando en el fondo, abre. Abre, la pone ahora para Gelos. Domina Gelos, cruza la mitad de la cancha. Gelos la pone por abajo ahora por el número 5, que es Río. Domina Río su balón. La tiene el número 5, Río. Río la pone para atrás. Recordamos que salió el Chelo Vea con una lesión de él. ¿No?
2: Solio
0: dijo, sí. La tiene ahora.
2: Otra lesión del mate.
0: Sí, la tiene, abre, uno, se camina, mete con todo, la pelota la pone por un costado, la pelota que viene para Panzardi, Panzardi la abre ahora para Franco, va Franco, va el número 3, la pone larga ahora, buena pelota para Vergara, ataca ahora Vergara, vino al centro de Vergara, anticipa bien, el número 1, Isaurralde, domina el arquero del mate que sale jugando rápido. Filosa, la tira larga, Filosa y a correr, va a buscar la Filosa, solo contra el mundo, la roban fácil, la recupera ahora Real Pilar. Pelota que viene por abajo, la pelota que viene a la punta derecha, la buena pelota para Leguiza, ataca Leguiza, va Leguiza por la punta derecha, la busca para Martín, no, la hace para él, la tiene Leguiza, Leguiza para el medio, pelota que viene para el número 4 de vuelta, pelota que la pisa la masa, toca y toca el equipo de Real Pilar, le tiene pase, hace, esa no se viene, esa no se viene el mate,
2: Sí.
0: No me escucho, ¿eh?
2: Yo está, ahora está muy fuerte, no sé qué, si tocaste, pero está muy fuerte. Esto es. Porque esto se escucha bien.
0: Bueno, perfecto. Yo no me escucho nada. Creo que se cortó acá. Pelota que la va jugando. Se va la pelota afuera, lateral. Es para el equipo de Real Pilar. Sigue el empate en cero aquí.
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0: Los pone cortita para Ríos, domina Ríos, la tiene Ríos, tíralo, no sea problema, tíralo. La pelota viene por la punta derecha, tiene Gelosa ahora, domina el número 8 del equipo rosa, rebota en Filosa, el rebote le queda ahora para Leguiza, Leguiza la pone para Gelosa, Gelosa la pone por el medio, la pelota la pone rápido Ríos para Vergara, Vergara la pone larga, la recupera Kruger, hay un rebote, le queda de vuelta para Panzardi, va Panzardi, Panzardi va, y va Panzardi, la tiró contra él, y va solito, va Panzardi, vino el centro de Panzardi, no entra nadie, le termina aguantando ahora el Chupo Filiol. Domina el Chupo Filiol, Filiol la pone larga y a correr ahora con Joel, Joel contra el mundo. Joel contra 4 eran, ¿no? Más o menos, Homer.
1: Sí, y Filosa la tiró a eso, a que juegue Joel contra 4. No hay que dejarlo crecer a Real Pilar igual, bien Filosa.
0: Bien quemado también. Atiene ahora Leiza. Va Leiza, viene el centro contra el área del mate. La peinó conjunto con Jus. Entra por atrás ahora Franco. Hombre, en el centro de Franco, viene el centro por atrás. Le pegó como viene. Le pegó Vergara, que no tiene zurda para nada. Le pegó tipo tres dedos de cachetada. La más clara del partido la tuvo Real Pilar, ¿eh?
1: Sí, no hay que dejarlo crecer a Real Pilar. Kruger, que defensivamente es un desastre desde que llegó con la carrera, es un desastre. Pero ofensivamente sí, te ofrece otra cosa. Lo está sufriendo el partido ahora. El lateral izquierdo del mate, lo atacan por ahí. La tuvo muy bien Izorral en esta.
0: Sí, le trajimos el gorrito que estaba en el auto. Tiene Tito, lo aviso.
1: ¿A usted? ¿Algo rico?
0: No, el gorrito.
1: Ah, yo tengo el gorrito puesto.
0: No, bueno, tenía otro. Lateral para Matras, Kruger, Kruger la pone ahora para Torancio. Torancio no tuvo mucha acción, ¿eh? La aguanta Kruger, Kruger la pisa, levanta la vista, toque la Kruger, lo van a comer y lo comieron. La pelota queda ahora para que la recupere Nico Sánchez, que pelea, cae Nico Sánchez, no pasa nada, dice juez. Y la pelota queda para Rodríguez, Rodríguez va, cae, falta, dice, tiro libre, es para el equipo de Real Pilar. Ese empate 0-0, no pasa mucho, pero de a poquito se empieza a armar esto, ¿qué pasa?
1: Bueno, acá gente que escribe en el comentario de YouTube. No sé si...
0: Diga, yo no...
1: Eduardo...
0: ¿No que yo lea eso? Sí.
1: Eduardo de Angelo, sí. Y Fabián Cejas.
0: Fuerte abrazo, los muchachos nos escuchan. La campaña del mate tiene banca, como siempre, a través de Juna.fm, y ahora le metimos YouTube para que...
1: Modernizar.
0: Sí. Pelota que viene, traten de no insultar tampoco, ¿no? Es lo que hay. La tiene, ahora abre. Abre hacia la izquierda. Pelota que viene ahora para Franco. Franco la pone larga. Buena pelota para Vergara. Ataca ahora. Repite, la engancha a Vergara. Levanta y la tiró un taco, pero recupera bien ahora el mate con el Chulo. El Chulo la hace rebotar en su marcador. Se va la pelota afuera. Lateral. Es para el equipo de la Barranca. Que el Maña empieza a preocuparse de eso nomás, me parece.
1: Sí, yo también. Porque el mate bajó. Tiene poco la pelota. Ahora sufre el partido. Ataca mejor Real Pilar. Y bueno, se nota.
0: Cuénteme, Juancito, qué está mirando. Que lo veo preocupado al Pirata, ¿eh?
2: Pirata no está para nada contento, Mariano, de hoy, que está recriminándose cosas del juego, pases, ir a cortar, todo se recrimina, pero bueno, intenta ver cómo hacérselo entender a los jugadores dentro del terreno de juego.
0: La revienta Kosciuk desde el fondo del área del mate, la pone fuerte de arriba, la pelota va para Perafán. Perafán, ojo Perafán, la pone por un costado. Tiene Franco, sale jugando el equipo de Real Pilar. A Homero algo tampoco le gusta, parece el pelotazo normal.
1: No funciona el doble nueve, hay poco fútbol, le tiras un pelotazo que juegue uno contra cuatro,
0: lo que
1: no
0: pasa
1: se
0: es que
1: conectan.
0: Pedimos mucho que jueguen dos delanteros, pero no dos nueve, uno por afuera y otro por adentro, ¿no?
1: Yo, uno de los dos nueve que yo pondría es Checotti.
0: Bueno, ¿está Checotti hoy?
1: Sí, está en el banco.
0: ¿Está Peña hoy?
1: Sí.
0: ¿Está con Pañucci hoy?
1: Sí,
0: ¿está
1: con partido, es partido para los tres. Para los cuatro no.
0: Ah, bueno. Bueno, perfecto. Se va la pelota afuera, no pasa mucho en el partido. 0-0 aquí en la Barranca. Lateral que va a ser Faculando.
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0: Sale la pelota para Kruger, domina Kruger, domina el número 3 del mate, la tira larga, se hace un nudo Kruger, solito, y la pierde. La recupera ahora Red Pilar, pelota que viene ahora para que la tenga Leguiza. Leguiza la pone larga, pelota que viene ahora para que haya una pelea y un rebote para Rodríguez, el rebote le queda para Chulo. El Chulo juega para atrás ahora para Kruger, Kruger la tira larga para Joel, que mete la colita y va. La tiene Joel, la offside.
1: Bueno. Quedan dudas, pero...
0: Perfecto. Estilo libre del fondo es para Red Pilar, cuando...
1: Sí. Perdón, que me dice que iba a ser contito. ¿Qué pasó con este jugador que firmó de la nada hace un par de semanas?
0: No, todavía no, me falta.
1: Ok.
0: Tito, después me dice el resultado de esta primera de metro. Perdí a Talleres hace un rato, después me cuenta, ¿eh? O ya lo tiene ahí al borde. aguantar.

0: que la tiene ahora Geló, la abre para la derecha para Leguiza, la tiene el número 4 Leguiza, Leguiza la mete para el medio, piensa que la tiene ahora Vergara, Vergara juega para el número 5 Ríos, domina Ríos un balón, el mate preparado para la contra, pero no le sale la contra, la tiene ahora Chucarro, domina Chucarro en el círculo central, levanta la vista mete contra el área del mate, la pelota pica y la tiene ahora cerrando con lo justo Kruger, cuando parecía que no pasaba, no pasaba nada, Kruger la mandó de corner porque entraba Leguiza, juega bien el 4, ¿eh?
1: Sí, tiene un problema en la espalda de Kruger, ¿eh? Porque el 4 sube, se le suma el número 7 Martin, entonces le hacen el 2-1, complicada.
0: Tito, ¿resultados adelante de la primera de Metro?
2: Sigue perdiendo Talleres 1-0 con Argentino de Merlo, Flandria cae 1-0 con La Guay, el Cadu le gana a Liniers y hace minutos comenzó Armenio con Villa Dálmine, 0-0.
0: ¿Quién le pega de acá? ¿Vergara?
1: El 10 Vergara, bueno, que está el 3 cerca.
0: Atención que no me gusta, ¿eh? Va a venir el centro de Vergara. Ahí va a venir el centro. Va a venir el centro de Vergara. Vino el centro de Vergara. La peinó con lo justo y la saca ahora. Filosa fuerte de arriba. Pasa de todo el área. Le queda ahora para el rebote para Chucarro. A Chucarro pone larga. Ataca ahora Vergara. Para mí no sé. Para el árbitro también. Gracias. Tiro libre directo para el mate.
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0: 42 y Moneda, casi 43. 0-0 en la barranca, ¿eh? Le va a pegar Insaurralde para el mate. Le va a pegar el arquero del mate. Le pega pelotazo fuerte arriba. La saca Gelos de cabeza. Pelota que también te cancha para que le aguante. Ahora Nico Sánchez aguanta. Nico Sánchez va. Va por la izquierda, el número 16 del mate. La pisa. Tira un caño, no le sale. El rebote queda ahora para Filosa. La tiene el auto y Filosa va. Filosa la aguanta. Filosa va a venir en el centro. Viene el centro de Filosa. La sacan de cabeza. El rebote queda para que recupere el Chulo. El Chulo Castaño. Falta contra el Chulo. Falta contra el Chulo, sí señor. Tiro libre para el mate.
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0: 43 minutos, 0-0 y un tiro libre para el mate. Tengo tiempo para otro, dale.
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0: ¿Le va? ¿Ah, sí? Bueno. Atención que va a acomodar el palón Sánchez. Está lejos para el arco, hombre, esa, ¿no?
1: Sí. Y lo sacaron a... Ah, pero está Nico Sánchez. Bueno, ojo, lo sacaron al Kruger, ¿eh? Los tiros libres.
0: Le va a pegar un Nico. Pelota que va a venir en el centro. Al arco no va esto, ¿no?
1: Ojo, poca carrera es para ir al arco.
0: Bueno.
1: Pero él mira al arco.
0: Él mira al arco. Le tiene ganas de pegar al arco el zurdo, ¿eh?
1: Solo la barrera.
0: Es para un derecho, ¿eh? Pero... Vamos, Nico, ¿eh? Vamos. ¿En directo cobra? Ah, no. Va a venir el centro. Vamos, Nico. Va a pegarle a Nico Sánchez. Atención que esta puede ser buena. Vino el centro, el segundo palo. La bajaron de cabeza. Y domina bien el número uno. Pero Fan, che, le pega bien, Nico.
1: Sí, le pega bien. Tiene buena pega el zurdo. Fue un buen centro con Roja. Segundo palo. El cabezazo a la mano del arquero.
0: Se va la pelota afuera. De a poquito va terminando estos primeros 45 minutos. Paso por la zona baja. Juancito, quiero entregar el mate hoy, ¿eh? Díganle al Doc que quiero entregar el mate, pero está complicado el tema, ¿eh?
4: Vos solo no, Mariano. A mí ya me da pena, pobre, que salga a pasear a todas las canchas de habidas y por haber de la B Metro. Ojalá que sí. Vamos a ver cuánto se adiciona. Ya está por adicionar el árbitro. Ahora te confirmo.
0: Ah, tiene Filiol, pelea el partido del mate, lo juega poco, rebote, va Torancio, le pegó, por arriba, es córner.
1: En línea no se debe cobrar.
0: Uno más, dice el juez, pero no fue córner eso, che.
1: Bien a lo Torancio esta jugada, recuperó, fue para adelante, le pegó un puntinazo, para mí se la puntean justo, porque cómo baja la pelota encima. No. Para mí era un córner claro, muy buena esta del mate.
0: No cobró córner. Bueno, una luz al final del camino, Juancito.
4: Para mí también fue
0: córner.
4: Bueno,
0: ahí
4: estaba al lado, parte de la jugada.
0: La tiene el número 8, Gelos. La pone larga, recupera Kruger. La saca Gelos de cabeza. Va y viene la plata. Tiene Nico Sánchez. Sánchez la pone ahora para Kruger. Kruger la pone larga. Hay un rebote. Se juega poco, se traba mucho. Y para trabar va el Chulo. Y traba con todo el Chulo. La pelota viene larga a la espalda de Cosiú. Vamos, Cosiú. Vamos, Cosiú. Ya nos roban la pelota a Cosiú. Va, vino, le pegó. Y Insaurralde. Insaurralde. Tapó la pelota del partido en los pies de Martín. Se durmió la defensa del mate. Lo ganaron en velocidad Cosiú.

0: lo tuvo Martín en la última, terminó el primer tiempo. Se salvó el bate, Homero.
1: Se prendió en las últimas dos jugadas del partido, del primer tiempo, este encuentro. La tuvo Toranzo primero en la recuperación y esto... Pase largo a la espalda de Kosciuk, que se duerme. Martín le ganó velocidad e hizo Orralde su segunda tajada en el partido. Está muy buena. Iba el remate cruzado. Salvó Argentino de Quilmes. 0-0 ese primer tiempo. Donde el mate no jugó bien. Tuvo selección de gol, pero por recuperar, no por creación, por creatividad, no por juego colectivo. Partido parejo igual. No es que Real Pilar esté jugando mejor o merezca ir ganando. Pero... tuvo dos atajadas muy importantes y Sabral en este primer tiempo.
0: Desempate en 0-0, está bien en 0 igual, ¿eh? Es un poquitito más de Pilar por la última, digo, ¿no?
1: Ah, para mí un partido parejo, donde el
0: detalle... malo.
1: Sí, malo. El detalle va a ser la diferencia. Es un partido donde el mate lo puede ganar como lo puede perder.
0: Recordamos, el mate ya tuvo un cambio, salió Chelo Vega, entró Nico Sánchez. No mucho más, amonestados en el mate no tengo. ¿Usted tiene? No, no hay. No hay. Ok. Y en Pilar está el número 4, Leguiza, nada más.
1: El único amonestado, sí.
0: Bueno, no pasó mucho. Ahora el empate está bien. Vamos a Estudios Centrales. En un ratito volvemos aquí a la Barranca Quilmenia. Como siempre, a través de FM de Juna, el mate tiene banca. Ahora también a través de YouTube. Por ahora es empate 0-0. Tiago y Matías comentan y
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1: Volvemos aquí a la Barranca Quilmeña, sale el equipo de Real Pilar, creo, sin cambio me parece, ¿eh? Esperamos por el mate, un partido 0-0, no pasó mucho. ¿Tiene algo más para decir? Hombre, sin cambio, ¿no? A ver.
2: No, mismo son. Para Real Pilar, ahora vamos a ver el mate, pero me parece que va a salir con los mismos 11 que terminaron el primer tiempo, recordando que ya salió el Chelo Vega e ingresó Nico Sánchez.
1: Perfecto. Los 11 de Real Pilar están en el campo de juego. Paso por la zona baja. Juancito, sin cambio Real Pilar. Esperamos por el mate, que me parece que va a ir sin cambio, por lo que vi, o no.
3: Sí, Marian, Pilar, mismos 11, no cambió. Vamos a ver el mate. No, parece que el mate tampoco. A ver, estoy mirando el banco y, bueno, sacando el Chepe que se fue al vestuario. Está Checotti, está Lamarti, está el Chino, está Companucci, el Chaco, está... ¿Quién es aquel que no veo que está acá atrás? Enzo Díez. Nairo se metió, pero no creo que para entrar fue a buscar una cosa. Así que el mate también, ahí de a poco van saliendo. Así que ya te lo termino de confirmar. Recordemos que ya se dio, bueno, el de Vega por Nico Sánchez.
1: ¿Se sabe algo de Vega o nada, Juancito?
3: Lo mismo que te dije cuando salió el cambio, una molestia barra pinchazo en el sóleo de la pierna izquierda. Vamos a ver que no sea grave. Me dijeron que en la semana estuvieron intensificando y entrenando en el sintético, y pasar del sintético a esta cancha, del sintético al pasto, del sintético al pasto, y obviamente el Chelo, que ya está en una edad grande, se habrá hecho mal y le pasó factura. No olvidemos que el Chelo había quedado más o menos, ella acuerda, aquella vez cuando había tenido un problema en el gemelo, se había quedado de esa pierna medio, y bueno, hoy se terminó de... Esperemos que no, hoy se volvió a lesionar.
1: Homer, sin cambio, ¿no? ¿Confirmamos?
2: Sin cambios.
1: Bueno. ¿Cómo? ¿Va a mejorar el segundo tiempo?
2: Pero un poco de fútbol en Argentina.
1: Bueno, se tiene que mejorar, ¿o no? Bueno, va a arrancar el segundo tiempo. Usted lo vive a través de FMJUR, a través de YouTube también, del Mate Tiene Banca. Va a mover el equipo de Real Pilar, sin cambios ambos equipos. Va a pitar el árbitro, el señor Barrios. Y arrancó nomás el segundo tiempo. Pelota que viene ahora para Gelos. Gelos la pone para atrás, para Abre. Y Abre la abre un poquito más para Chucarro. Domina Chucarro para Abre. El mate sin cambios. Casi se mata Dorancio. Pelota que en la mitad de cancha la tiene por allá el número 7, Martín. Martín la abre hacia la derecha. La pelota viene larga. Hay un rebote y va cerrando con allá Barreto con un pelotazo fuerte en la mitad de cancha. ¿Dónde está Gelos? La aguanta Gelos. ¿Me repasaron su frente de mate? Así me pongo un poquito más al tono.
2: Chepi, 10, Alfonso, Martín, Peña, Secotti, Companucci y Guzmán.
1: Había una falta en la mitad de cancha. Tiro libre. Es para Real Pilar. Quedó muy dolorido el jugador de Real Pilar. Tengo tiempo para que Mateo se luzca de ahí, FM Juna.
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1: ¿Amonestado, Joel? Amarilla para el número 7 del mate, Juan.
3: Sí, Mariano. Amonestado el número 7, Joel Martínez. El primero del mate. El segundo del partido. Uno para cada lado.
1: Pelota que viene para atrás. Sale jugando Abre con su arquero Perafán. Domina Perafán. Sale jugando el equipo de Real Pilar por la punta izquierda. Ahora con el número 3, Franco. Franco la pone, hace una buena pared. Arranca Franco. Cruza la mitad de cancha por la punta izquierda. Franco la pone por abajo. Mal pase. Cierra con lo justo Barreto. Pero era Barreto, pero la pierde ahora el equipo de la Barranca. Pelota que viene por la punta derecha. La tiene Martín. Domina Martín. Martín tiró el centro. La roba bien Barreto. Se la manda afuera. Laterales para el equipo de Real Pilar. ¿Qué pasa, Omar?
2: Llegó 9 amarilla Joel, por ende, que si el próximo partido está amonestado, se perdería 2.
1: La tiene ahora Real Pilar con Ríos. Ríos la pone para atrás para Gelos. Gelos la tiene. La tiene Gelos. Levanta la vista. Gelos la pone para abajo. Pelota que viene para Chucarro. A Chucarro el 5 central la va a perder y la perdió. La tiene ahora Torancio. Domina Torancio. Va Torancio. Pierde Torancio con falta. Dice el juez. No, no dice que nada. Quedó tendido Torancio y no pasó nada. La tiene el Chulo. El Chulo la pone el área ahora para el Chupi Filó, que quiso bajar. Se la dejó mansamente el número 3, Franco. ¿Qué quedó tendido allá?
2: Torancio.
1: Bueno. La tiene ahora Filó, casi la roba Filiol. La terminan reventando fuerte arriba. Gana el Chulo de cabeza. La pelota viene a mitad de cancha para que vaya peleando por esa Filosa, que no puede. Rebota en él. La pelota que queda ahora para Barreto. Barreto la pone por un costado. Mal pase. Y la recupera ahora. Mirá, bolo, ¿qué es esto, Homero? Es difícil así, ¿eh?
2: Es difícil. Le quedó dolorido Torancio, pero jugó lento, esto era para jugar rápido a Joel, que había recuperado. Hay que estar más atentos en el partido.
1: 0-0. ¿Van cuántos? 2 minutos de este segundo tiempo. Cometía falta Torán, si la vez dice que no pasa nada. La pelota viene ahora para Abre. Abre la abre ahora para Gelos. Domina, Gelos, el balón levanta la vista y quiere meter el pase con Gonzalo. ¿Qué pasa, Omar?
2: No, veo que está el match acá y me pone nervioso también.
1: La tiene ahora Gelos. ¿Qué otro delantero? Hay varios delanteros. Está con Pañucci, está Peña, está Checote, está Guzmán. Hay varios.
2: Por eso me pone nervioso que esté el match
1: allá. La tiene el equipo de Real Pilar. La juegan para su arquero Perafán. Domina Perafán. La tiene Perafán, la pincha Perafán de una manera que casi me va... Casi, hombre, ¿eh?
2: Mamita. Qué arandadito.
1: El mate no juega bien, pero le cuesta mucho Real Pilar también porque marca bien el mate. La tiene ahora Rodríguez. Domina Rodríguez al círculo central. La pone ahora para el número 5, Ríos. El Ríos levanta la vista, la va cambiando de frente para la punta izquierda. Mal pase. La recupera Lando de cabeza, que la manda a la mitad de cancha. La tiene, la revienta uno, la revienta el otro. Pelea ahora el Chulo. El Chulo... Es Castaño, la manda en la mitad de cancha, rebote queda para acá, Chucarro la pone para atrás, para Abre. El partido es complicado, ¿eh?
2: Aburrido.
1: Como pocos. 0-0 acá. Pelota que viene larga, espera Martín, va Martín, ataca Real Pilar, viene al centro, la saca Barreto, la revienta por un costado. La va buscando por allá, ahora a Filosa, la pierde, Filosa la gana ahora. El número 11, Panzardi. Panzardi la pone para Río. Río domina el balón, la pone para atrás, para Chucarro. Chucarro va a Chucarro, la mete en cortada para Rodríguez, se la roba bien el Chulo. Y el Chulo, la Castaño la pone ahora para el Chupe Filol. Mal pase de Filol. Che, bravo. Sí,
2: Los próximos cambios del mate tienen que ser Filol y Filosa y que entren Peña y el Chaco.
1: O Checotti.
2: Y Checotti por Torancio.
1: Bravo, sí, Van 4 minutos de partido, es malo. ¿Los demás partidos, Tito, lo complico? No, supongo que sí, pero sí.
2: Está mal igual que, si yo quiero que entre Peña, tenga que entrar Checotti. No puede que el mate depender de que Peña juegue bien porque está Checotti o no. Si Peña no puede jugar bien por sí mismo, que no juegue.
1: Pelota que viene por la punta derecha, tiene ahora el número 8, Gelos. Gelos la pone por el medio para que la tenga ahora Panzani, Panzani la pone por abajo, ataca ahora Real Pilar. Pelota que viene ahora para Vergara. Domina Vergara, el balón, la abre a la izquierda para la subida, el número 6, el Chucarro, va el Chucarro, levanta la pista, Chucarro la pone de vuelta para Vergara y Vergara domina el balón. Mal paso de Vergara. Mamita querida. Tito, tengo tiempo, me dice los resultados por el partido acá, es un 0 grande por ahora.
4: Talleres de Escalada sigue perdiendo 1-0 con Argentino de Merlo. El empate en 0 perdura entre Bronda Drogué y Escurcio. Cae Flandria de local 1-0 con La Guay. Empate entre el Cadu y Liniers en 1. Y empate en 0 entre Armenio y Villa del Mine. Más tarde, Deportivo Merlo Italiano.
1: Pueden seguir a través de YouTube o a través de la página de aijuna.fm. Pelota que viene para atrás. La tiene ahora Abre. Abre la pone para Gedelos. Siempre la tiene Real Pilar y el mate por una contra, ¿no?
2: Otra cosa no juega el mate.
1: Estamos todos locos, ¿no?
2: Sí.
1: Bueno, la tiene ahora el número 2, abre, domina, balón, la abre hacia la izquierda. ¿Qué pasa? A Chucarro la abre por la punta izquierda para que la tenga Franco, domina, Franco va a tirar el centro contra el mate, la juega cortita de pie para Velasco, para que la tenga Vergara. Vergara la hace rebotar el Lando, el árbitro dice que fue para Real Pilar, sí. Lateral entonces es para Real Pilar. De a poquito avanza también el equipo rosa. Pelota que viene ahora para Achucarro. Achucarro la pone para atrás para Ríos. Domina Ríos el balón. Levanta la vista Ríos. El número 5 la pasa. La mira y juega más para atrás para Abre. Me empiezo a aburrir temprano, me realizo, Van 6. Y la tiene ahora el equipo de Real Pilar. La ponen en cortada. Anticipa bien Nico Sánchez. Para mí fue falta. Y ese juez que fue pelota. Para mí no, La tiene mate. Falta ahora contra Joel Martínez. Tiro libre. Es para el equipo de la Barranca Quilmenia. No pasa mucho,
2: ¿No vino el amigo de Nacho Pascual, el sapo?
1: ¿Qué sapo?
2: Yo también quería decir algo que no se entienda.
1: ¿Qué? Yo estoy muy mal. Acá al lado, ¿la cosa?
2: Sí.
1: Ah, por favor.
2: Sapo pero, Schmidt.
1: El sapo Schmidt.
2: No es.
1: Cierto. Le falta contra el Chulo, el árbitro dice que no, que sí, además se levanta rápido el Chulo, el árbitro dice que no, fue falta, casi la arranca en la cabeza, mientras el árbitro se toma su tiempo para pitar. Tiro libre, es para el mate, no pasa nada, muchachos, tiro libre, métale uno, Mateo.
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1: Decí que tengo los auriculares puestos.
2: La cosa es que yo creo que yo decía cosas... A veces que no se entiende, ¿no? Pero, pobre los de la transmisión que están escuchando los de al lado.
1: La tiene ahora, ataca el mate con Joel que se pelea con todo, vamos negro, vamos, el 7 bravo, la pone para adentro, está buena para Nico,

0: engancha Nico en el camino, la tiene Sánchez, prácticamente cortada, pero la marcaron bien ahora, la recupera Ríos, tiene poca derecha, Nick.
1: Para caminar nomás.
0: La tiene, el mate viene al centro del club, es una forma de decirle, sale al arco, arriba domina, pero ¿tanto fue? O yo estoy muy...
2: Para. ¿Es el del relato uruguayo?
0: ¡Ah, claro! ¡Atención con este tiro! Y va la pelota por...
2: Sí, la acá queda arco ahora.
0: Listo. Sale jugando el equipo de Real Pilar 0-0 en la Barranca. Como siempre, a través del mate tiene banca. Pelota que la tiene ahora el número 6, Achucarro. Domina Achucarro, Achucarro cruza la mitad de cancha por la punta izquierda. Tiene el número 6, no tiene pase. El mate marca bien y nada más.
2: Nada más, sí, no juega nada Argentina Quilmes. A defenderse.
0: A defenderse. Y para una contra. Se agarra la cabeza de pelota, sobre más casi roba la pelota. Joel Martínez que no pudo. Sale del fondo ahora, abre. Domina, abre el balón, la pone para la derecha para que no tenga por allá Gelos. La tiene Gelos. Gelos la abre hacia la derecha para subida de Leiza. La tiene el número 4 Leiza y lo tiene que marcar ahora Filosa. Engancha Leiza. Leiza la pone para el medio. La tiene Vergara. Va Vergara. Vergara metió contra el área. La pone para Rodríguez. Buena aparece. Mete en el área. Sale bien el arquero. Domina el número 1 al mate.
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0: La tiene Lando, se le escapa larga, la pelota ya recupera, repite con el número 3 que es Franco, 0-0, casi 9 minutos. Pelota que viene para Ríos, domina Ríos, se va en Ríos, la pone por abajo, la pelota y la aguanta atrás, para pasar y pasar y la pone para atrás para Abre. Abre la pone para la punta derecha para Gelos, la tiene Gelos. Gelos levanta la vista para el ruso, el gringo le dice, no, sí. La pone por abajo ahora para Rodríguez, Rodríguez la pone para atrás para Ríos. Ríos la abre, se dice, es todo toque intrascendente en la mitad de cancha. El mate marca, Real Pilar intenta. La tiene Ríos. Ríos la abre hacia la derecha. Sube por allá Gelos. Gelos la va abriendo un poquito más. No, la pone cortada, pero ya la recupera el mate con Nico Sánchez. Nico Sánchez la pone ahora para la Filosa. Y ahora el mate la tiene y no sabe qué hacer. Y cuando la tiene, la va a perder rápido, la revienta ahora. Y mete con... Linda murra contra el chulo. Le duele todo el chulo. Amonestado. No fue en la cara, ¿no? No fue en la cara. Me quedo tranquilo, no fue en la cara, Juancito, ¿no?
4: Y siempre se la cobran, eso es lo importante. Al chulo se la cobran siempre. Amonestado el número 5, Mariano, el capitán de Pilar, Nahuel Ríos, el tercero del partido, el segundo del Monarca en cancha.
0: Bueno, Juancito, me gustaría verlo un ratito a Checotti, un ratito al Chaco Guzmán. Me hace ahí los trámites, por favor. Un Alan Martin también, porque el partido es malo. Hay que cambiar esto rápido. Cuénteme.
4: Yo quisiera verlo adelantado, no tan de 5 como juega en reserva, el Polilla, un rato, que ha tenido buenos ingresos desde el banco, pero también, obvio, Checotti, el Chaco, bueno, yo el Chaco no lo saco nunca del 11, pero me gustaría verlo un ratito a los que te mencioné.
0: El mate sale del fondo con un pelotazo terriblemente afuera. El partido, en 10 minutos del segundo tiempo, tengo ganas de que siga otro, ¿eh? Porque no es bueno. Igual ahora va a meter un gol más y se va a animar, supongo, Homer.
2: Espero, no sé si supongo, sino que espero. O sea, a que reaccione un poco Argentina aquí.
0: Lo mejor de la tarde de los mates de milagros, por escándalo, porque no hay mucho más,
2: Está ahí igual, ¿eh?
0: ¿Ah, sí? No, bueno. A mí sígame dando, por favor,
2: Pero no, pasa que acá le hacen lavar las cosas, no sé.
0: Si acá estamos hablando de esto, porque en el partido no pasa nada, ¿Se entiende? Lo veo escudero acá.
2: Yo creo que ahora va a venir un cambio.
0: Ahora va a venir un gol del mate, acuérdese. Lateral para el mate, le cuentan a Kruger. 3 va Kruger, juega la pelotita. 4, ahí la juega con lo justo. La pelota viene contra el área del mate. Ataca el mate, la tiene ahora. Toral se cae solo, la recupera ahora la pelota el equipo rosa. La quiere aguantar Rodríguez, recupera el retroceso. El chulo Castaño que juega para el arquero. Sale jugando el equipo de la... Barranca, único que si lo matan a Lando, aguanta bien igual, Facu Lando, el domina Lando, Lando la pone para Kosciuk, sale jugando el equipo con el número 2, el Kosciuk, el mate, la pone larga para Filiol, la aguanta el chupo, Filiol pide mano, no se la dan, la recupera ahora el Pilar, pelota que viene Nico Sánchez, la pisa Nico Sánchez, la va por un lado, la pisa entre dos, se gambetea también a Filiol, mete con todo abajo Filiol, se manda la pelota afuera, lateral, es para el equipo Rosa, me gusta Nico Sánchez, ¿eh?
2: Sí, pero Filiol está pasado revoluciones. Nico Sánchez quiere pisar la pelota y un poco más le pega una patada a Filiol a Nico Sánchez.
0: Pelota que deriva para atrás para que tenga Perafán, que si la apuran un poquito a Perafán tiene unos problemones. La tiene ahora el equipo Rosa, el equipo de Real Pilar, que la juegan para el medio, la tiene, abre. Domina, abre el balón, la pone ahora para Chucarro. Domina Chucarro, el número 6, la abre para el 3. Y el 3 cruza, mete cancha por la punta de izquierda, Franco. Franco la pone por abajo. Buena pelota ahora para Vergara. Bien, Nico Sánchez, bien. La tiene Nico Sánchez, Nico Sánchez la pone ahora para Joel Martínez. La aguanta el número 7, remate para el otro lado, Joel, gracias, la pelota la tiene ahora para el número 6, Barreto, Barreto la pone a correr ahora con Toral, se cierra con los justos, el rebote queda para Filosa, la revienta, Filosa la revienta, abre y ahí cayó la pelota, la tiene Joel Martínez, la aguanta Joel, la pisa Joel, le juega para atrás, la pelota viene ahora para Kruger, pone primera, segunda, tiró el centro, rebotó, el partido es una cosa, yo le meto gana, pero...
2: No, es muy difícil, ahora sí nos está escuchando Nachito Pascual con Emilio, con Emita nos está escuchando. No.
0: Pelota que viene contra el área, aguantame. Pelota que viene larga, la busca el Chupo Filiol. Ya voy, ¿eh? La tiene ahora Filiol, Filiol la pone para atrás ahora para Lando. Ataca, mata con Lando. El partido es malo, pero Lando la tiene. Lando la pone para atrás ahora para el Chulo. El Chulo Castaño la abre para la derecha para Filiol. Va el Chupe. Viene el centro de Filiol. Un centrito de Filiol. Bastante flojito. Sale jugando Real Pilar con su número 10, Vergara. Domina Vergara, recupera ahora Filiol. Filiol la pone para atrás para Cosío. Cosío se la va al único que no se ha llegado, que es uno de ellos. ¿A con quién está? ¿Con Emita?
2: Con Emita, sí. Recién decía justo que no vino el amigo de Nacho, el sapo. No. Sí, a este equipo, ¿no? Mamá, este equipo.
0: Fuerte abrazo a Emita. Fuerte abrazo a Nacho, a todos, a Salvi. Gran jugador de básquet, Salvi.
2: Sí, gran jugador de básquet. Se vienen dos cambios en Real Pilar en cualquier momento. Intensifican en el mate Cecotti y Dairo Peña.
0: Lateral para el mate, la juegan larga, saca Ríos por un costado. ¿Cuánto va de esto? 14 minutos, 0-0. Está bien el 0-0, pero partido malo. ¿Quién va a entrar, me dijo Homero?
2: Uno es el 19, Mancini o Mancini. Y el otro es el 16, Rojas.
0: Bueno, la tiene el mate. Sale jugando con Kosiuk. No pasa nada, ¿eh? No pasa mucho, no pasa nada. La tiene Kosiuk 0-0. La tiene el número del mate, que levanta la vista y la pone para atrás. ¿Para quién? Para Nico Sánchez. Domina Nico Sánchez, vamos, zurdo. La tiene el ingresado por Vega, ¿no? Hace rato ya que entró por Vega. Pelotazo largo de arriba para Filosa, la anticipan bien y la pelota deriva en la mitad de cancha. Dos cambios vamos a meter el Real Pilar. La tiene el equipo de Real Pilar que sale jugando en el fondo con Abre. Domina, abre para Balomán, 14 minutos del partido, es un espanto. Sale jugando Chucarro, a Chucarro va por la punta izquierda, cruza la mitad de cancha por la punta izquierda, Chucarro va por abajo, buena pelota ahora para que la tenga Vergara, pero saca bien ahora por un costado, corría Torancio, se van a hacer los dos cambios en el equipo visitante. Va a entrar el 16 y el 19. Contame algo, Juancito.
4: Sí, Mariano, van a haber dos cambios. Se van a retirar el número 6 y el número 5. No, para que te confirmo. No, el 5 es uno. Pensé que el 6 ya iba, pero vino a buscar la pelota. Primero vamos con los que entran. El 16 y el 19. Con la 16 entró Matías Rojas y con la 19 Valentín Mancini. Se retiró el número 10, Dylan Vergara, y el número 5, el capitán Nahuel Ríos.
0: Bueno, dos cambios en el equipo de Real Pilar. A ver si cambia la cosa, dice. Pero remate con los mismos. Pelota, lo mismo, salió Vega, entró Nico Sánchez en el primer tiempo por lesión. Pelota que viene ahora, el 16 me dijo que era Rojas. La tiene Rojas, sí. La tira larga por la punta derecha, para que creció también recién que era Mancini. La tiene Mancini por la punta derecha, ataca Mancini. Va Mancini, roba bien Barreto para el mate. La tiene el número 6 y central del mate, Barreto la manda fuerte, directamente afuera. Ah, me empiezo a aburrir, Juancito. Ya voy con usted. Póngame fuerte, así me escucha el pirata, si no. Un cambio, mete a Adriancito, querido. Por favor, gracias. ¿Se mueven algunos, Juan, o nada?
4: Sí, se mueven el Chaco, se mueve el Polilla Alan Martín, se mueve el Chino Alfonso, Checotti, Dairo, pero parece que no viene ninguno.
0: La tiene Torancio, hace un rodeo y retrocede, la ponen para atrás. La tiene Kruger, Kruger la pone para Kosiuk, la tiene el cabezón Kosiuk que mete la pelota larga ahora para Chupo Filiol, la pelota pique y se va, pique y se fue. El partido es bravo, hombre.
2: Sí, yo... Filiol, Filosa, Torancio, son los tres, ¿no? El resto no desentona, pero son tres futbolistas que no aparecen, no tienen la pelota y los necesita el mate para la creación de juego.
0: Genera poco, ¿eh?
2: Por eso.
0: Después tengo que escribir yo. Hace tres partidos que hace no tengo mucho para escribir, ¿eh?
2: Si me acosa, copié pegada. Cambié el nombre del rival.
0: Se me agotan los recursos. Sale Achucarro del fondo, 0-0. Pelota que viene por abajo. Marca bien la defensa de Mate. La pelota viene contra el arco. La saca bien ahora. Pero Afán revienta la mitad cancha. ¿Dónde está Joel? Vamos, Joel. Vamos, Joel. Vamos, Joel. La frena el viento, ¿no? ¿Mira esa?
2: Sí.
0: Ok. La tiene ahora el equipo de Real Pilar. Pelota que viene para Rodríguez. Va el número 9, Rodríguez. Levanta la vista. La pone cortada. Esta puede ser buena. Pero cierra por allá Kruger para la Mate, que la manda directamente a la autopista. Lateral. Es para el equipo de Rosa. 0-0.

0: Pero...
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2: La tiene el equipo de Real Pilar. Mal pase a Chucarro, se va la pelota afuera. Me empiezo a aburrir, Homero, como en los últimos tres partidos del mate.
3: Pero no sé qué espera para los cambios.
2: Bueno, la tiene ahora Torán. Venga, el lateral.
3: Por favor,
2: Bueno, Mateo, métale uno porque me aburro, dale.
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2: Sale jugando Real Pilar por la punta derecha ahora con Leguiza. Domina, Leguiza cruza la mitad cancha por la punta derecha. Tiene Leguiza, Leguiza la pone para atrás. La tiene ahora Gelos. Domina Gelos. Gelos la pone por abajo ahora para el número 16, que era Roja. Roja la pincha, la pone ahora para Mancini. Mancini de vuelta para Roja. Pero Roja la pone para atrás para Gelos. El partido es un espanto. Es el cuarto por ahora, empate 0-0 del mate.
3: Se debe Timón y Pumba.
2: Bueno, perfecto. Va la pelota por la derecha, a ver si cambia algo, por favor. Ataca ahora, Panzardi, Leguiza para el centro, viene al centro de Leguiza, la saca justo Barreto, el rebote queda para respirar, atención que va Rodríguez, volvía para Me Gusta, dice que no, le queda ahora para Roja, Roja le pegó, metió con todo el chulo, metió con todo el chulo, corazón, uy, ¿qué pasa con el chulo? Seguime el chulo, La saca ahora Chupo Filiol, la revienta para Joel, la aguanta, Joel juega para atrás, se le va la pelota, juega, Joel no tiene un buen partido, No tiene un buen partido.
3: No, para nada.
2: Empiezan a caer los aplausos para Parlantito, el Bluetooth, todo,
4: Se vienen los amigos de Homero, Timón y Pumba. Va a ingresar con la número 18 Miguel Checotti y con la número 17 Tairo Peña. Mariano, aplausos.
2: Viene el centro contra el área del mate, viene el número 1 del mate, viene el número 1 del mate. Insaurralde, firme el arquero del mate. Seguí, Juancito, seguí que te corté. ¿Quién saldrá, no? ¿Se sabe?
4: Sinceramente no llegué a escuchar, Mariano. Intenté escuchar, pero no pude. Pero bueno, ahora cuando levanten el cartelito vamos a estar viendo. Yo creo que... ya te digo.
2: Pelota que viene contra el área. Apuraba Filol. El arquero tiene un problema también.
3: El arquero lo presionas y se complica.
2: Otro que me tiene que seguir es el chulo. Seguime el chulo, por favor, Juancito. No quiero ni mirar, Ojo. Yo está mejor, pero el chulo lo veo con alguna dolencia. Sale jugando el equipo de Real Pilar 0-0 en la barranca. Pelota que viene ahora para Rojas. Domina, Rojas se vuelve en el círculo central. La jugada cortita para Mancini. Mancini domina la pelota. La tiene Mancini. Mancini juega para atrás ahora para Chucarro. Sale el Chucarro del fondo. Va el número 6. Vamos, muchacho. La tiene ahora Mancini. Mancini la pone ahora para Franco. Domina Franco. Franco de vuelta para Mancini. Domina Mancini. Mancini la pone para atrás para Chucarro. Chucarro domina la pelota. Tira Chucarro. Cambia de frente para la subida. Ahora de Gelos. Domina Gelos. Gelos la abrió ahora para la derecha para subir a Leguiza. Tiene Leguiza. Leguiza la pone de vuelta para Gelos. Toca y toca el equipo de Real Pilar, pero no es profundo por ahora. La tiene ahora el número 11, Panzardi. Panzardi la abre de vuelta ahora para Leguiza. Leguiza la pone para Roja. Roja la pone ahora para Rodríguez. Que encare va. La tiene Rodríguez. Va Rodríguez. Uno en el camino. 12. El rebote queda para que ataque Real Pilar. Atención que viene por la derecha. Viene el centro. Rebotó en Filosa. Se va la pelota afuera. Y vamos con los cambios entonces. Va a entrar Dairo Peini. Va a entrar Checotti. Contame, Juan.
4: Sí, Mariano, se van a venir los dos cambios que te canté. El primero en irse es el número 9, Elías Torancio. No le gustó nada el cambio, Mira fijamente al banco, desde el banco no le dan atención. Ahí bueno, ahí está la queja con el pirata. Y el otro que se va es Lautaro Filosa con la número 10. Ahí ingresan Checotti y Dairo Peña, 17-18.
3: ¿De qué se queja Torancio?
2: Pero Torancio no tuvo un buen partido, No tuvo un buen partido Torancio para que se enoje tanto, ¿Por qué me sacás? Le dijo, ¿no?
4: Bueno,
2: hubo
4: un buen partido hoy, Elías.
2: No hubo insulto, ¿no? No hubo insulto, supongo.
4: No directos. Un que otro insultillo, chiquitito.
2: Bueno. Pelota que viene ahora, ataca Panzardi. Panzardi la pone para Roja. Roja la abre a la suya para que la tenga a Chucarro. Va a Chucarro, la mete contra él, la pone para Rodríguez. Rodríguez la va, se da una buena pared. Abajo bien consigue un rebote. Luego tiene un jugador del mate. Mira que mala suerte tiene el mate. Le queda igual ahora para que tenga Rodríguez. La aguanta ahora Rodríguez. Vamos, la pelota para Chucarro. La tiene a Chucarro. La aguanta. La pisa. La tiene a Chucarro. A Chucarro hace un rodeo. Hay un rebote. Le queda para Chicote. No, para Joel sí. Le queda para Joel. Mal pase. No tiene un buen partido Joel tampoco, ¿eh?
3: Eran los dos. Salieron los dos. Y lo mismo de siempre. Entra Peña. No sale Filiol. Vaya a saber por qué no sale Filiol. Y Filiol perdido en la cancha. ¿Eh?
2: Porque Filiol tiene que cubrir ahora el lugar de Peña, porque Peña no retrocede, le aviso.
3: No, pero Pifiló se fue para la izquierda, ¿no? Así que...
2: ¡Uy, el arquero! ¡Atención que Perafán la va a pifar a la pelota! Vea, Joel, te dije que Perafán...
3: Se resbaló el arquero.
2: Pero yo le dije a su ratito que Perafán tiene unos problemones.
3: Por favor.
2: A ver si me escuchan alguna vez, Perafán tiene unos problemones. Si le apuran al arquero, le dije que tiene unos problemones. Mamita, Perafán, qué flojito. Nacho se le está riendo. Ataca ahora el equipo de Real Pilar, pelota que viene ahora para Franco. Va Franco trasfondo, engancha a Franco, es una buena gambeta, se mete en el área, sacala por Dios. Y viene bien Cosiu, que llegaba de la pelota anterior, la mandó al córner. Empiezo a respirar. Lo tuvo el mate, lo tuvo, sí, no sé, es una forma.
3: Se resbala y no llega Joel después, pero mamita, el arquero.
2: Perafán, le dije, tiene unos problemones, Perafán. Ustedes no me escuchan ahí abajo. Le pongo una radio ahí a Pilatos nomás. ¿Qué pasa, Milagros? Atención que va a venir el centro, punto izquierda de ataque. El equipo de Real Pilar por arriba va a venir el centro contra el área del mate, 0 por 0. El área pasa de todo, ¿eh? Aguárdeme. Va a venir el centro, punto izquierda. La pelota va a caer en el área del mate. Atención con esta, vino el centro cerrado, el segundo. Buena forma de decir, es un centro.
3: Ya ni los córneres tiran bien, mamá.
2: Mamita. La tiró de un córner, la sacó por el otro lado. La tiró para el mate, pero del otro lado. Espanto el partido, ¿eh? 24 minutos, yo le meto ganas, pero ayúdenme un poquito.
3: La bronca me da a mí es que estos equipos están en reducido cómodos.
2: Sí. Uno va a tener, mi amigo Peña, parlantito Peña, uno va a tener.
3: Y lo tienen que encontrar. No está bien Joel físicamente, ¿eh?
2: Bueno. La tiene Real Pilar, que sale jugando en el fondo con la Chucarro. Cruza la mitad de cancha, el número 6. La tiene Chucarro, siempre la tiene Real Pilar. Pilar en el centro, el segundo palo, está habilitado. La bajaron en el área, entró por atrás y le pega como viene, le pegó. Rebotó en un jugador de mate. Se sabe el mate, hay una chilena, la sacan de cabeza, empieza a sufrir el mate. Empieza a sufrir el mate, porque el mate marca, pero algún descuido tiene. Ataca ahora Real Pilar, la va cerrando del fondo y la tiene ahora Kruger. Sale jugando Kruger en el fondo, la tiene Kruger la pone fuerte de arriba para Joel, que se pelea con todo, la sacan de cabeza, le queda para Chicote, que ya lo busca a Dairo, la tiró por arriba Chicote y no puede, pelea Joel. Joel está lesionado, ¿no?
3: Sí, Joel está lesionado.
2: Y amonestado, ¿no?
3: Desde el primer tiempo está lesionado Joel.
2: Bueno, entonces tenía que haber salido él y no Torancio. La tiene ahora Gelos domina el balón, la pone por abajo ahora para que la tenga Roja, la cambia de frente para la derecha, la tiene por allá Gelos, sale jugando un poquito mejor ahora Real Pilar, pelota que viene para Chucarro, que se nos espanto, y vamos Dairo, que pone Bruto y va, atención que va Dairo, pone primera, segunda, ataca Dairo, tira larga y va, patadón contra Dairo.
3: ¿Cómo? Pero no fue falta eso. Pero no fue falta.
2: Pero Barrios, querido. Pero qué falta más grande que esta no he visto en los últimos tiempos. Se va solo corriendo. El delantero del mate lo cruza el jugador de Pilar. Y el árbitro no cobra ni full, pero fue un full tan claro. Tan claro. Contámelo vos, Homero. Barrios, querido.
3: Mira, coincido con los de la cabina de al lado. No sé cómo se va a ir el árbitro hoy. Mamita. Pero lo cruza. Está bien que Peña capaz que exagera un poco, pero...
2: Santana que va Peña. A ver, va de vuelta Peña. Vamos, Dairo, querido. Vamos, Dairo. Viene el centro de Dairo y un rebote. Mirá vos, qué mala suerte.
0: Peña va a tener una actitud, ¿eh? Vamos, Vinci. Vamos, parlantito, querido. No, lo que decía es que Peña capaz tiene activa la discusión antes cuando ve que
5: bueno, no lo pierda a nadie.
0: Pero porque no quieren que domine la pelota el futbolista de Francia.
2: Ah, está, ya me voy a tirar, me tengo un recién en mate.
0: Aunque, claro, ahí se tiró la aeropuerta.
5: Porque me duele. Me van a influir mis tiempos, no mal, se lo quiere tomar. Se tira falta, grandísima. Se levanta enojado a Aldo Peña. Le dice de todo el árbitro, el árbitro es un desastre. Pero Barrio, querido, fue una falta clarísima. Clarísima. Pues sí, que matame vos.
4: La reclamaron todo, María Rey. Y fue falta, porque se iba solo. Dairo la estaba 10 metros más adelante. veces ir a barrer mal el depilar lo toco, ¿no? La tiene que cobrar y bueno, por eso el reproche hacia línea de todos.
2: Bueno, pasa esto, el partido se va a picar después de esta jugada, le aviso, ¿eh?

0: ¿Ahí estamos mejor? ¿Estamos bien? Bueno, ataca ahora Real Pilar, pelota que viene ahora por la punta izquierda, pelota que viene para Martín, Martín la pone para atrás, ataca Real Pilar, ahora tiene el número 7, Martín va, Martín mira el centro al segundo, palo, la tiene el Chupe Figlioli y la saca por un costado, se empieza a picar, ¿estamos bien, no?
1: ¿Cerramos? Creo que sí.
0: Ok, bueno, yo todavía me quedé con la jugada de Aero Peña, porque es una jugada clara, pero muy clara, ¿eh? Va a haber dos cambios en Real Pilar ahora, lateral, para el Real Pilar, con todo ahí, Nico Sánchez, la manda afuera, laterales para el equipo de Real Pilar.
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0: Bueno. Mamita querida.
1: No se va, el árbitro.
0: Sí, que se vaya, que no vuelva más. Va a haber dos cambios en el equipo de Real Pilar. Va a entrar el 20 y el 17. Cuénteme, Juan.
3: Sí, Mariano, bien decía, 20 y 17. Ingresa el 20, Franco Camargo, se retira el 7, Brian Martin. Y el otro que ingresa es el número 17, estamos hablando de Daniel González. Y el que se retiró fue el número 6, David Achucarro.
0: Bueno, perfecto. ¿Me dice el número del 20, el nombre del 20, por favor?
1: Franco Camargo.
0: ¿Y el 17?
1: El 17 es Daniel González.
0: González, entonces. González y Camargo.
1: Sí.
0: Y salió el 6.
1: Sí, ¿y? Ahora el número 3 va a jugar de central y el 17 González de lateral izquierdo.
0: Bueno, perfecto. Ataca ahora el equipo de La Barranca, cierra con lo justo el número 17 que ingresó, que es González. La tiene González. Va el número 17. González la pone por abajo. La pelota que queda ahora para Camargo. Le suena bien, pero bien Lando que la manda afuera. Lateral para el equipo de Real Pilar. 0-0 La Barranca. El partido se pica porque el árbitro no con una falta clara contra... Sí.
1: El gran porcentaje de los partidos de la B Metro se pican porque los árbitros son un desastre. No por otra cosa.
0: La tiene Gelo, sale del fondo Gelo, Gelo la abre hacia la derecha, ataca ahora el Real Pilar, el mate espera por una contra. Pelota que viene ahora para Leguiza, se mete en el área, le queda para Rojas, pero roba bien Nico Sánchez para el mate. La tiene Nico Sánchez, la pone para Chicote, Chicote la pone larga, hay un rebote y le queda ahora para Franco. Domina Franco el balón y Franco no tiene pase. Che, le duele a Peña, ¿eh? ¿O no?
1: Salvo que hayan chocado rodillas, no es que lo enganchó de lleno igual.
0: Bueno, la tiene Franco, 0-0. Una falta increíble en el mate. Cuando Peña hacía velocidad contra el área, los no cortaron y el árbitro dijo, no fue nada. Pero nada, ni siquiera cobró falta. Ah. Camargo para Franco. Domina Franco, Franco la pone por abajo. La pelota le va quedando a la rápida para Camargo. Camargo la juega para atrás para el número 11, que es de... El número 11 que es Pantardi. La abre hacia la derecha para la subida de Gelo. Gelo la pone más abierto ahora para Leguiza. Leguiza la pone contra el área del mate. Por allá va el número 19 de Mancini. Domina Mancini y se mete con todo. Se juega poco, pero Kruger mete con todo. Pelota que la tiene Roja. Roja la mete contra el área del mate, pero sigue en el chulo. Sigue el chulo para el mate. El chulo la pone larga para Joel. No puede llegar Joel. El mate es esperar a ver lo que pasa, ¿eh? Y no mucho más. Para una contra. Paradito para la contra, ¿eh?
1: A que le caiga la pelota a Checotti y tire un pelotazo a Peña. A eso está el mate.
0: La tiene Pansardi. Pansardi la pone para Franco. Sale jugando el Real Pilar. 0-0. El mate aguanta. La tiene ahora para atrás. La pelota le va quedando el número 2. Abre. Abre, juega más para atrás para su arquero. Y domina Perafán en 31. 0-0. Métale uno, Mateo, dale.
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0: La tiene Franco. Va por la punta izquierda. Siempre Real Pilar la tiene. Pelota que viene por la punta izquierda. Pelota que viene para González. Domina González. La para con el pecho engancha. Viene 1-2 en el camino. Sí, bien González. La tira larga. Va hasta el fondo. Viene el centro de González. Se fue. Saque del fondo. Es para el equipo de La Barranca. Quilmeña. 0-0 en La Barranca.
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0: Se mueve el Chaco Maidana, perdón, se infarta Homero acá, el Chaco Guzmán, Juancito, ¿Va a entrar Guzmán y alguno más? ¡Uy! Barreto metió con todo, aguantame que la tiene Peña, ahí la tira larga, Peña mal pase, la recupera Chicotti, la pone para Peña, la tiene Peña, la pisa Peña,

0: Vamos, Peña, Peña la pone para atrás. La pelota viene para Lando. Domina Lando el balón. Va Lando. Lando la pone ahora para Chicotti. La aguanta Chicotti. La tiene el panza, diría Nacho. La tiene Chicotti. 1-2 en el camino. La tiene Chicotti. Levanta la vista, la pone para Peña. Y va. Dale, marcó el pase y Peña no lo corrió. Bueno, saque el fondo para el equipo de Real Pilar. 0-0 en la Barranca.
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0: La tiene Rodríguez, retrocede, Barreto lo sacude. Pelota que viene para Gelo. Gelo la pone contra el área de mate. La tiene Roja, Roja la pone para Mancini. Mancini va por la derecha y Kruger. Kruger no quiere tener problemas. Va a haber dos cambios en el mate. Va a entrar Guzmán y va a entrar... ¿Quién más? Compañucci. Contame, Juan.
2: Sí, Mariano, con la 19, Martiniano, Compañucci, con la 20, el Chaco Guzmán. Ya te digo, los que se retiran.
0: La tiene ahora Filiol. ¿Y va a salir Joel, Homero y quién más?
3: Y Filiol.
0: Ok. Compañucci, ¿quién más me dijo? Y Guzmán.
3: Y Guzmán. Salvo que lo saca Kruger y ponga Filiol del 3.
0: La tiene ahora Peña, amaca Peña, Peña la pone para Chicotti, traba y va, cae Chicotti.
3: En ese sector, ¡es FAO!
0: En ese sector no se cobra nada, ¿no?
3: Es FAO, es FAO, claro.
0: Lando quiere matar a alguno, pelotazo viene, rebota en Chulo, y ahí va Lando, Lando la saca la camiseta, y ahora sí, cobra falta. Vamos con el cambio, se pica solo el partido, ¿eh? Barrios.
3: Pica Barrios, no solo.
0: Es un espanto, Barrios. Contame quién entra y quién sale, seguro sale Joel y quién más.
2: Con la
3: 19,
2: con la
3: 20
2: el Chaco
3: Buján. Posición por posición en ambos. Está bien.
0: Está un lodo cansado, Joel.
3: Tengo fe el Chaco.
0: ¿Sí? Bueno, sí.
3: Vamos. Hay tiempo.
0: ¿Cuánto va? 34.
3: Por eso.
0: La tiene ahora Franco. Siempre la tiene Real Pilar. El mate para una contra. La tiene Franco. Franco la abre hacia la izquierda. La pelota viene para González. González la mete contra él. El mate está puede ser buena, pero sale bien el arquero del mate. Domina. El número uno, Nahuel Izarralde.
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0: Barrios, me dijo. Voy anotando, ¿no?
3: Pero hay Jonathan, una lista. Barrio. Hay una lista.
0: Pelota que viene, acompañó chica, si mata uno de pasada. La gana Lando, la aguanta bien Lando. Vamos, capitán. La tiene Facu Lando, levanta la vista Lando. Lando la pone larga. Pelota que viene ahora para el Chaco, la anticipa de cabeza. Rebote queda para Kruger. La tiene el número 3 del mate. Va Kruger. La va cruzando la mitad de cancha. La juega patas ahora para quién, para el Nico. Nico Sánchez prende una linda pelota para el Chaco. Y va el Chaco, va. La tiene Guzmán, va por la punta izquierda. La tiene Guzmán, levanta la vista, prende para Nico. Va Nico, va Nico, córrase. La tiene Nico. Se mete el área a Nico. Falta contra Nico, falta contra Nico. Y era penal,
3: Pero es terrible, Fau.
0: Lo agarran arriba afuera y después lo largan adentro, ¿no?
3: Sí, y el árbitro se mete en el medio porque Nico Sánchez quería pegarle de primera y el árbitro se cruza donde está la pelota.
0: Están jugando, le dije, pero bueno, no entiende Jonathan Barrios que
3: por algo, fútbol.
0: Claro, no, por algo es técnico y no jugador. Árbitro, digo.
3: La edad para técnico.
0: Lateral para Real Pilar, 0-0, mal hecho, el árbitro dice que no, que sigue nomás. Pelota que viene ahora para el número 2, abre un poquito más para que salga por acá Franco. Franco la pone para González, la tiene González, González ataca, ahora Real Pilar, pero sale con Cruzico y la manda directamente afuera, a las vías del tren lateral, es para el equipo de Real Pilar.
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0: La sacaba Nico Sánchez con una pifia, el rebote queda ahora para Gelo, va Gelo. Gelo la pone por abajo para Rodríguez, va Rodríguez que le quiere pegar, hace una buena pared, pero la juegan para el otro lado, la pelea de vuelta para Gelo, Gelo la pone por abajo, buena pelota, atención que va Roja, Roja la abrió a la izquierda, la tiene González, se mete en el área González, va González, quiere pegarle, va a pegarle, pegó, el arquero, Izaurralde, domina el balón, viene el número uno al mate, simple la hizo Homer,
3: Sí, es bien zurdo González, remata de derecha, le quedó en las manos de Izaurralde, pero da seguridad al arquero.
0: Va a buscar la Companucci para el mate, a ver si puede meter una contra el mate, por ahora no se pudo. Y cuando la tuvo, no le cobraron nada, Dairo que lo habían sacudido. Pelota que viene por arriba, pelea Chicotti, mete el cuerpo Chicotti, la aguanta Chicotti, le va al panza, falta.
3: Esa la cobró, esa la cobró.
0: La peor de todas, la que no fue falta, cobró. ¿Cómo se llama este muchacho?
3: Burro, por eso dejaron el pasto largo.
0: Jonathan Barrio, querido. Mamit. Bueno.
3: Escuchen el tiro libre.
0: ¿Cuánto va? ¿38?
3: Bueno, cuidado.
0: Anote. Cuidado, te tiro libre. Tito, ¿eh? Anote, ¿estamos por YouTube, Tito? ¿Estamos bien? Ok. Anote ahora, 37 minutos. Atención, que va a venir el centro. ¿Quién le pega?
4: Checote.
0: Checote al segundo palo, me gusta, Va a venir el centro. Ojo, que puede haber una pelota acá, Atención. Va a venir el centro de Checote, levanta la mano derecha, vamos por arriba, muchachos. Va y Peña, va Checote, vino el centro, segundo palo, cabezazo, está, travesaño. No se puede creer, lo tuvo Nico Sánchez, pegó en el travesaño, cabezazo, y viene la contrarrepida, atención, que va, la mete contra el área, bien chulo, querido, bien chulo, se desgarró el chulo, no sé, algo le pasó. Lo tuvo el mate con un cabezazo bárbaro, sigue el partido, ataca ahora Real Pilar, va el número 20, va por acá, por la punta izquierda, atención que ataca, va a venir el centro de Camargo, vino el centro, saca el chulo con lo que puede, no pueden mal algunos jugadores más de falta, controlando, tiro, ¿no era controlando? Sí, controlando, no, ahora Peña, tiro libre del fondo para mate, lo tuvo el mate, un cabezazo en el travesaño, qué suerte tiene, muchachos.
4: Qué centro de Cecotti, hermoso el centro. Cabezazo en el área, no llegué a ver de quién. La toca.
0: Nico Sánchez.
4: Creo que la toca con los dedos del arquero, pega en el travesaño y después la tuvo de contra, Real Pilar.
0: El chulo
4: dejó, se dejó la vida el chulo Castaño. Le duele todo, va a seguir jugando porque no tiene más cambio el mate. Pero hizo un cierre hermoso. El chulo la tuvo el mate, porque pegó en el travesaño, la vimos todo adentro.
0: Yo dije, anote, que me gustaba. Pero no liga. Lo tuvo, pegó en el travesaño, lo tuvo el mate. Casi viene primero. Buena pelota para Rodríguez. Va Rodríguez por la punta derecha. La tiene Rodríguez. Lo marca Kruger. Juegan para atrás. Se tira al piso. ¿Quién ahí? Sánchez, bien. Pelota que viene ahora. La tiene ahora Camargo. La pelota viene para atrás. Viene el centro contra el área. La presión cruzada para González. La tiene González. Va González. Va a caer un jugador en el área. Y le pega en el pecho. No, en el pecho no. Un poquito más abajo, Alando. Ahí donde duele. Lando, querido. ¿Dónde le duele? Se quedó tendido dando córner, es para Real Pilar, lo tuvo el mate recién, pegó en el travesaño, casi que viene el primero, no liga ni un poquito, hombre.
4: No, ni un poco, porque el centro estuvo muy bien, el cabezazo fue perfecto. ¿Sí? Cuando no quiere entrar, es así.
0: 39 minutos, partido detenido, tengo tiempo para uno.
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0: 40 el segundo tiempo. Vamos, muchachos, a marcar esta, Va a venir el centro, punta derecha, viene el córner contra el área de mate, la sacan de cabeza, rebote, queda para respirar, le pegó, cruzado de afuera, lo tuvo Real Pilar, lo tuvo en los pies del defensor. Se llevó el mate, Homero.
4: Sí, porque la paró de pecho en el área número 4. Y por algo es defensor, porque pateó cruzado, le erró totalmente al arco. Dios, respiró hondo en esta Argentina de Quilmes. Entran policías a la cancha.
0: ¿Por qué?
4: No sé.
0: Ah, bueno, para custodiar al árbitro, supongo.
4: Sí, yo creo que sí.
0: Nada más. Bueno, nos tranquilizamos un poquito acá en la cabina, entonces tengo tiempo para hablar con Juancito. Se dijo ahí con el tiro en el palo.
2: La bronca, Juliano, porque no quiso entrar. Yo me quedo más igual con el cierre del chulo a los paredes en el Mundial.
0: Sí, tremendo el chulo con ese cierre. Tremendo, podía quedar mal parado el mate en la misma jugada que pegó el tiro de travesaño. De contra casi lo gana Real Pilar. Falta, tiro libre, es para el mate. 0-0 en la Barranca.
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0: Le va a pegar Nico Sánchez. ¿Qué pasa ahora? ¿Qué pasa ahora con este muchacho? Barrios. ¿Más atrás?
4: No, pero es un
0: 10 centímetros más atrás.
4: Por favor.
0: Le pega Nico Sánchez, ataca el mate. Es una forma de decirlo, sacan de cabeza. Pelota que le queda ahora para que la tenga Real Pilar, que mete mucha velocidad ahora por la punta derecha. Tiene Rojas, levanta la vista Rojas, la abrió hacia la derecha para la subida de Leguiza. La tiene Leguiza, número 4, que recién casi lo tuvo. La pelota viene para atrás ahora para Gelos. 42 minutos, sigue todo 0-0. Sería el cuarto, no le decía nada. La pelota viene ahora para Franco. Domina Franco, lo marca ahora Dairo, no puede. Luego metean fácil. La tiene Franco. Va Franco. Franco la abrió ahora para González. Domina González. Ese balón la mete de diagonal para adentro. La tiene González. Va González. La abrió hacia la derecha para que la tenga roja, la abre hacia la derecha para que vaya atacando por allá, Real Pilar, 0-0. La tiene Leguiza, la pone para González juega atrás, ahora para Gelo. La tiene Gelo la pone de vuelta, ahora para atrás y vamos con la contra. La tiene ahora con Panucci, la tira Correa nomás, corre con Panucci y la mandan afuera, gana un lateral, ataque para el mate, es empate 0-0 en 42 y medio.
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0: Va a ser lateral para el mate, lo va a hacer Kruger la juega cortita y al pie, ataca el mate con Nico Sánchez la pone cortada, mal pase, la recupera ahora Real Pilar, no quiero ni mirar, la tiene Rodríguez, la aguanta Rodríguez, el número 9 que retrocede mucho, va el número 9, la abre hacia la derecha, va a ganar el mate ahí, botea con todo Kruger, la manda afuera, el lateral para el mate.
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0: Juega Kruger con las manos, pelota que viene para Companucci, la quiso aguantar, no pudo, el rebote queda para Chicotti, la tiene Kruger igual, va Kruger, la metían cortada, no pudo, el rebote queda para que meta Nico Sánchez y ahora la tiene Rodríguez quiere atacar ahora para Real Pilar, cuidado por la punta derecha, la tiene Mancini engancha, levanta la vista Mancini va, la pone cortita para Roja la va aguantando en la mitad de cancha, la tiene Roja, se empieza de velocidad, la metió contra el área, le mata, atención, esta puede ser buena, la abrió hacia la derecha, la quedó para Camargo para Mancini abrió hacia la derecha, ataca ahora, atención que va Leguiza, viene el centro, le pegó la manda al córner Barreto con un esfuerzo descomunal, es córner para Real Pilar.
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0: 44-0. Va a venir el centro, punta derecha. La pelota va a caer en el área del mate. A defender esta columna siguiente. Vino el centro, el segundo palo. Sale el arquero. Viene el número uno, el mate domina. Tirase la peña. Se la tiró Peña a correr. Mete el turbo, Treña. A ver si llega. No va llegando. Llega bien. La deja corto. Sale Perafán. Y con lo justo, Perafán. Con lo justo, la pincha para Franco. Ojo que Peña obliga, ¿eh?
4: Sí. Exige un poquito. Velocidad la tiene. El arquero ya sabemos que se resbaló antes. Bien presionado.
0: Sale por la punta derecha, Real Pilar, 45 se van a cumplir, 0-0, pelota que viene para el medio. La tiene ahora el equipo de Rosa, 0-0 el mate por una contra está, Homero, no.
4: Lo único para lo que está.
0: La abren bien adentro para Leguiza, la tiene Leguiza, domina Leguiza, la juega para el medio malo. La recupera, ¿cuánto más?
4: ¿Tres
0: minutos?
4: Tampoco pasó mucho el partido.
0: ¿Tres minutos? Nada.
2: Mariano, 3 minutos más, pero te quedó corto, pero podría haber dado uno más.
0: Ojo con esta. Chicotti la pone a correr como siempre con Dyson Peña que mete velocidad. Va la misma jugada recién, va Perafán, sale bien jugando Perafán la pone ahora para Franco. La pelota la tiene para Franco. Franco la pone por abajo. La tiene ahora el equipo con Camargo. Camargo la pone larga, muy larga. Uy, y Saurralde le mete un bombazo como viene de volea. Yo me voy a volver loco.
4: Prueba para de aire le pegó
0: sin saberle. Bueno, la tiene ahora el equipo de mate con nadie, se va la pelota afuera con Panucci, el pirata se vuelve loco el pirata, son nomás, ¿a quién le grita con Panucci? ¿A quién? Che, contame, ¿le pegó de volea como vino del aire Isaurralde?
2: Se la jugó toda Nahuel, Mariano, en la anterior, le salió, pero llegaba a pillar, nos metíamos en un problemón, te digo. Hay un cambio, el último Pilar, sale Nahuel Panzardi con la 11, ingresa con la 15 Nicolás Escurra. Sí, el pirata se volvió todo al loco, al cielo, le gritó. A nadie en especial, al cielo, pidiéndole a Dios una mano, una ayuda.
0: 0-0, 46, ¿tres más dijo?
4: Corto.
0: Bueno, la tiene ahora Franco, sale jugando mal arbitraje de Barrios, Malo.
4: Sí, porque es protagonista, termina siendo protagonista.
0: La tiene Franco. Franco la cambia de frente, casi se la entrega a Chicotti. La tiene ahora Gelos. Domina Gelos. Gelos va a meterla contra el mate, se va terminando el partido. Ataca ahora el Monarca. Pelota viene larga, sale y cerrarle lejos. Bien, bolsa el número uno en el mate, que pensé que le podía pegar. Tírasela acá, Peña, a ver. Ahí vos pide el pirata. La tiene Isaurralde. El arquero, el mate, va terminando el partido, 47 se cumplen, le pega y Isaurralde, la pone en órbita, y rebuscate la voz con Panucci, va a aguantarla con Panucci, no puede, la revienta la mitad de cancha, pelea el chulo, yo no sé, la figura, ahora te pregunto, aguantando que la tiene ahora Kruger, la para con el pecho Kruger, Kruger la pone ahora para Dairo. Vamos Dairo, querido, vamos por la última. La tiene Dairo, encare Dairo si le gusta. La tiene Dairo Peña, amaca el cuerpo, lo marca entre dos. La tiene Dairo, la aguanta Dairo. No, hizo, la hizo mal Dairo en esta. La recupera, ahora Real Pilar. Pelota que viene, sale jugando largo, se va la pelota afuera. ¿La figura, Juancito, para usted? ¿Quién puede ser? Es complicado el tema, ¿eh? ¿O no?
2: No sé, Mariano, ¿eh? No sé. La verdad que no sé.
0: La tiene Nico Sánchez, la revientan fuerte de arriba, lateral para el mate. Es la última. Uno más, uno más. Claro, nos quedamos cortos, vamos a ver uno más. No sé, la figura está bravo, ¿eh? El chulo me gustó.
4: ¿Tiene que dársela a alguien?
0: Sí, no sé.
4: Si se la doy a alguien.
0: Tiene Dairo, marca el cuerpo, se la mandan afuera. Dairo, el lateral es la última para el mate. Vamos, muchachos, por la última. En este, lástima la del cabezazo, ¿eh? Me gustó Nico Sánchez.
4: Si hay que dársela a alguien, se la doy al chulo Castaño.
0: Sí. Pero con cinco mundos, ¿hay?
4: Cinco y medio.
0: Lateral que le va a hacer el chulo. Vamos por esta. Vamos por esta. ¿Eh? Atención. La juegan contra de abajo con Jala, con Panucho, rebote, le quedó para Lando, le pegó como venía Lando, la mandó fuera, saque del fondo, Real Pilar, se van a completar los minutos, se va a terminar el partido, va a ser el cuarto empate 0-0 el mate, hermano.
4: La va a rebotar. Podrido.
0: ¿Qué pasa?
4: Es podrido.
0: Pega Fan, le pega, se va a terminar el partido, le quedó para Peña, vamos Peña, la tiene Dairo, que ahí para Dairo no fue nada, la recupera el árbitro, dice que terminó el partido, se terminó el partido aquí en la Barranca. Otra vez 0-0, cuarto al hilo, cuarto 0-0. Y ahora, ¿cómo es el comentario? Cuarto empate consecutivo del mate 0-0. Esta tuvo una travesaño en Oliga, pero tampoco juega mucho, hombre.
4: No, ¿cuántas situaciones más de gol tuvo igual?
0: Eso solo.
4: Entonces no puedes decir que merece algo. No jugó bien el mate. Se defiende bien, pero... Para el fútbol, para ganar hay que meter goles, muchachos, todo bien con el arco en cero, pero hay que atacar el de enfrente, ¿eh? Hay que hacer daño, hay que buscar algo del otro lado.
0: Así es.
4: Encontró con la pelota parada de Checotti, nada más.
0: La pelota parada de Checotti, no mucho más, el mate se defiende bien y después no, nada más. O sea, en defensa firme, no le hacen goles, pero cuarto empate consecutivo 0-0. Juancito se está acercando a uno de los protagonistas y veremos, ¿eh? Vos, si quiere dejarlo vacante, lo dejamos vacante. No, yo no tengo ningún problema. ¿O no? ¿Qué dice Juan?
2: Ahí lo voy a buscar al chulo. Bueno, que medianamente, qué sé yo, te puedo decir, estuvo ahí, hizo, ¿entendés? Méritos como para llevarse algo, aunque sea que hable. Y darle premios. Ah, premio con Paco, que cumplió los 100.
0: Sí, dale.
4: No, chulo, sino.
0: Chulo, Facu. Ahí está con Facu, dale, métele.
2: Bueno, Mariano, estamos con Facu Lando. Bueno, Facu, primero que nada, felicitaciones. 100 partidos con la camiseta del mate. Es un montón. Hoy lo decía en la previa, la verdad, creo que con el Doc podrían haber sido más, pero bueno, obviamente, intermedio te tocó lo de la lesión. Pero bueno, en lo personal me imagino contento por llegar a 100 partidos. Fue el partido pasado, pero bueno, nosotros te agarramos hoy. Y bueno, el partido de hoy, nuevamente al equipo no le convierten, pero falta un plus en ataque, ¿no?
5: Bueno, agradecer a toda la gente del mate, a este hermoso club. Dirigentes, compañeros, cuerpo técnico, toda la gente que siempre estuvo acompañando, hinchas. Agradecer, es un orgullo haber llegado a esta cifra, siempre vistiéndolo de la mejor manera, tanto dentro y fuera de la cancha, así que agradecido, bueno, vamos por más. Eso es un mimo al trabajo, a lo que día a día cosechamos, y bueno, en lo grupal toca seguir, seguir entrenando duro, seguir trabajando, los resultados van a llegar dentro de esta racha que no podemos convertir. Lo destacable es que estamos sólidos, no nos están convirtiendo, entonces somos un equipo que hace renegar y bueno, a continuar, siempre hay cosas para mejorar.
2: Mariano, te está escuchando Facu Lando, lo que le quieras decir, felicitar o preguntar, te escucho.
0: Felicitaciones, Facu, a vos, a la familia, a los que están siempre, a tu novia, que siempre la nombrás, la familia que está escuchando por la radio. 100 partidos es un montón, 101 ya, es un montón, felicitaciones. Siempre dando todo. Hoy terminaste como capitán, te lo mereces.
5: Gracias. Gracias a toda la gente, que tiene banca para apoyar. Como todos los partidarios, no me quiero olvidar de ninguno. Y sí, esto también es dedicado, obviamente, a mi familia que está allá en Córdoba, a mi novia que está acá conmigo, y ellos son pilares fundamentales

0: de 8 partidos sin perder de cuando terminó la primera rueda, ¿eso lo salva o le da un poco de tranquilidad por ahora al mate?
1: Mucho empate en el mate. El mate aguanta el cero en su arco, pero después le cuesta horrores hacer uno. De los últimos 5 partidos, un gol. En 5 partidos, un gol del mate contra Arsenal. Después fueron todos empates 0-0. El mate en su arco mantiene el cero, pero después hay que hacer goles para ganar, ¿eh? Juancito, en la zona baja, se van todos, ¿qué pasa?
2: Hablando de arco en cero, ahí lo veo a Nahuel, para que se está sacando una foto, no sé con quién, para está famoso Nahuel, todos quieren la foto con el uno, así que ahí te... Con la señora, así que bueno, ahora lo llamo.
1: Bueno, lo esperamos a Nahuel, que ya es habitué. El mate tiene banca, pero el mate tenía 6 goles, muchachos. La próxima es contra Liniers, en cancha de Liniers. Ya lo tenemos. Dale, Juan, dale vos. Dale, contame, decime vos.
2: Bueno, Mariano, estamos con Nahuel Insaurralde. Bueno, Nahuel, otro arco en cero. Lo hablábamos con Facu. Es importantísimo, obviamente, que el equipo no le conviertan. Por ahí falta un poquito más en la faceta de ataque, pero en lo personal para vos y bueno, también para el resto de la saga central es importante mantener el arco en cero. Y contra rivales fuertes, porque Pilar es un rival fuerte, bueno, han pasado Dalmine, han pasado otros rivales y han tenido el arco en cero.
3: Sí, bueno, ¿qué tal, Mariano? ¿Cómo andas? Sí, como decís vos, es eso, es intentar seguir sumando. Desde mi lado, aportar lo que puedo, quizá intento aportar un poco de tranquilidad. Ya para la confianza es importante seguir sumando arco en cero, seguir teniendo Valle Invicta, como decís vos, la quinta, ojalá sean muchas más. Pero bueno, lo importante es que pueda ayudar al equipo y seguir sumando puntos.
2: Te quiero preguntar, porque más de uno se pegó el susto, ¿qué se te pasó por la cabeza en meter la volea ahí en la casi en una de las últimas? Porque si faltaba la pelota estábamos en un problemón, pero bueno, tuviste la confianza.
3: Pasa que sentí que dije, la dejo pasar, pica, se me va. Como le pasó al flaco acá, me asusté, viste, que es un segundo. Entonces dije, meto el pie, que salga donde sea, y bueno, que la vaya a pelear allá. No me compliqué mucho. Como encima sentía que estaba fuera del área, entonces por ahí la tenía que controlar, se me venía a presionar, dependiendo, no sé, se me cruzaron muchas cosas por la cabeza y dije, vamos a la simple, como viene así, y ya está.
2: Mañana te está escuchando Nahuel, ahora vamos a saldar deuda porque le tengo que dar el premio del partido pasado, que se cansó de sacar pelota por todo lado, vi el partido, así que bueno, está escuchando Nahuel y Sorral.
1: ¿Qué tal, Nahuel? ¿Cómo andás? Otro arco en cero, como decías, es el quinto consecutivo, 4 empates 0-0. Sumamos el de Arsenal 1-0 que ganó el mate. En la parte defensiva, 10 puntos. Nos falta generar arriba, ¿no?
3: Diano, bueno, como decimos, en lo personal era importante después de esos 2-3-0 que todavía me siguen doliendo. Que haya tenido esta seguidilla, la verdad, es importante. Como decía recién, tanto para mí como para mis compañeros, para todos, seguir sumando Valle Invicta y seguir siendo importante quizás desde ese lado. Después, bueno, obviamente hay cositas por seguir corrigiendo. Sé que con el correr de los partidos lo vamos a ir haciendo mejor. Pero bueno, lo que a mí respecta, me siento con confianza, estoy bien, tranquilo y bueno, intento aportarle eso al equipo.
2: Gracias, Nahuel.
3: No, gracias a ustedes.
0: ¿Antes del 1-0 Arsenal fue los 2-3-0 seguidos?
1: Sí.
0: O sea que no es un gol en 5 partidos. Es un gol.
1: Espere, que tengo que mirar porque yo no me acuerdo tantas cosas. Espere.
0: Es un gol en 7.
1: Espere, cachito, ya le digo. No se enoje. Espere que estoy viendo acá.
0: Porque tuvimos los 2-3-0 seguidos, con el tiro de Merlo, Talleres de Escalada.
1: Espere. Mientras tanto, Tito me puede decir los resultados de esta primera de Meto, si no...
0: Está cargando ahí.
1: Ah, bueno. ¿Qué tal entonces?
0: Pero... podría ser más grave lo que es el tema.
1: A ver, ¿por qué? Yo le digo, espéreme.
0: Entonces, ahí lo tiene, mientras vamos.

0: ¿Le parece que nos vayamos hasta el próximo domingo, Omar?
1: ¿Sí, Tito? ¿Quieres
0: repasar? Sí, me repasa, Tito, los resultados de esta primera de Metro.
2: Y el Tallarín perdió de local 2-1 con Argentino de Merlo, empate entre Flandria y la Guay Urquiza en 1, derrota del Cadu 3-2 de local con Liniers, finalizando el partido entre Brown de Adrogué y Escurcio, gana 1-0 Brown, y el empate en 0 de momento entre Deportivo Armenio y Villa Dálmine, más tarde Deportivo Merlo y Sportivo Italiano.
0: Perfecto, Juancito, perfecto, Tito, ¿salió todo bien en YouTube? ¿Salió todo en orden? ¿Todo bien? ¿Sí? Pero hable por el micrófono.
2: Lo que podía salir, salió bien. Después hay problemitas técnicos que hay que terminar de arreglar, que se pueden arreglar.
0: Bueno, se pueden arreglar. Juancito, nos vamos, nos despedimos hasta el próximo domingo, que juega el mate contra Liniers, la próxima fecha. Me encantaría que gritemos un gol. Desde Arsenal para acá, venimos seco.
3: Dios te escuche, Mariano, Dios te escuche. No sé si es lo único. Domingo, 15 horas, bien decía, contra Liniers. Vamos a ver qué es lo que pasa. Ahí nos estaremos viendo por YouTube, por ahí Juno.
0: Perfecto, Juan, le digo, porque usted no estaba escuchando recién. Le decíamos que desde la segunda rueda, desde la Ferrera hasta hoy, dos goles al mate. Nos vamos, nos despedimos, hasta la próxima. Gracias Omar, gracias Tito, nos vemos el próximo domingo contra Liniers, esperamos que el mate salga con un triunfo. ¿Le parece bien? ¿Ya está? ¿Listo? Nos vamos, salud pueblo mate, chau, gracias.

0: Nos encontramos en Radio Aijuna en el próximo partido, porque el mate tiene banca.
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Yo quiero escuchar a todo este Movistar Arena diciendo con todo el sentimiento: que nadie sepa. ¡Sí, señores! ¿Lo cerramos?

0: corazones, señoras y señores. Te queremos mucho y admiramos infinito.
1: Gracias, genial.
0: Sale, querida.
2: Gracias por esta invitación tan especial. Aguante la Delio Valdés.
3: ¡Vamos, la Sole!
2: ¡Qué placer! Aguante Ivonne, aguante todos. Gracias. Gracias.
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0: damos comienzo, damos vida a La Raíz, música argentina que se reinventa, música que dialoga entre generaciones y que sigue creciendo desde lo más profundo de nuestra identidad. Soy Ernesto Vera, conduciendo este programa junto a Sol Santiago y Sebastián Lisi.
1: Qué placer, qué honor, y también hay que mencionar a todo el equipazo que tenemos detrás, en locución Pato Pons, en producción Juan Matoso, en la edición artística Yami Ramírez y Cande Escalante, en lo que es redes sociales, más precisamente en Instagram. ¿Desde dónde, se preguntarán? Bueno, como siempre, desde el estudio de producción de medios de la UNCS y con la participación estrella de nuestra querida Uniradio, la FM 91.7.
2: Queremos que nos sigan en nuestras redes sociales. Instagram es actualmente la red que más usamos. Nos pueden encontrar como @alaraiz_musica, donde siempre subimos los links a los distintos programas donde salimos a lo largo de todo el país, y queremos que nos escuchen por ahí también. Por ejemplo, en Córdoba, en Capilla del Monte, nos pueden escuchar en Una Radio Muchas Voces, FM 98.1. En Quilmes, en Buenos Aires, en UNQ Radio FM 91.5. Y en Chubut, en Comodoro Rivadavia, en Radio Universidad FM 93.1. Así que los esperamos por ahí.
0: Y hoy te proponemos disfrutar de la música de Paola Bernal y Manu Sija. Contamos con la participación de Frank Lanfré y Clara Bertolini. En el bloque Canción Expandida nos visita nuevamente Judith Lucena y compartimos una entrevista a el músico Tato Montiel.

0: y para empezar a dar vida a la raíz, Marzo, una canción de Dura Tierra del disco Cría del 2017, con música de Juan Zaraco, Micaela Vita, letra de Fernando Basantafín y la participación de Nadia Larcher y Noelia Recalde.
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0: Soy Fran Lanfré, músico barilochense de la provincia de Río Negro, de la Patagonia. Para mí es muy importante conectar con nuestras raíces y llevar por todos lados nuestra canción, con la bandera de lo que somos, con las cosas que contamos, cómo las contamos y cómo las vivimos. Es muy importante que la gente nos conozca desde donde venimos, desde nuestra forma de pensar, en un territorio tan vasto, tan grande, y que el mundo pueda conocer nuestra tierra a través del canto.
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2: Desde Cosquín, Córdoba, llega Paola Bernal, cantora, compositora y bombista, referente del folclore actual con más de 40 años de trayectoria. La escuchamos en esta versión de Piedra y Camino, un clásico de Atahualpa Yupanqui.

Paola Bernal tiene un estilo que integra la raíz nativa con toques modernos y un fuerte compromiso social. Ella comenzó en la danza antes de dedicarse al canto. Fue apadrinada artísticamente por el chango Farías Gómez y hace poco ganó el premio Gardel por su disco Agua de Flores. Lo que escuchamos es una de las canciones del disco Agua de Flores. Paola Bernal haciendo el tema De mi corazón.

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2: Seguimos con más A la Raíz, volvemos al aire y estamos expandiendo la música de nuestro país, expandiendo la cultura, y tenemos invitados de lujo nuevamente en este gran programa, ¿verdad, Sol?
3: Muy bien, hoy estamos de nuevo con Judith Lucena. Ella ya estuvo anteriormente con nosotros, es cantante y compositora. Judith, ¿cómo estás? Bienvenida nuevamente.
4: ¿Cómo están? Bien, muy bien. Gracias por, bueno, volver a invitarme y poder seguir charlando un poquito más y mostrar lo que hacemos.
2: Sí, es muchas que nos gracias. Quedamos encantados la otra vez y dijimos, redoblemos la puerta. Aparte, es invitada, es amiga de la casa, digo, hey, sí. Pasa por ese lugar. Sí, que me acuerdo de la anterior vez que charlamos y quería consultarte cómo ves la música hoy en día, cómo ves las fusiones con el folclore, cómo ves esta cuestión híbrida. Y si te va gustando lo que va saliendo en las nuevas generaciones.
4: Mira, yo, viste, lo que me pasa con esas cosas es como que me parece que está bien que las cosas sucedan. Porque nosotros, los seres humanos, necesitamos de alguna manera encasillar, ¿viste? Fusión, híbrido o de proyección. Necesitamos ponerles palabras. Pero en realidad lo que sucede ahí en la realidad es que el ser humano va viviendo cosas diferentes, experiencias diferentes, procesos históricos, cosas que van pasando en la realidad. Y eso se va manifestando en el arte, que es el lugar donde el alma, el ser, se manifiesta. Entonces, para mí, cuando aparece algo que por ahí me parece raro, ¿por qué me parece raro? Porque soy de otra época, nada más y nada menos. Entonces lo escucho y lo respeto, porque eso está sucediendo ahora. Entonces, a lo sumo, viste, me fijo a ver de qué se trata y está bien que por ahí no me resuene, ¿no? Sí. Bueno, digo, bueno, no lo escucho, pero no hay una resonancia en mí. Pero no porque esté malo, porque no tenga que ser, sino porque en mí no hay justamente esto, una resonancia, ¿no? Un eco, ¿no? Y los ecos que generan los procesos culturales en nosotros tienen que ver con una subjetividad, no con algo estándar que tiene que ser de una manera u otra. Siempre es subjetivo. Entonces, no sé, esa es mi percepción con respecto a esto. Entonces, no tengo una respuesta. Es como que, bueno, si está sucediendo, dejemos que suceda, ¿no? Y veamos qué pasa, cómo va moviéndose, ¿no?
3: Y personalmente en tu música, ¿te pasa de que sentís que resonás un poco con estas fusiones o preferís quedarte un poquito más en lo tradicional, obviamente agregándole tu esencia? Pero en cuanto a tu música personal, ¿cómo te encontrás en esa disyuntiva?
4: Mirá, nosotros con Lalo, que me acompañó toda la vida en la guitarra, somos chicos ochentosos, para que se den una idea más o menos de qué clase somos. Venimos de lo más tradicional. Aparte, yo, mi adolescencia, ¿no? Proceso militar, y terminé secundario y ahí recién, justo con la democracia. Entonces, yo crecí con lo tradicional, tradicional. Para que te des una idea, nosotros, yo a los 15 años, 16 años, lo conocí a Lalo, empezamos a hacer música y nosotros en nuestro folclore tocábamos guitarras eléctricas. O sea, en aquella época donde todavía no estaban los chocheros, obviamente, no existían en ese momento. Y no sé si ustedes recuerdan que cuando ellos aparecen con instrumentos electrónicos, con baterías y todo, durante mucho tiempo fue una polémica, era tremendo, todo el mundo criticando.

0: y hablando, ¿no? Entonces, yo en esa época, nosotros ya utilizábamos baterías y... Pero bueno, nosotros crecimos con el Flaco Spinetta, ¿viste? Con el, ese rock nacional, Baglietto, que salió a, era, llamaba tanto la atención porque era un actor. Él hacía cosas arriba del escenario que en ese momento no se hacían. Entonces, esa fue mi adolescencia. Entonces, no me suena raro. Yo vengo de un papá bien criollo. Bien criollo, pero lo más criollo que vos te puedas imaginar, ese es mi padre. Él vive acá en Buenos Aires, pero él se percibe como en el medio del campo con los caballos y sus perros. Y sin embargo, yo crecí con esa apertura, digamos, musical. Él me lo permitió, a él le parecía, se ponía a escuchar, a ver, cuando yo escuchaba Spinetta, a ver de qué se trataba. Y después con Raúl Carnota, que vino a revolucionar todas las armonías en ese momento, ¿no? Del folclore. Así que bueno, hoy no me resulta raro, no, alguna fusión o algún híbrido. Nada, lo escucho, como dije hoy, ¿no? Veo cómo fluye, cómo se mueve.
1: Bueno, en la entrevista pasada nos contabas esto de que creciste en peñas y todo un ambiente, por lo que contás, como súper tradicional. ¿Tenías tus artistas así referentes que pueden seguir siéndolo hasta el día de hoy? ¿Qué artistas son?
0: Y bueno, a ver, del folclore yo crecí, era esa época, ¿no? Me acuerdo de Los Fronterizos, me acuerdo... Después de Julio Sosa, pues mi mamá era fanática, Serrat, y Fronterizos, tengo una imagen de en esa época los cassettes que los escuchaba, lo daba vuelta, lo volvía a dar vuelta y lo escuchaba enteros. Y después de muchos años tuve la dicha de poder cantar con ellos. Ellos cantaban la misa criolla en Salta, fue esto, en una festividad de Salta muy importante que yo había ido a cantar, y bueno, y me tocó cantar con ellos, ¿no? Y era a los que había escuchado toda mi vida. Y después, bueno, rock nacional, Baglietto, que es mi ídolo de toda la vida, el Flaco Spinetta, Serú Girán, soy de esa época. Yo soy folclorista, pero crecí cantando rock, folclore y folclore. Entonces no es nada extraño, digamos, para mí. O sea, fueron siempre mis referentes, ¿no?
2: No, sí, sucede esto, creo, en muchas músicas, en muchos géneros, ¿no? Digo, a Piazzolla también le habrá dicho muchas cosas cuando cambió un poco el tango, al rock mismo.
0: Bueno, no nombré a Mercedes Sosa, que obvio. O sea, es como, no la nombré, pero como es siempre obvio está en mi cabeza que también fue una gran referente, ¿no?
2: Sí, sin duda, la uno, si se la puede encasillar justamente. Hoy nos traes un nuevo tema, se llama Hijos. ¿De qué va el tema? ¿Cómo surge? ¿Y cómo nace este hijo, esta hija, esta canción?
0: Mira, es un tema que pertenece a mi hijo Sebastián Ruiz Díaz, que en las plataformas digitales van a ver que está en YouTube. Tenemos un video con un tema de él que se llama Semilla, Tierra y Sol, pero y ahora les digo por qué lo linkeo con esto de hijos, ¿no?
2: Sí.
0: Él es autor de Semilla, Tierra y Sol, es un proyecto que hicimos hace unos años. Está en Spotify, en las tiendas digitales, y en YouTube está el video, ¿no? Los invito a ir a ver y a escuchar Semilla, Tierra y Sol, porque es un tema precioso. Él lo hizo siendo muy joven, inclusive este tema Hijos, que también es una primicia, ya está grabado, ya está en algún... Todavía no tenemos fecha, pero ya está terminado. Los dos temas pertenecen a él, lo hizo siendo muy joven, y casualmente los dos hacen alusión a nuestra tierra, ¿no? Acá, donde vivimos, este universo, este espacio donde sucede nuestra vida, ¿no? Entonces, somos hijos de la tierra. Semilla, Tierra y Sol también tiene un mensaje que también nos lleva hacia ese lugar. a esta evolución como ser, ¿no? ¿Qué es lo que nos hace evolucionar, ¿no? El encuentro con el otro, el crecer junto al otro, el mirarnos en el otro, en que cada vez que vemos al otro nos estamos viendo a nosotros también, ¿no? Entonces, Hijos, si no me equivoco, la hizo primero, porque estos dos temas tienen bastante tiempo. Yo siempre digo que es una persona muy, muy grande él en un cuerpo de un joven, porque escribe, yo cuando escribió Semilla y Tierra y Sol, yo digo, ¿cuántas vidas viviste para escribir esto, no? Porque esto es una letra que escribe una persona, ¿no? Con muchos años de vivir la vida y sentirla desde una profundidad, ¿no? Y yo creo que Hijos la hizo antes que Semilla, Tierra y Sol.
3: Sí, la hizo
0: antes. Y esto, somos hijos de esta tierra. Y después, cada uno que escuche la canción, por ahí la invitación es que se deje, que se permita resonar con qué es para cada uno ser hijos de esta tierra. Cuando yo digo, soy hijo de esta tierra, ¿qué responsabilidad me significa eso? Ser hijo de esta tierra, ¿no? Entonces a mí se me ocurre decir ahora, ¿no? Es cuidarla, es cuidar al otro, al que vive en esta tierra junto conmigo, ¿no? El que vive en el otro lado del mundo está viviendo en el mismo espacio que estoy viviendo yo, o sea, en el mismo espacio de vida. Entonces, ¿qué es ser hijo de la tierra? ¿Qué significa, no? ¿Qué podemos llegar a descubrir en esa idea, no? Bueno, es esto, más o menos, parafraseando al autor, que seguramente él tendrá otras cosas, pero yo resueno desde ahí, y estaría bueno también invitar, ¿no? al oyente, que cómo resuena con esta letra, ¿no?
2: Buenísimo, buenísimo por ese lado. ¿Te quedó algo en el tintero, Sol?
1: Me interesa un poquito, como para cerrar, esto que contabas, tu hijo es músico también, bueno, y es compositor. ¿Esto le surgió desde chiquito? ¿Surgió medio por ustedes, músicos, también sus padres? ¿O es propio de la familia de músicos?
0: Sí, bueno, nosotros tenemos dos hijos, que es Ailín, que está hoy ahora me va a acompañar con la percusión y con sus coros, y Seba. Nosotros, a ellos les pasó que vivieron la música, porque en casa siempre se hizo música todo el tiempo, pero ellos tuvieron la libertad para hacerlo en sus tiempos. Un día ellos dijeron, quiero estudiar, no quiero estudiar, o quiero hacer otra cosa, y hicieron lo que fueron sintiendo, y un día tomaron la música como parte de su vida, ¿no? Ellos también hacen otras actividades, estudiaron otras carreras, pero ellos eligieron un día abrazar la música, digamos, también como camino. Y Sebastián, cuando era adolescente, también 14, 15 años, tenía una banda de rock que se llamaba La Pesadilla del Perro, que él componía las canciones. Pero bueno, también ellos crecieron esto, ¿no? Rodeados también de poetas, músicos y esto que traen ellos también individualmente, ¿no?
3: Con Sebastián pasó que en ningún momento nadie le impuso nada, ¿no? Tenés que tocar la guitarra, nada. Y estábamos tocando, habíamos tocado en Ayacucho y estábamos en un lugar que se llamaba Las Tinajas. Estábamos tocando, tocamos nosotros y de golpe quedó como un karaoke en vivo. Yo tocaba y subía gente a cantar. Y por ahí lo veo a él, que tenía
4: ocho años.
3: Que venía caminando, se sube al escenario y me dice, acompáñame un tema. Y cantó, la primera vez que cantó, y no dejó de cantar nunca más. Empezó a tocar la guitarra, empezó a cantar, pero nadie le impuso nada. Fue una cuestión de que lo fue absorbiendo.
5: De contagio.
3: Sí, total. Y hoy toca guitarra, toca vientos, toca. Sí, está increíble. Y ella pasó lo mismo con la danza y con la percusión, con el piano, con. Por osmosis, lo respiraron, sí.
1: Bueno, hoy tenemos la oportunidad de que estén con Ailín acá también, así que si nos quieren contar, para los que no pudieron escuchar el programa anterior, cómo los podemos encontrar en redes y así ya los escuchamos tocar.
0: Bueno, Judith Lucena, y en Instagram, en YouTube, en las plataformas digitales, Spotify, y bueno, y todas las demás, que son un montón que no me acuerdo los nombres, pero viste, ahí aparece nuestra música.
3: Lalo Ruiz Díaz.
6: A mí como ailu.ruizdíaz.
2: les agradecemos un montón por haber estado nuevamente acá. Y si te parece, Judith, ¿querés presentar este tema que elegimos para esta vez?
0: ¿Cómo no? Hijos de Sebastián Ruiz Díaz.

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Buenos días, yo soy Tato Montiel, soy músico, cantautor, nacido en Altagracia, en la ciudad de Córdoba, pero bueno, hace un tiempo que me estoy radicado en Marco Juárez. Soy músico desde muy pequeño, desde los 14, 15 años, mi papá es músico, mi hermano más grande es músico, así que es una forma de vida, ¿no? He recorrido muchos escenarios, grabado muchos discos con diferentes bandas, pero bueno, hoy en día estoy encarando mi proyecto solista con dos discos y también estoy tocando con una banda que se llama Guerreros, una banda de temas propios, siempre bandas que tienen que ver con el folclore, pero también con la modernidad y también con escribir nuestras propias canciones, ¿no? ¿De qué me siento agradecido en la vida? Bueno, de la familia, de la educación, de esta patria, del pueblo, de los amigos. La verdad que me siento muy agradecido también de haber encontrado mi camino en esta vida. Yo tengo muy en claro que la música es mi forma de vida, pero bueno, por ahí no se puede vivir de la música en términos monetarios, pero sí se vive de la música en lo espiritual y eso estoy agradecidísimo. Por ahí me encuentro con gente que no sabe para dónde va su camino y bueno, eso, la verdad, agradezco haber encontrado desde muy chico qué es lo que me gusta hacer y para dónde puedo ayudar a otra gente y para dónde va mi camino. ¿Cuál es mi mayor logro en la música? Voy subiendo escalones cada vez que voy caminando, la verdad. Pero bueno, he podido grabar mis dos discos solistas. Siempre tuve bandas con las cuales yo me juntaba ahí con mi manada y podía pactar canciones, pactar proyectos. Y siempre tuve mucho miedo de enfrentarme a este proyecto solista. Con la ayuda de muchos amigos, con la ayuda de mi familia también, pudimos encararlo. Y bueno, hoy tengo ahí en todas las plataformas de música y en formato físico también dos discos de mi proyecto solista con temas míos. Y la verdad que me da mucha felicidad esos logros porque bueno, son... Ya tuve dos hijas, ya grabé un disco, ya no puedo pedir más nada. Nada más que disfrutar. Yo soy Tato Montiel, soy músico, cantautor. La verdad que tengo recuerdos en el escenario lindos, casi todos, te diría, porque es el lugar donde me siento más cómodo, más feliz. Más vale que me muero de miedo y me muero también de nervios, pero es el lugar donde más disfruto. Tengo miles de recuerdos. Pero me voy a quedar con un recuerdo muy lindo que vivimos hace muy poco con dos bandas legendarias de acá del sudeste de Córdoba que se llama Árbol de Sal y Guerreros, y hicimos un teatro juntos, las dos bandas tocando al mismo tiempo en un teatro con una muy buena producción y un repertorio hermoso, así que estoy muy feliz de ese logro y la verdad que seguimos construyendo ahí para ir mejorando, ¿no? Para seguir mejorando. Yo tengo hoy 37 años y me he criado con músicos o he escuchado músicos de la historia de la música folclórica, como puede ser así, Jacinto Piedra. No se va a poder con Jacinto, che. Pero hubiera sido un gran sueño poder compartir escenario con Jacinto, con Peteco, poder compartir escenarios con Horacio Vanegas. Bueno, los santiagueños a mí me gustan todos. Pero bueno, también sería un sueño, por ejemplo, compartir un escenario con el Chango Espacio, por ejemplo. Sería otro nivel. Así que bueno, ahí dejé mis deseos al universo. Me gustaría ver el folclore, me gustaría ver que siga caminando, me encanta ver bandas nuevas, me encanta ver autores nuevos, músicas nuevas. Ese es mi deseo para el folclore, me encanta que se vuelva siempre a lo que conocemos, a nuestras raíces. Me encanta

0: que los chicos, los niños, los adolescentes conozcan nuestras raíces, que conozcan a todos los grandes autores que tiene este país, pero la verdad que me enorgullece muchísimo cuando hay autores nuevos, cuando hay músicas nuevas, cuando hay letras nuevas. Y cada vez que sale un disco de folclore con letras nuevas, con acordes nuevos, me llena de orgullo y ojalá se inunde de canciones este futuro del folclore. ¿Qué significa la música para mí? Bueno, todo. Una forma de vida, creo. Una forma de hallar la paz, de hallar la calma, de una forma de terapia también, escribiendo canciones. Una forma de volver a la niñez. Yo cada vez que me junto con mis amigos músicos a ensayar, a practicar, vuelvo un poco a ser ese niño que juega, a tener una banda, a tener un escenario. Así que significa muchísimo, ¿no? Casi que no puedo pensar en no tener la música cerca, ni escuchar música o estar componiendo o planeando un show o ensayando. Así que significa muchísimo.
1: Yo soy Tato Montiel, soy músico, cantautor, nacido en Altagracia, en la ciudad de Córdoba.
0: Bueno, ahora les voy a dejar una recomendación de un tema mío. Este tema se llama Los huesos rotos de las bandas perdidas. Y es un tema dedicado a mis bandas de toda la vida, ¿no? A mis bandas, a las bandas que tuve, mis primeras bandas, Los Duendes, a Taki Nuna, a La Menor, a Guerreros, a Humo. Bueno, tantas bandas que han pasado por mi vida y han quedado en un rincón de mi corazón, siempre presente y siempre enseñándome muchísimas cosas. Esta canción va dedicada a todas esas bandas que quedaron en el camino y que siempre la voy a recordar. Los huesos rotos de las bandas perdidas, que está en mi primer disco, que se llama Sudestado.

0: Ahora, el preferido de Clara Bertolini.
1: Buenas, mi nombre es Clara Bertolini, soy cantautora de música de raíz folclórica y popular y quiero recomendar la canción Candombita de Lorena Astudillo, ya que no solo es una gran cantora, sino Lorena tiene muchísimas canciones como autora y compositora. Me parece importantísimo reivindicar el rol de la mujer desde ese lugar y a su vez grabado con una banda de todas mujeres músicas.

0: Así pasaba el músico correntino Jacaré Manso haciendo el tema Acoplando Cielo con la participación de Mariana Baraj. Y de esta manera termina nuestro viaje sonoro, nuestro recorrido del día de hoy en A la Raíz, décima temporada. Una hora de música argentina para compartir, para disfrutar, para conectarnos desde el presente con nuestra cultura y nuestras tradiciones. Soy Ernesto Vera y conducimos A la Raíz con Sebastián Lisi y Sol Santiago.
1: Gracias, gracias como siempre a este gran equipo que hace que esto pueda suceder, este lindo proyecto. Patricia Pons en locución, Juan Matoso en producción, Yamila Ramírez en edición artística y Candela Escalante en nuestras redes sociales. Como siempre, nos están escuchando desde el Estudio de Producción de Medios de la Universidad Nacional de General Sarmiento, con la participación de la FM 91.7, La Uni Radio.
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0: Hoy disfrutábamos de la música de Paola Bernal y el grupo Dura Tierra. Contamos con la participación de Fran Lanfré y Clara Bertolini. En el bloque Canción Expandida nos visitó Judith Lucena y compartimos una entrevista al músico Tato Montiel. Y nos despedimos con Te Recuerdo, una canción del multiinstrumentista tucumano Manu Sija, una obra propia que forma parte de su disco Eclectic.

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